0: 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Continuamos en 90.1 Mix, 80s, 90s y más. Y por vía digital en iHeartRadio. Soy Chico Gómez Tagle. Esto fue Britney Spears con Oops, I Did It Again. Siendo ya las 6:12 en este jueves 17 de septiembre. Y le quiero mandar saluditos a Abril Lozano, que nos manda por acá un tollback que quiero compartirles antes de hacer la recomendación de la película. A ver, ahí va.
1: Buenas tardes, Gio. Buenas tardes, hermanos en Mix. Allá por las navidades de 1987, el sueño de cualquier niña de 9 años era tener a la Barbie Model Magic. Y yo me porté tan bien que el niño Dios, o Santa Claus, como quieran decirle, me hizo el milagro y me trajo a mi Barbie. Hora y fecha que ahí la tengo, en el buró, sin su vestuario original, pero ahí está, acompañándome desde hace casi 40 años. Saluditos a todos, buena tarde.
0: Igualmente me quería abrir 40 años también, está como el fabuloso Fred, ¿no? Que de hace ratito también nos decían que todavía incluso funcionaba. Y bueno, pues la película que les voy a recomendar es una película que se llama Toys. Toys, así juguetes en inglés, de Barry Levinson. Una película de 1992 que es sobre un excéntrico fabricante de juguetes que, pues digamos, le deja su negocio a su hermano, que es un general de la Armada. Y que no sabe nada de fabricar juguetes. Y entonces que decide fabricar armas, ¿no? Y al descubrirlo, pues su hijo intentará pues evitar estos planes, ¿no? Así de este general. Y bueno, pues esa película también por acá se le conoció como Fabricando Ilusiones, ¿no? Yo creo que es de esas películas raras de los años 90, pues difíciles de clasificar porque es una combinación entre comedia, fantasía, surrealismo, sátira militar. Y pues una estética visual inspirada en el arte, en particular en René Magritte, por ejemplo. Y pues bueno, prácticamente esta idea pues surge gracias a que Levinson leyera un artículo sobre cómo modelos de juguetes podían revelar información relacionada con instalaciones y tecnología militar. Entonces esa idea pues terminó transformándose ya en la historia de una fábrica de juguetes que es utilizada con fines bélicos. Y bueno, pues una película con Robin Williams, que interpreta a Leslie Sebo, ¿no? Es este hombre adulto con esta personalidad infantil, muy imaginativo, por decirlo así, que trabaja en esta fábrica militar de juguetes. Y su tío, el general Leland Sebo, representa exactamente lo contrario. O sea, disciplina militar, control, tecnología aplicada a la guerra. Está bien chida esta película. Si algo me gusta, son como todos estos, ambientes que se genera con esta cuestión, así como en algún momento se habla de esta cuestión del Dream Core, ¿no? Este concepto igual es como un muy buen acercamiento, pero bueno, lo que me encanta en particular es toda la estética que incorpora pues elementos con el pintor surrealista René Magritte. Y bueno, chulada de película que ahorita les voy a recomendar, de esas cosas raras que finalmente vale la pena volver a ver y resignificar, pues con también incluso la propia ambientación de la música, porque es como una mezcla entre orquesta, pop electrónico y bueno, muchas canciones de artistas de los años 80 y 90. Así que si no has visto esta película, en verdad se van a sorprender. Y si ya la viste, pues te voy a desbloquear varios recuerdos seguramente. Toys, que es la recomendación el día de hoy de la película de Barry Levinson, película de 1992, que les comparto en este momento allá en mi Facebook, Gio Gómez Tagle en Mix. Continuamos con más música. 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

0: Continuamos en 90.1 Mix, 80s, 90s y más, y por vía digital en iHeartRadio. Soy Chico Gómez Tagle, esto fue How Deep Is Your Love de los Bee Gees, siendo ya las 6:33. Y por acá me manda un mensajito a Roberto Durán, es que hoy les hacía la pregunta, ¿qué juguetes conservaban todavía de su infancia? Y me dice que ahora hace con los Hot Wheels usados, los modifica, así como en la película de Mad Max. Y de hecho dice que se tuvo que chutar varios tutoriales en YouTube y ya me los mandó y están perrísimos. Ya le pedí por favor que los comparta ahí como comentario en la publicación. Ahí por si se animan y quieren que Roberto les haga ahí chamba de pimpearle sus Hot Wheels viejos. Está súper chida la chamba, me encantó. Hasta yo ya me prendí. Se me hace que te voy a pedir ahí por lo menos uno o dos porque soy fan de Mad Max, de toda la saga. Y bueno, pues platicándoles sobre cómics. En los juguetes de acción que les decía, pues no es otro que He-Man y los Amos del Universo. Y tenían una serie de mini cómics. De hecho, fue producida inicialmente a finales de 1981, junto a la línea de juguetes. Y de hecho, cada uno venía con un cómic, ¿se acuerdan? Y bueno, ahí explicaba pues como el origen del personaje o relataba historias, ¿no? Con respecto pues también a diferentes figuras de acción de la línea. Y pues con el lanzamiento ya de la serie en 1983, pues el aspecto de los personajes y su historia en los minicómics, pues sí cambió. Sobre todo para ser pues más acorde a lo que también veíamos en la televisión como tal. Y fíjense, en total son 50 minicómics. No sé quién de ustedes, si llegó a tener He-Mans, o bueno, figuras de acción de He-Man y los Amos del Universo, pues cuántos tienen de estos, ¿no? Si es que todavía los tienen, pero en total son 50. Fíjense, la primera serie salió con tan solo 4, ¿no? Y a partir de ahí, pues ya la segunda tenía pues prácticamente 10. Y luego ya después la tercera, otros 12. Y así se fueron sumando hasta tener 6 series de minicómics. Y en total son 50 minicómics. Quien tenga los 50, yo creo que vale una la nota esto ya en subasta acá en internet para coleccionistas. Pero pues yo ahorita encontré uno que les voy a compartir ahí en mi Facebook para darles ahí la nostalgia a todo lo que da para todos los que llegaron a tener estos pues juguetes de figuras de acción de He-Man y los Amos del Universo y que en algún momento pues les tocó precisamente tener ahí su figura de acción y su cómic como tal, como ven. Pero estaban bien chidos, la neta, yo era fan de estos. Ahorita les voy a compartir uno ahí en mi Facebook. Continuamos con más música, soy Chio Gómez Tagle y estás en 90.1 Mix, 80, 90 y más, y por vía digital en iHeartRadio.
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3: Continuamos en 90.1 Mix, 80s, 90s y más, y por vía digital en iHeartRadio. Su tío Gómez Tagle, les doy la más cordial bienvenida a toda la gente que se va sumando en esa transmisión de jueves 17 de septiembre, siendo ya las 7 de la noche con 4 minutos casi. Pero vamos a platicar en esta hora en el Abcedario Mix con la canción Because of You de Kelly Clarkson, que estaremos ahorita peinando varios... pues datos históricos y curiosos de esta canción. Y les voy a platicar qué tiene que ver Narnia con David Bowie. Pero pues ahorita les voy a informar porque, bueno, ahorita viene una producción que está supuestamente inspirada en la figura de David Bowie. Ahorita les voy a platicar el chismecito completo. Recuerda que te puedes poner en contacto vía Tollback de iHeartRadio con mensajes breves de voz de 30 segundos, o si prefieres hacerlo por mensaje escrito directamente en mi Facebook, Gio Gómez Tagle en Mix, G-I-O en Mix, para que me puedas encontrar más rápido. Continuamos con más música, soy Gio Gómez Tagle y estás en 90.1 Mix, 80, 90 y más, y por vía digital en iHeartRadio.

0: Continuamos en 90.1 Mix, 80s, 90s y más. Y por vía digital en iHeartRadio. Su tío Gómez Sagle, esto fue Entrance con Staying Alive, siendo ya las 7:12. Y vamos a platicar sobre Narnia y David Bowie. Porque, ¿qué tienen que ver? ¿No? Vamos a poner de fondito por acá. Bueno, pues, entre febrero y abril del próximo año se tendrá el estreno de la primera adaptación cinematográfica de Narnia, The Magician's Nephew, o Narnia, el sobrino del mago, que dirige Greta Gerwig. Y pues está inspirada en el rock británico de los años 60 y 70, en el glam y en figuras como David Bowie. Y es que, bueno, hay que recordar que en 2023... pues Greta Gerwig se convirtió en la primera mujer en dirigir en solitario una película que superó los $1,000 millones en taquilla con Barbie, que bueno, además contaba con un presupuesto enorme, pero pues bueno, yo le recomiendo, me encanta mucho, por ejemplo, esta aventura Coming of Age, que se llama Lady Bird, joya de película, joya, y después hizo su adaptación, ¿no?, de Mujercitas. Pero bueno, pues ahora viene una historia más grande, épica, fantasiosa. Y pues es la sexta novela publicada por Clive Staples Lewis, que es el creador de las Crónicas de Narnia. Y bueno, pues esta es la primera en el orden cronológico, que es Narnia, el sobrino del mago, o bueno, Narnia, The Magician's Nephew. Y pues en una entrevista, Greta Gerwig reveló que pues David Bowie está detrás de su inspiración. Este camaleónico músico que, según ella, dice que también le salvó la vida, ¿no? Pero bueno, también mencionaba en su momento a Paul McCartney, a David Gilmour, a Pete Townshend, a Jimmy Page, a Robert Plant. Y es que, pues, como que esta sensación de la música, pues, le dio como justamente esta idea de este mundo de fantasía. Que bueno, le han preguntado que si será musical, y bueno, no es un musical, pero que sí quiere capturar como este espíritu de ópera rock, ¿no? O sea, de hecho, toda esta creatividad y energía que existía en el rock británico de estas décadas, de los años 60 y 70. Y pues, sobre todo, hablando de una Inglaterra que más bien tiene que ver con los años 50, que es la época en la que crecieron, pues más bien algunos de estos músicos, ¿no? Y de hecho, también los niños que protagonizan la historia. Es este interesante ese paralelo. Y bueno, pues, ¿cuándo se estrena Narnia, el sobrino del mago? El 12 de febrero del 2027 en cines de todo el mundo, incluido formato IMAX. Y bueno, pues, prácticamente ya después llegará a catálogo de plataforma de streaming, ¿no? Pero bueno, si eres fan de Narnia, seguramente ya pues, le estás echando el ojo a esta nueva entrega de este universo, precisamente de este gran pues escritor, que es C.S. Lewis, o bueno, su nombre como tal, Clive Staples Lewis. Continuamos con más música, soy Gio Gómez Tagle, y estás en 90.1 Mix, 80s, 90s y más, y por vía digital en iHeartRadio.
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0: Continuamos en 90.1 Mix, 80s, 90s y más, y por vía digital en iHeartRadio. Soy Chico Gómez Tagle, esto fue Redbone con Come and Get Your Love, siendo ya las 7:31 minutos. Y les voy a hacer un cambio de noticia, porque sí está muy bizarra la que les iba a compartir. Vuelven los linchamientos en África por acusaciones falsas de robo de penes, pero no, nos vamos a platicar de los Talking Heads. Bueno, pues, se van a reunir, fíjense. Pero, bueno, fuera, que como banda y para... Se van a reunir para un programa de radio, ¿no? Y es que, bueno, los Talking Heads están cumpliendo 50 años. Y, pues, de alguna manera, pues, digo, todos quisiéramos que se volvieran a reunir, tal vez, para dar como una última gira, tal vez. David Byrne, Tina Weymouth, Jerry Harrison, Chris Frantz, ¿no? Pero bueno, pues se van a reunir justamente para el lanzamiento de The Talking Heads Radio, ¿no? Que va a ser un canal temporal de Sirius XM, con el que se están celebrando pues estos 50 años de una de las bandas pues más influyentes de la historia del rock. Y pues bueno, prácticamente el canal de los Talking Heads se estrenará el 1 de octubre y solo tocará literalmente música pues de la banda, ¿no? Y bueno, contará con programas en los que se van a compartir pues también como historias exclusivas, ¿no? Y pues de alguna manera algunos DJ sets, fíjense, también realizados por artistas invitados. Y bueno, algunas sorpresas para los fans pues de este grupo liderado por David Byrne, que apenas vino por acá a México. Y pues interesante, porque esto va a estar prácticamente al aire del 1 al 31 de octubre, pero solo será un mes, a través de del canal 145 de la aplicación. Y bueno, eso sí, lo manejaron así como solo para suscriptores, ¿no? Y es que bueno, ya en su momento el propio David Byrne no está interesado en una reunión de los Talking Heads, ya lo ha comentado. Y pues bueno, la última vez que se habían visto fue para su 40 aniversario de la película Stop Making Sense, ¿no? Que fue restaurada y se proyectó por allá en el Festival Internacional de Cine de Toronto. Pero bueno, pues de alguna manera, pues emociona sobre todo para todos los fans de los Talking Heads, me incluyo, que pues de alguna manera estarán también como contestando algunas preguntas, ¿no? O sea, como que se hará medio interactivo a partir de la página de Sirius XM. Y pues bueno, lo que sí es un hecho es que pues nada más nos emocionaron, porque cuando se anunció que se iban a reunir otra vez, pues pensábamos todos que como director, pero pues bueno, prácticamente la verdad es que va a estar padre esto de Talking Heads Radio, que como ya les dije, estará pues del 1 al 30 de octubre, y lo pueden escuchar a través de Sirius XM. Para todos los fans de Talking Heads, no se pueden perder esta gran oportunidad del 1 al 31 de octubre a través del canal 145 de la aplicación. Y bueno, pues esto también para que lo consideren, porque es solo para suscriptores. Continuamos con más música, soy Chico Gómez Tagle y estás en 90.1 Mix, 80, 90 y más, y por vía digital en iHeartRadio.
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0: Continuamos en 90.1 Mix, 80s, 90s y más, y por vía digital en iHeartRadio. Soy Chico Gómez Tagle, y esto fue The Reason con The Hoobastank, siendo de las 7:48 minutos. 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En la siguiente hora voy a retomar la pregunta del día que hacía sobre juguetes. ¿Qué juguetes conservas de tu infancia? Así que súmate a esta conversación y puedes mandar mensajes por Tollback de iHeartRadio, ya lo sabes, mensajes breves de 30 segundos por allá. O puedes comentar directamente en Facebook, en la publicación que está fija, con la pregunta del día: ¿qué juguetes conservas de tu infancia? Continuamos con más música. Soy Gio Gómez Tagle y estás en 90.1 Mix, 80s, 90s y más, y por vía digital en iHeartRadio.
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2: Continuamos en 90.1 Mix, 80s, 90s y más, y por vía digital en iHeartRadio. Soy Chico Gómez Tagle y te doy la más cordial bienvenida en este jueves 17 de septiembre, siendo ya las 8:02. Pues retomamos la pregunta del día y nos dio la nostalgia con juguetes. Así que la pregunta es, ¿qué juguetes conservas de tu infancia? ¿No? No importa si sirven o no sirven, porque pueden ser así como carritos de control remoto, alguna autopista, alguna muñeca de esas que caminan o algo así. Pero lo importante es que lo tengas, ¿no? Entonces, platícame, ¿qué juguetes conservas de tu infancia? Házmelo saber a través del Tollback de iHeartRadio. Recuerda que por allá puedes estar mandando mensajes breves de voz de 30 segundos. O si quieres hacerlo por mensaje escrito, directamente en mi Facebook, Gio Gómez Tagle en Mix, G-I-O en Mix, para que puedas encontrar más rápido. Y comentes en la publicación que está fija, o me mandes mensaje directo y me platiques qué juguetes conservas de tu infancia. Continuamos con más música. Soy Gio Gómez Tagle y estás en 90.1 Mix, 80, 90 y más, y por vía digital en iHeartRadio.

0: Continuamos en 90.1 Mix, 80s, 90s y más, y por vía digital en iHeartRadio. Soy Chico Gómez Tagle, eso fue Michael Jackson con Black or White. Siendo ya las 8:10 en este jueves 17 de septiembre, la pregunta del día: ¿qué juguetes conservas de tu infancia? Por acá en Facebook me dice Cosmos Invitados. Saludos, estimado Gio. Yo conservo aún mi osito panda de peluche que existe desde antes de que naciera. Me lo dieron cuando cumplí 2 años, un husky de peluche también y un dominó que me regaló mi abuelo paterno cuando cumplí 13 años. ¡Ah, está chidísimo! Y ojalá pues todavía lo sigas usando. ¿Se dominó? De aquí para el real. Por acá me dice Oscar Tapia. Hola, mi amigo Gio. ¿Cómo estás? Muy buenas tardes, buenas noches. ¿Qué crees que ahora sí me hiciste pensar? Y estoy recordando. Y yo no tengo ningún juego, ningún juguete, nada de mi infancia. Ya me puse triste. Uy, a ver, Oscar. Pero igual, mira, también pasa, ¿eh? Que pues a veces no conservas cosas porque pues hay gente que incluso lo ha perdido todo, ¿no? A veces hasta por un desastre natural o porque pues típico de que en la mudanza se quedaron cosas o se perdieron cosas. Pero, híjole, es que yo sí soy bien acumulador, la neta. Entonces tengo como una memorabilia muy cañona de toda mi vida. Y particularmente no es tanto por el apego a los objetos. La verdad es que me vale gorro. O sea, bueno, yo, ¿no? Se podría perder todo y ya, no pasa nada. Pero cada objeto es un detonante para mí de muchísimos recuerdos, porque me acuerdo perfectamente de cómo lo obtuve, qué hacía con él. O sea, para mí sí es como literalmente memoria, objeto como tal, ¿no? Pero bueno, síganme mandando sus respuestas, por aquí ya se me están juntando en Facebook, y recuerden que también lo pueden hacer a través del Tollback de iHeartRadio o a través de Facebook, Gio Gómez Tagle en Mix. Continuamos con más música, soy Gio Gómez Tagle y estás en 90.1 Mix, 80s, 90s y más, y por vía digital en iHeartRadio.
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0: Continuamos en 90.1 Mix, 80s, 90s y más, y por vía digital en iHeartRadio. Su tío Gómez Tagle, esto fue Love Hurts de Nazareth, siendo ya las 8:28. Pues la pregunta del día, ¿qué juguetes conservas de tu infancia? Y por acá Jenny Sanz me dice, hola Gio, este es mi último juguete de Reyes, y ya me puso ahí una fotito, que es una lavadora, y funciona con pilas, y aún funciona desde 1979. No, es que está increíble. O sea, yo te le dije, ¿qué? O sea, pero ¿para qué funciona? Yo pensé que así nada más prendió un foquito o algo. Y no, o sea, tiene un contenedor donde puedes poner una prenda pequeña y da vueltas. O sea, obviamente sí lleva agua, me dice. Está padrísima. Así me, es que tengo yo una fascinación con las miniaturas y las cosas, pues así como chiquitas, me da así como mucha ternura y también colecciono cositas así. Está padrísima tu mini lavadora, Ginny Sands. Y por acá me dice Magali Cuellar, hola Gio, conservo varias cosas, pero de lo más importante mis Barbies, con sus respectivos Kens, la ropa que les compraba y que yo les hacía. Eso estaba chido. El buggy de Barbie y una muñeca caminadora de la que te comparto foto. Y sí, ya vi tu muñeca, está... Sí, da cosita, está así como una Anabel, así que dices, ¿eh? O sea, y si camina, está excelente para Halloween, mi querida Magali. Pero bueno, igual la tienes así como en un altar, ¿no? Casi, casi. Pero bueno, está chida, ¿eh? Me gustan. Sobre todo también me gustan las cosas creepy. Les digo que tenía yo una muñeca que era de mi mami cuando era niña. Y en algún momento se iban a deshacer de ella. Y yo así de, ¡no! Y entonces ya me la acabé quedando yo. Y así como, ¿para qué quieres una muñeca? Y yo, no piensen mal. Más bien, pues me gustaba justo por eso, porque se veía bien creepy. Y ya después incluso la he llegado a usar para decoración en Halloween, ¿no? Está súper chida. Y Roberto Durán nos comparte por acá unos coches que él pimpea. O sea, son Hot Wheels viejitos, pero que él reconstruye y aparte los ha adaptado como si fueran autos de Mad Max. No, están súper chidos. Y dice que él aprendió a hacer esto pues con tutoriales y que ya después se aventó a hacerlo y les quedan padrísimos, ¿eh? Así que si tienes Hot Wheels viejos que quieres que quieras transformarlos en Hot Wheels de Mad Max, contacta a Roberto Durán, que está ahí en mis comentarios de la publicación del día de hoy. Continuamos con más música, soy Gio Gómez Tagle y estás en 90.1 Mix, 80s, 90s y más, y por vía digital en iHeartRadio.
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0: Continuamos en 90.1 Mix, 80s, 90s y más, y por vía digital en iHeartRadio. Soy Chío Gómez Tagle, esto fue Robbie Williams con Rock DJ, siendo ya las 8:44. La pregunta que hice el día de hoy fue juguetes de la infancia que todavía conservan. Y por acá me dijo René Vega que tiene el 2XL. Está chidísimo ese robot, ¿se acuerdan? Que funcionaba con 8 tracks. Y justo le dije, oye, ¿y todavía jala? Y me dice que sí. Y ya después ya me compartió otra foto donde vienen aquí como más juguetitos. Tiene unos Hot Wheels, tiene por ahí un Playmobil, tiene un como, pues un carrito, así como clásico de estos, de estos eran como coleccionables de metal, ¿se acuerdan? Tiene por acá otro robotcito. Tiene una... tienes aquí también una pelota de béisbol. Y dice, y tengo otros, ¿no? Y bueno, si yo les contara. Tengo un cuarto lleno así de cucuruchos. De mil cosas así que colecciono. Neta, si un día me pongo a vender todo, así sin broncas, podría hacer así una galería del triunfo yo. Sin broncas. Porque aparte, digo, tengo desde tarjetas coleccionables, juguetes desde niño. He tenido como esta cosa de encontrarme juguetes en la calle y me los llevo a mi casa. Entonces tengo una colección de juguetes encontrados en la calle. Ya ven, el acumulador y sus cuates. Pero sí, la verdad es que, a mí la verdad es que es una cuestión más como de memorabilia, así, en cuestión también de objetos. O sea, no estando por el valor. El objeto la verdad es que me acaba valiendo gorro, ¿no? En este mundo material. Pero lo que me detona, o sea, de recuerdos, eso es importantísimo para mí. Porque creo que pues estamos construidos justo a partir de eso, ¿no? De nuestra memoria y de la memoria que nosotros mismos editamos. Entonces a veces, pues cuando no le das, pues ahora sí que recuerdos, pues se van diluyendo y adiós recuerdo. Y ya nunca lo recuerdas, ¿no? En cambio, si tienes algo que te lo puede, pues más o menos ahí como detonar, pues está súper chido. Pero bueno, se estuvo chida, la conversación hoy con muchos de ustedes, porque esta lo hice en 2 horas. Y qué padre que, pues también les genera ahí esa nostalgia a muchos de ustedes. 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Continuamos más adelante con más datos curiosos en el abecedario Mix, que hoy nos visitó Because of You, Kelly Clarkson. Continuamos con más música, soy Chío Gómez Tagle, y estás en 90.1 Mix, 80, 90 y más, y por vía digital en iHeartRadio.
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2: Continuamos en 90.1 Mix, 80s, 90s y más, y por vía digital en iHeartRadio. Soy Gio Gómez Tagle, les doy la más cordial bienvenida a toda la gente que se va sumando en esta transmisión de jueves. Jueves que parece lunes, ¿no? Para muchos también. Y pues en esta hora vamos a seguir peinando algunos datos en el abecedario Mix con Because of You de Kelly Clarkson. Y les traigo una noticia que, bueno, ya lleva algunos días, pero no la había comentado por acá y era algo que ya también quería como soltar, sobre un comercial que ha indignado a varias deportistas y tiene que ver con Sydney Sweeney. Ahorita van a ver qué les voy a platicar sobre esto. Recuerda que te puedes poner en contacto vía Tollback de iHeartRadio con mensajes breves de voz de 30 segundos o si quieres hacerlo por mensaje escrito directamente en mi Facebook, Gio Gómez Tagle en Mix, G-I-O en Mix, para que puedas encontrar más rápido. Continuamos con más música, soy Gio Gómez Tagle y estás en 90.1 Mix, 80, 90 y más, y por vía digital en iHeartRadio.

Continuamos en 90.1 Mix, 80s, 90s y más, y por vía digital en iHeartRadio. Esto fue La Bouche con Be My Lover. Y sobre la pregunta que hacía el día de hoy de juguetes que conservaran de niños, por acá Giselle Villanueva me dice: hola, yo aún conservo dos Barbies. Recuerdo que cuando me la regalaron venía junto con su casita, muebles, un par de vestidos hermosos y zapatitos. Recuerdo que me encantaba cambiarlas de ropa. Con el domingo que me daban mis abuelitos les compraba ropita y zapatos. Ah. También conservo un libro que adoro con todo mi corazón. Es un libro gigante que trae todas las tiras de Mafalda. Que es cierto, conocí a Mafalda porque mi tía tenía historietas de ella. Y que de repente en la curiosidad empecé a leerlas. Y así cada vez me gustaba más, hasta que los Reyes Magos un 6 de enero me lo regalaron. Gracias por hacerme recordar momentos lindos de mi niñez. Besitos plus. Besitos plus y más que plus. Sí, pues de eso se trataba hoy, así de detonar la nostalgia a todo lo que daba, y más con los juguetes, que es una de las épocas pues más chidas de nuestra existencia como tal. Y bueno, pues entrando ahora sí ya de lleno por acá con el Abecedario Mix, pues hoy nos visita Clay Clarkson. Y por cierto, Roberto Octubre me escribe por acá en Facebook y me dice: saludos Gio. La verdad, la canción de Because of You de Kelly Clarkson es de las canciones que más me gusta escuchar, ya que son de las canciones que para mí en particular tiene una razón de ser en cuanto al eco de dolor que vivió a través de las familias disfuncionales. Y el video musical hasta me impactó bastante. Pues sí, efectivamente, mi querido Robert. De hecho, Kelly en el video como que interpreta dos versiones, ¿no?, de sí misma. O sea, la Kelly Clarkson adulta, mientras que también está la actriz infantil Kedeni Noel, que interpreta pues a la Kelly joven, ¿no? Y de hecho, pues este video representa eso, una discusión familiar. De hecho, comienza con una pareja pues discutiendo mientras su hija pues ahí está como observando la situación. Y pues el conflicto familiar funciona como representación visual, particularmente del origen emocional de la canción. Y bueno, en uno de los momentos yo creo que más tensos del video, el papá de hecho parece dispuesto a lanzar un cuadro durante la discusión, y en eso la cámara como que se congela, ¿no? Y la escena pues posteriormente adquiere un significado emocional ya dentro de la propia narración. Y pues es esta historia que juega constantemente con el pasado y el presente, haciendo que la Kelly adulta pues observe acontecimientos relacionados con su infancia. Y esto pues convierte la canción en eso, en una especie de reconstrucción visual de un recuerdo, ¿no? Y pues finalmente le apostó más como a esta estética de drama familiar, ¿no? Casi como una fotografía, ¿no?, muy cercana al lenguaje cinematográfico, más que a un videoclip pues así de pop tradicional. Y bueno, pues esta canción fue lanzada como sencillo en el año 2000, prácticamente 5. Aunque salió en el 2004, después de Since You've Been Gone o Behind These Hazel Eyes, y así otros sencillos, pues como de esta era de Kelly Clarkson. Y fíjense, fue un éxito internacional, o sea, de alguna manera ayudó a convertir Breakaway en uno de los álbumes pop más exitosos de mediados de los años 2000. Y esta canción, de hecho, Kelly Clarkson la interpretó en los Grammy del año 2006. En esta ceremonia, y pues bueno, fue como su debut interpretativo en la transmisión de los Grammys, joven. Continuamos con más música. Soy Gio Gómez Tagle y estás en 90.1 Mix, 80, 90 y más, y por vía digital en iHeartRadio.

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0: Continuamos en 90.1 Mix, 80s, 90s y más. Y por vía digital en iHeartRadio, soy Diego Mestagle. Esto fue Chic con Good Time, siendo ya las 9:29 minutos. Y a ver, vamos a platicar sobre una campaña que fue muy polémica y que, pues de alguna manera, esta actriz Sydney Sweeney, pues lanzó así con bombos y platillos, pero pues se acabó convirtiendo en una campaña, pues con fuertes críticas por parte de atletas femeninas y, pues, incluso por varias personas que cuestionaban la sexualización del deporte.
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0: Y balones de básquet y, bueno, pues ahí con implementos deportivos, ¿no? Y es que, pues bueno, literalmente, pues de lo que se trataba era de generar, pues sobre todo eso, o sea, como una especie de magneto, ¿no? Así es, pues vamos a decirlo como, como tratamiento, por decirlo así, utilizando pues una actriz que si se ha hecho famosa, pues es por enseñar la piel, o sea, tal cual. Digo, vean simplemente la última temporada de Euforia. O sea, la última temporada de Euforia no hubiera sido funcional, yo creo, sin los senos de Sweeney Sweeney. Y lo digo así abiertamente porque, pues, gran, vamos a decirlo, peso le dieron, ¿no? A esta cuestión netamente superficial de la actriz como tal, como parte del personaje que también

0: pues en esta serie sale como ahora pues alguien que le entró a la plataforma, ya saben, la plataforma azul, ¿no? La de OnlyFans. Y bueno, pues prácticamente pues hubo muchos deportistas, sobre todo que sí saltaron. Por ejemplo, la nadadora australiana Ariadne Titmus, 4 veces campeona olímpica, pues criticó así directamente que el cuerpo de las mujeres todavía sea utilizado como recurso publicitario, ¿no? Y pues sí, digo, en parte tiene razón. Igual la surfista australiana Felicity Palmater argumentó que ese tipo de anuncios pues son perjudiciales para las mujeres que practican deporte, ¿no? Y para las niñas que desean iniciarse en alguna disciplina. Pero pues yo también pensaría como el otro lado, ¿no? ¿A poco no se sexualiza el cuerpo del hombre, no? O sea, siendo pues congruentes y parejos, pues, o sea, se señala esto, pero ¿qué onda con todas las campañas que sexualizan el cuerpo masculino, no? Y bueno, pues el concepto realmente era eso. O sea, era generar, pues sobre todo, una campaña que promocionaba a Novig, que es una plataforma de predicciones deportivas. Se lanzó a nivel nacional en Estados Unidos. Y bueno, Sweeney no solo participó como rostro de la publicidad, sino que incluso es socia estratégica y accionista de la compañía. Es por eso que también pues ha de haber dicho, pues yo hago lo que quiero, ¿cómo ven? ¿No? Es mi compañía también. Y pues bueno, de ahí prácticamente pues la propuesta era generar eso, o sea, como humor, ¿no? Y pues darle como supuestamente un tono lúdico, ¿no? Bueno, eso dijo la misma Sydney Sweeney, ¿no? Pero pues al final de cuentas creo que no le fue tan bien en la recepción. Y digo, eso fue un poco como la primer respuesta, ¿no? Y es que ya lo sabemos. O sea, pues puede funcionar a lo mejor frente a un público joven, ¿no? Predominantemente masculino. Pues porque, pues, el sexo vende, ¿no? Pero, pues ya como otros elementos de identidad, pues sí genera, a lo mejor, vamos a decirlo, como baja credibilidad, ¿no? Vamos a decirlo así, en la marca, como tal. Pero, ¿ustedes qué opinan? ¿Ya la vieron? ¿No la han visto? ¿Ya les generé el morbo? Corran a verlo. Yo la verdad es que no me quejo. Pero bueno, vean ustedes la campaña y ya opinen al respecto. Ya saben, se pueden poner en contacto vía Tallback Diehard Radio o a través de mensaje escrito directamente a mi Facebook, Gio Gómez Tagle en Mix. Continuamos con más música. Soy Gio Gómez Tagle y estás en 90.1 Mix, 80, 90 y más, y por vía digital en iHeart Radio.
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0: Continuamos en 90.1 Mix, 80s, 90s y más. Y por vía digital en iHeartRadio. Su tío Gómez Tagle, esto fue Inner Circle con Kind People Play. Siendo ya las 9:46. Y les recuerdo que hoy les recomendé una película que está súper chida y que estoy viendo que muchos no la conocían, que se llama Toys. Es una película de Barry Levinson de 1992 con Robin Williams, Michael Gambon, Joan Cusack, Robin Wright, LL Cool J. Y bueno, pues la premisa es prácticamente un fabricante de juguetes que pues ahora quiere fabricar armas, ¿no? Y a partir de esto, bueno, pues se pone muy divertida la película, muy surrealista. A mí si algo me encantó de esta película, y mencionaba hace rato el concepto de Dreamcore, ¿no? Como tal, pero particularmente esta estética pues viene desde el dadaísmo, el futurismo, pero particularmente René Magritte presente así de una manera pues prácticamente determinante. Incluso el propio personaje de Robin Williams, que tiene un sombrero ahí de copa, pues hace referencia precisamente a uno de los personajes principales de las pinturas de este pintor surrealista René Magritte. Así que bueno, pues ahí está la recomendación. Mándenme mensajito directo, ya se las ha. Y si no te las ha, bueno, te digo, mándame mensaje directo y te comparto dónde puedes ver la película en internet, ya sea que la quieras ver en idioma original o si no es en idioma original, pues la puedes ver también doblada, ¿no? Al español, ahora sí que como te guste, si te gusta doblada, pues te paso el link para que la puedas ver en ese formato, o si la quieres ver en idioma original, ¿no? Pero bueno, mándame mensajito a través del Facebook. Y también les acabo de compartir algo que seguramente les voy a volar el seso a varios que fueron pues fans de He-Man y los amos del universo, y estos mini cómics de los que platiqué hace rato, donde les compartí uno completo ahí para que se echen un clavado y disfruten esto con toda la nostalgia que pues les llega a todos y a todas que vivieron esta etapa ochentera de los juguetes que nos hacían comprar inventando series de televisión como tal cual, ¿no? Continuamos con más música. Soy Gio Gómez Tagle y estás en 90.1 Mix, 80, 90 y más, y por vía digital en iHeart Radio.
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4: Continuamos en 90.1 Mix, 80s, 90s y más. Y por vía digital en iHeartRadio. Soy Gio Gómez Tagle y les doy la más cordial bienvenida en este, pues, turno en vivo que estaré hasta las 11, que prácticamente ya es esta última hora. Ahora la Cenicienta Vampírica ha estado madrugando también. Y bueno, pues en esta última hora les voy a platicar sobre Interpol, que regresa a México otra vez. Pero bueno, prácticamente ahorita les voy a platicar el chismecito, porque bueno, tiene que ver también con su último disco. Y les voy a platicar sobre una película que el Vaticano ha enviado a la Academia Gringa, y pues con la idea de competir, ¿no?, como tal, en los Óscares. Pero bueno, ahorita les platico más el chismecito. Platíquenme ustedes qué andan haciendo en este jueves que parece lunes, a través del Talkback de iHeartRadio, con mensajes breves de voz de 30 segunditos, lo pueden hacer por allá. O si quieren hacerlo por mensaje escrito, así como estoy ahorita chateando ahí con varias personas, en Facebook, Gio Gómez Tagle en Mix, G-I-O en Mix, para que puedas encontrar más rápido. Continuamos con más música, soy Gio Gómez Tagle, y estás en 90.1 Mix, 80, 90 y más, y por vía digital en iHeart Radio.

Continuamos en 90.1 Mix 80s, 90s y más, y por vía digital en iHeartRadio. Esto fue la gritona de Avril Lavigne con Girlfriend, siendo ya las 10:09. Y le quiero mandar saluditos a Shadia Gnome, que nos está escuchando en esta noche. También a Kendra Karina, que por cierto me está pidiendo por acá el link de la película de Robin Williams que recomendé el día de hoy, la de Toys. Así que mándenme mensajito por Facebook, recuerden Gio Comestagle en Mix. Y también le quiero mandar saluditos a Néstor Fernando Verdín, que me dice: hola Gio, buenas noches, saludos desde Guadalajara. ¡Ay! Ya me antojaste una tortita aguada, que diga, aguada. una torta ahogada. Híjole, la última vez que fui, me acuerdo haberme echado unas ahí como por atrás del estadio. Estaban bien perronas, acá en la bolsita, ¿no? Es como más sabroso acá, para que sepa chido el chilito. Dice: siempre te escucho todas las noches antes de dormir. Soy amante de 70, 80, 90. ¿Te faltó y más? Ay, ya compláceme con algo de Air Supply. Te mando un abrazote, mi querido Néstor Fernando Verdín, hasta la hermana república de Guadalajara. Guadalajara, Guadalajara. ¿Qué tal se puso el grito por allá? Se pone machín, ¿no? También por allá. Y a toda la banda que nos está escuchando de Guadalajara, pues les mando un abrazote. Y a toda la gente que nos está escuchando en otras partes de la República Mexicana, porque lo chido con iHeartRadio es que nos pueden estar escuchando, pues, en cualquier parte de la República o incluso hasta en Estados Unidos, ¿no? Como tal. Y bueno, pues les voy a platicar sobre esta, pues prácticamente ya noticia que Interpol, si eres fan de Interpol, a lo mejor ya lo tienes al tiro, pero si no, mira, ahí te va. Pues se acaba de lanzar, ya saben, su disco, ¿no? This Mirror Waits a Thorn, que ya he platicado por acá también. Y pues bueno, prácticamente vienen a dar conciertos a México para el próximo año. Y pues, la última vez que vino a México fue en el cartel, ¿no? Del Tecate Pal Norte. Y luego ya después estuvieron, creo que en el Tecate Península, en Tijuana, ¿no? Y bueno, pues de alguna manera, pues es como el gran regreso, aparte con disco nuevo, ¿no? Entonces, ¿cuándo vienen a Guadalajara? A propósito, ahorita, mi querido Néstor Fernando, igual no sé si te gusta Interpol, supongo que sí, dijiste que te gustan también. Pues es que es más 2000era esta banda, ¿no? Pero bueno, 2 de marzo en la Arena Guadalajara, en Guadalajara. El 6 en el Estadio Ciudad de los Deportes, en Ciudad de México. Y el 9 en lo que es la Arena Monterrey, obviamente en la ciudad de Monterrey. Y ahora, algo que está bien chido es que los 3 conciertos de Interpol en México van a tener como invitados a The Black Angels. Y en el caso de la fecha, hasta ahorita solamente está anunciada ahí, en la fecha de la Ciudad de México, se unen al show Queens of the Stone Age. O sea que va a estar bien chido ese combo. La verdad es que son bandas que yo ya he visto. No me emociona tanto irlas a ver otra vez, a menos que pues se diera el caso. Pero si eres fan de Interpol, seguramente vas a estar ahí. Y si eres fan de Queens of the Stone Age, también. Así que bueno, pues ahí está prácticamente el anuncio de estas fechas de Interpol en este 2027. Repito, 2 de marzo en Guadalajara, el 6 de marzo en Ciudad de México y el 9 de marzo en Monterrey. Para que se pongan al tiro ahí con los boletos, porque seguramente van a volar. Continuamos con más música. Soy Gio Gómez Tagle y estás en 90.1 Mix, 80, 90 y más, y por vía digital en iHeartRadio. Y ahora vámonos desde Nueva York hasta Irlanda con los Cranberries. Esa canción que se antoja, la verdad, Dreams sí se antoja más como que en la noche, ¿no? Bueno, yo digo. Así que trépenle y a cantar, se ha dicho. Dreams aquí en 90.1 Mix, 80s, 90s y más.

0: Continuamos en 90.1 Mix, 80s, 90s y más, y por vía digital en iHeartRadio. Soy Chío Gómez Tagle, esto fue Coldplay con The Scientist. Y le quiero mandar saluditos nuevamente hasta la hermana República de Guadalajara, a toda la familia de Néstor Fernando Verdín, a esposa e hijos Cervantes Gaitán, que nos están escuchando. Y no me lo regañen a Néstor, no me lo regañen. Se le fue de la emoción, pero obviamente, pues ahí está, el saludo para toda la familia. Y dice que, por supuesto, inculcando lo mejor en música. Y claro que le gusta Interpol, sobre todo la de Obstacle One, está bien chida esa rola. Pues ahí está, apúntate, mi querido Néstor, porque acuérdate, el 2 de marzo en la Arena Guadalajara, por ahí andará Interpol, si es que hay chance de que puedas ir, ¿no? Y me caería, pero de pocas perlas, como dices, en domingo por la mañana, de carnitas con buche y sus taquitos dorados, con su respectiva coquita bien helada. ¡Ah! Ya me hiciste babear. Neta, sí. Hasta salivé machín ahorita. Pero conste, ¿eh? Ya rugiste. Te caigo en Guadalajara y te mochas con unas tortitas. Como ño. Sirve que cotorreamos ahí un ratero. Y bueno, pues les voy a platicar sobre esta película que ha producido el Vaticano y que pues está buscando entrar a la contienda de los Óscares, porque bueno, no es como que antes la Academia no haya recibido una película y que no haya quedado entre los nominados. O sea, más bien, es la primera vez que una película producida por el Vaticano se presenta a consideración de la Academia. Y no necesariamente en la categoría, pues, que manejan siempre como mejor película internacional. Y bueno, pues es un cortometraje, ¿no? Eso sí, o sea, entraría en la contienda. Ahora, si es que lo eligen, porque bueno, también eso, ¿no? No porque seas del Vaticano ya te van a dar pase así libre. Pero, bueno, se llama Green Lava, ¿no? Y está producido en colaboración con Vatican News, ¿no? Es por eso que también hace ruido un poquito eso. Y bueno, pues lo que buscan es entrar a la categoría de mejor cortometraje documental. ¿Y de qué trata? Porque es lo interesante de esto, ¿no? O sea, pues es un joven con distrofia muscular de Duchenne, que es una enfermedad hereditaria y degenerativa que provoca debilidad muscular y problemas con las habilidades motoras, o sea, fatiga y demás, ¿no? Y bueno, pues este cortometraje se va a estrenar, de hecho, apenas en cines ahí selectos en California, en Estados Unidos, porque aparte ese es uno de los requisitos que siempre pone la Academia Gringa. O sea, para poder ser considerado para una nominación, tiene que tener proyecciones, ¿no? En salas comerciales como tal. Y ya una vez que se proyecte en cines, que va a estar pues a partir de mañana hasta el 24 de septiembre, ya lo podrán presentar. Pero como les dije, o sea, esto no quiere decir que ya directamente vaya a competir ya en los Óscares, ¿no? O sea, se mandó a consideración y pues arma después ya la Academia Gringa, pues estas como listas precisamente de cortos en donde menciona las películas que ya estarían avanzando, ya definidas para la contienda de los Óscares. Entonces, pues ya nos enteraremos si entró o no, pero obviamente pues esto también lo hacen pues para generar ruido y que la gente hable pues de la institución religiosa, porque pues es eso, la neta, ¿no? O sea, la neta. Entonces, no puedo hablar de la película porque no la he visto, así que nada más le estoy compartiendo la noticia, y ya en algún momento cuando vea este cortometraje, pues ya les podré dar como más información al respecto. Continuamos con más música. Soy Chío Gómez Tagle y estás en 90.1 Mix, 80, 90 y más, y por vía digital en iHeartRadio.
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2: Sure, Ken.
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0: Continuamos en 90.1 Mix, 80s, 90s y más, y por vía digital en iHeartRadio. Soy Chío Gómez Tagle, esto fue Light My Fire con The Doors. Siendo ya las 10:40, llegó el momento triste de tener que despedirme. Échense un clavado allá en mi Facebook, Gio Gómez Tagle en Mix, para que vean la chulada de película que recomendé el día de hoy. Ya muchísima gente me pidió el link como tal. Y también les publiqué algo que seguramente les voy a ahí desbloquear un recuerdo, o haré que la nostalgia todavía se escurra más, que hoy estuvimos hablando de juguetes de nuestra infancia. Pero les compartí un mini cómic completo de esos que venían con los juguetes de He-Man y los Amos del Universo. Chense un clavado para que vean la chulada. Y pues se quedan aquí con muy buena música en 90.1 Mix, 80, 90 y más, por vía digital en iHeartRadio. Soy Gio Gómez Tagle y nos vemos en el futuro.
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0: en punto, panorama informativo 88.9, información que sirve. Yo soy Alejandro Villalbazo, en X, en TikTok, arroba Villalbazo 13. Es viernes 18 de septiembre, Iñaki Manero. ¿Cómo estás, Iñaki?
1: ¿Cómo estás, Alex Villalbazo, Alex Cervantes, amigos de la República Mexicana, de todas partes, por iHeartRadio? Muchísimas gracias por iniciar tu día en panorama.
0: Les recuerdo que hay mensajitos en el WhatsApp, 5580-255-889. El termómetro marca esta mañana 12 graditos, es la temperatura en la Ciudad de México.

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3: En un ratito hacemos el recorrido por la República Mexicana, el clima y la de 8. Tráfico y clima cada 15 minutos. Mónica Villalobos.
4: Alejandro, gracias. Muy buenos días. Hoy nos circulan autos con holograma 1 y 2 de verificación engomado azul. Terminación de placas 9 y 0, así como permisos. En unos minutos, más información.
2: Gracias, Moni. La temperatura en este momento 12 grados. Es un gradito menos de lo que habíamos estado acostumbrados. La calidad del aire es buena. Puedes salir a hacer ejercicio, caminar sin mayor problema y andar en bici. Pero, por favor, como siempre, la recomendación con ropa reflejante para que te podamos ver todos. En Cuautla, Morelos, fue detenido Francisco Javier N., alias El Trompas, presunto homicida de la estudiante española Claudia Tacoronte. René Ponce.
5: El Gabinete de Seguridad Federal informa que en seguimiento a las investigaciones por el feminicidio de la joven de 21 años de nacionalidad española, Claudia Tacoronte, ocurrido el 12 de septiembre pasado en Cuautla, Morelos, agentes federales y elementos de las Fuerzas Armadas, en coordinación con la Secretaría de Seguridad y Fiscalía de Morelos, detuvieron a Francisco Javier N., alias El Trompas, presunto feminicida de la estudiante extranjera. Se detalla que tras un operativo coordinado realizado en las inmediaciones de Cuautla, Morelos, fue localizado y detenido Francisco Javier N., quien contaba con una orden de aprehensión vigente por el delito de feminicidio. El detenido fue puesto a disposición del agente del Ministerio Público correspondiente. Para 88.9 Noticias, René Ponce Hernández.
2: El fiscal general de Morelos, Fernando Blumenkron, informó que este viernes será entregado a sus familiares el cuerpo de Claudia y la familia va a realizar las diligencias correspondientes para posteriormente repatriar sus restos allá a España. En el panorama nacional, la Fiscalía General de la República confirmó el decomiso de más de 59 millones de litros de combustible ilícito en San José Iturbide, Guanajuato, considerado el mayor aseguramiento de huachicol realizado hasta ahora en el país. Durante el cateo también fueron asegurados 10 tanques de almacenamiento, 3 unidades de carga, contenedores y documentación relacionada con la operación del lugar. Están haciendo todo lo que no se hizo en el sexenio anterior. En Culiacán, Sinaloa, autoridades aseguraron 2 armas largas, 31 cargadores, 4,836 cartuchos útiles y 4 vehículos durante recorridos de vigilancia realizados en la zona de Isla Musala. El armamento, las municiones y las unidades fueron localizados tras el despliegue de elementos de seguridad y posteriormente quedaron a disposición de la Fiscalía General de la República. Mañana sábado 19 de septiembre a las 12 del día se realizará el segundo simulacro nacional, recuérdalo, es mañana a las 12 del día, con participación de las 32 entidades del país. Como parte del ejercicio, más de 80 millones de teléfonos celulares, vamos a ver si es cierto, recibirán una alerta. Al mismo tiempo se van a activar alrededor de 23,000 altavoces. El simulacro tendrá diferentes hipótesis de sismo según cada región y busca evaluar la capacidad de respuesta de autoridades y población ante una emergencia, y está en nosotros que saquemos palomita. El Metro de Ciudad de México también va a formar parte del simulacro nacional de mañana sábado. Alemau Luna.
6: Autoridades del Metro de la Ciudad de México confirmaron a través de un video que este sábado 19 de septiembre, en punto de las 12 del mediodía, se activará el protocolo de seguridad en todas las líneas de la red como parte de los ejercicios del Simulacro Nacional 2026.
7: Al sonar la alerta sísmica, los trenes ubicados en estaciones detendrán su marcha y los usuarios deberán permanecer en los vagones. Los trenes en interestación avanzarán a la estación siguiente y permanecerán ahí hasta nuevo aviso. Las personas usuarias en andenes, pasillos, taquillas y torniquetes deberán replegarse hacia las paredes, acatando las indicaciones del personal de seguridad.
6: 88.9 Noticias, Alemao Luna.
2: Bueno, y recuerda que en nuestra página www.889noticias.mx encuentras más sobre este y otros temas de tu interés. La Suprema Corte busca evitar que las víctimas tengan que declarar 2 veces durante un proceso judicial. Pepe Toño Morales.
8: Son válidas las videograbaciones en caso de reposición de un proceso.
9: La declaración fue rendida originalmente ante la autoridad jurisdiccional con intervención de las partes y oportunidad de interrogar y contrainterrogar a la víctima.
8: La Suprema Corte de Justicia de la Nación determinó que en un caso grave, si una persona que fue acusada por algún delito obtuvo por algún impartidor de justicia la reposición del proceso y si previamente

0: Previo a ello, existe una videograbación de la víctima en la cual aporta información que se toma en cuenta por primera vez para juzgar este asunto. No es necesario que la víctima nuevamente acuda a declarar para evitar revictimizar a la persona. Para 88.9 Noticias, José Antonio Morales Díaz.
1: Vámonos a los deportes. Saludamos a don Alex Cervantes. Muy buenos días.
2: ¿Qué tal, Iñaki, amigos? Muy buen día y gran viernes para todos. Rafa Márquez presentó su primera convocatoria como director técnico de la Selección Nacional para los partidos de fecha FIFA de septiembre y octubre. Son 30 jugadores, repiten 17 de los 26 mundialistas. Destacan los regresos del Chucky Lozano, Alex Padilla y Germán Berterame, así como la oportunidad para jóvenes como el portero Oscar García, el volante Jeremy Márquez y los delanteros Hugo Camberos y Santiago Sandoval. Agotados. Tras la segunda preventa de boletos para el partido de temporada regular de la NFL entre los 49 de San Francisco y los vikingos de Minnesota en el Estadio Azteca del próximo 22 de noviembre, los boletos volaron. La venta general será el próximo 22 de septiembre. Iñaki, amigos, hasta aquí los deportes.
1: Muchas gracias, Alex. Alex de Albazo, Alex Cervantes, Iñaki Manero, en Panorama Informativo 88.9 Noticias, información que sirve por iHeartRadio. Moni Villalobos, tráfico y clima, cada 15 minutos, solo otra vez, Moni.
3: Hola, Iñaki, gracias. Muy buenos días. Les comento que la línea 1 del cablebús entre Indios Verdes y Cuautepec tiene horario de servicio de lunes a viernes de 5 de la mañana a 11 de la noche, sábados de 6 de la mañana a 11 de la noche y domingos entre las 7 de la mañana hasta las 11 de la noche. El costo del viaje es de $7. En unos minutos, más información.

0: Muy buenos, lluviosos y calurosos días para este viernes 18 de septiembre. ¿Qué nos dice el meteorológico en cuanto a las lluvias? Mucho cuidado. Serán intensas para Veracruz, Oaxaca, Chiapas, Tabasco, esa parte delgadita de la República Mexicana. Muy fuertes estarán cayendo hacia el norte del país. Chihuahua, Durango, Sinaloa, Nayarit, Tamaulipas, toda esa franja del norte de la República. Y el calor, el infierno de los 45 grados, estará afectando Baja California, Sonora, Sinaloa, Durango y Chihuahua. Vamos a empezar esta mañana el recorrido en Coatzacoalcos, al sur de Veracruz. 23 grados, Julio Escobar. Buenos días, Julio.
1: ¿Qué tal? ¿Cómo estás? Te saludo con gusto desde el sur de Veracruz. En el sexto amanecemos con 23 grados, espero una humedad del 95%. Y por supuesto, una temperatura máxima de 31 y una mínima de 24. Se espera también que durante este fin de semana se tenga un cielo parcialmente nublado y lluvias y humedades del 75%. El clima.
0: La de 8, Julio.
1: Te comento que personal de la Fiscalía General del Estado acordonó la tarde de este jueves la zona conocida popularmente como la carretera ancha en la colonia Frutos de la Revolución del municipio de Coatzacoalcos debido a un cateo que se realiza en un inmueble. El despliegue se encuentra sobre la calle Artículo 123 Constitucional, donde las autoridades mantienen resguardado el perímetro y registrado el pasado para permitir el desarrollo de las diligencias. Te comento, de acuerdo que con los primeros reportes, un juez había autorizado una orden de cateo que permitió al personal ministerial ingresar al inmueble para realizar las actuaciones correspondientes. Cabe mencionar que durante el pasado fin de semana en esta colonia se encontró un taxi donde incluso al interior habrían bolsas de plástico con restos humanos y que hasta el momento se realizan las diligencias correspondientes. Es el reporte que tenemos.
0: Gracias, Julio Escobar, desde Coatzacoalcos, al sur de Veracruz. 21 grados para Tuxtla Gutiérrez en Chiapas. Fernando Cantón, ¿cómo te va, Fer?
2: ¿Qué tal, Alex? Muy buenos días. Hoy en Chiapas habrá lluvias puntuales intensas y temperaturas de hasta 40 grados. En Tuxtla Gutiérrez, cielo medio nublado y 33 grados de temperatura. Así el clima en Chiapas.
0: ¿Cuál es la de hoy, chofer?
2: Pues tras un intenso operativo vía aérea, fluvial y terrestre, fueron localizadas 6 personas que se encontraban extraviadas en la selva Lacandona. 4 de ellas eran integrantes de la Comisión Nacional de Áreas Naturales Protegidas y 2 habitantes de la propia comunidad Lacandona. Se perdieron luego de que sus dispositivos de geolocalización fallaran y se encontraban extraviados hasta que se montó este operativo, con lo que afortunadamente los encontraron sanos y salvos y ya está cada uno en su casa. Así el panorama desde Chiapas.
0: Bien, gracias, Fer Cantón, desde Tuxtla Gutiérrez en Chiapas. 27 grados para el bello y devastado puerto de Acapulco. Adriana Covarrubias, ¿cómo estás, Adriana?
3: ¿Qué tal, Alejandro? Buenos días. Buenos días a la auditoría. La máxima será de 33 grados. Se tendrá cielo parcialmente nublado. Lluvias por la medianoche en Acapulco. Y también lluvias ligeras a moderadas en municipios de la región de la montaña, sierra y parte de la zona norte de Guerrero.
0: Y la de 8, Adriana.
3: Te comento que elementos del Ejército Mexicano, Guardia Nacional y Seguridad Pública fueron retenidos por pobladores del municipio de Quetzaltenango por 5 horas luego de un incidente que se registró en la base de la terminal de Urbans, donde se registró un enfrentamiento que dejó presuntamente muertos y heridos. Los pobladores bloquearon la carretera que conecta a Quetzaltenango con Chilpancingo y atravesaron camiones, repartidores, carros particulares, Urbans del transporte público y maquinaria pesada, quemaron una patrulla de la Guardia Nacional. Sin embargo, el subsecretario de Gobierno, Francisco Rodríguez, rechazó que se haya registrado un enfrentamiento dejando a personas sin vida y señaló que los pobladores agredieron directamente a la base de operaciones y retuvieron 19 elementos de seguridad en la comisaría de Quetzaltenango. Luego de 5 horas, después del diálogo, fueron liberados. Es el reporte.
0: Qué locura, ¿eh? Qué locura, porque ves las imágenes y parece zona de guerra. 6:15.
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8: Me gusta el olor que tiene la mañana. Me gusta el primer traguito de café.
9: Primer traguito de café que nos tomamos con calor lluvia en la República Mexicana, nos dice el meteorológico. Cuidado con las lluvias, ya les decía, las más intensas, abusados en Veracruz, Tabasco, Oaxaca, Chiapas, en el Golfo, en el Pacífico. El calorón, 45 grados, es infierno en el norte, Baja California, Sonora, Sinaloa, Durango y Chihuahua. Tenemos también viento importante, hasta 70 kilómetros por hora, casi vientos huracanados soplando en Chihuahua, en el norte, en Oaxaca, en el sur, y olas de hasta 3 metros para la zona del Golfo de Tehuantepec. En el recorrido por el país, ¿qué nos cuentas desde Cuernavaca, Morelos? Pablo Rubén Villalobos, 18 grados. Pablo, buenos días.
10: 18 grados, que se siente calorcito acá en este amanecer en la ciudad de Eterna Primavera, Alex. Y fíjate que tendremos lluvias allá por los rumbos de las 6, 7 de la tarde, según los pronósticos.
9: La de 8, Pablo.
10: Mira que detuvieron en Cuautla Francisco Javier N., presunto feminicidio de Claudia Tacoronte, alumna española asesinada en Cuautla, Morelos, cuando asistía a una exposición de plantas medicinales en la Casa de la Cultura. Francisco Javier N., apodado de Trompas, conocido drogadicto y asaltante de la colonia Emiliano Zapata, quien ya debía varias a la justicia, incluso hay videos de él robando artículos en tiendas, boutiques, incluso una bicicleta. El Trompas se rapó, se quitó el bigote y prefirió esconderse en una casa abandonada en la misma colonia donde había cometido su crimen. Explicó que buscaba dinero para drogarse, pero que no recuerda haber asesinado a nadie y menos con un cuchillo. El Trompas fue exhibido en redes sociales y acusado por sus propios vecinos de atroces crímenes, incluido de haber estado detenido hace un año por delitos similares. El asesino de Claudia Tacoronte se encuentra ya tras las rejas. Omar García Carfucci en sus redes sociales lamentó los hechos y se solidarizó con la familia de Claudia, explicó el proceso de búsqueda y aprehensión del Trompas y asegurando que van a combatir la impunidad con toda la fuerza del Estado. El Trompas ya fue ingresado al centro penitenciario de Cuautla, donde está a la espera de su audiencia de vinculación. Es el panorama acá en Morelos. Alex, muy buenos días.
9: Buenos días, Pablo Rubén Villalobos. Qué triste historia de este México. ¿Por qué? Ya al ratito estaremos entrándole al detalle, nada más rápido. Les comparto mi punto de vista. Resulta que se pudo haber evitado, ¿no? ¿Cómo? Pues agarrando al Trompas, cuando el Trompas era el hijo de la chingada que era el terror de la colonia y en Cuautla. Si lo hubiéramos detenido a tiempo al Trompas.
11: Sí, ya llevaba cuántos asaltos.
9: ¿Verdad?
11: En pues, la zona, en la misma
9: zona. En la misma zona. A ver, ratero y adicto conocido de la colonia. De ese tamaño.
11: ¿No debería estar en prisión? Bueno.
9: Hoy está en la cárcel. Sí, claro. Mató a una joven de 21 años. Ya estaremos platicando de eso y más en un ratito. Vámonos a la Ciudad de México. René Ponce, 14 grados. René, buenos días.
12: Efectivamente, 14 grados. Para la tarde se espera una temperatura máxima que oscilará entre los 24 y los 26 grados centígrados, Alejandro.
9: ¿Y la de 8, René?
12: Uniformados de la Secretaría de Seguridad Ciudadana Capitalina detuvieron, Alejandro, a un hombre presunto responsable de causar daños a dos vehículos
10: luego de arrojar piedras desde un puente vehicular localizado sobre Paseo de la Reforma y Chivatitos, la colonia Bosques de Chapultepec, primera sección. Este sujeto fue señalado por las conductoras de ambos vehículos como la persona que les habría arrojado una roca desde un puente, lo que motivó que se detuvieran intempestivamente sobre esta arteria y posteriormente pidieran el apoyo de los policías que patrullaban esta zona. Al ver a los uniformados, este sujeto, 27 años, pues se intentó dar a la fuga. Al parecer se encontraría en situación de calle, fue alcanzado más adelante por los mismos policías y posteriormente ya presentado ante el Ministerio Público, Alejandro.
9: Bien, gracias, René Ponce, desde la Ciudad de México. 10 grados para Toluca en el Estado de México. Sonia Vilchis, adelante, Sonia.
13: Gracias, Alejandro. Hoy Toluca tendrá un día mayormente nublado con una temperatura máxima de 19 grados y lluvias por la tarde, Alejandro.
9: ¿Y la de 8?
13: Comentarte que un total de 12 personas, entre ellos un chofer del transporte público tipo taxi, fueron remitidas a las galeras municipales de Toluca tras dar positivo en las pruebas del operativo alcoholímetro aplicadas durante los festejos patrios. La Dirección de Seguridad Pública y Protección Ciudadana del Ayuntamiento de Toluca informó que las unidades de los infractores fueron trasladadas al depósito vehicular, durante la jornada. Los elementos de seguridad realizaron un total de 165 entrevistas a conductores que transitaban por las principales avenidas del municipio. De estas revisiones iniciales, las autoridades seleccionaron a 23 automovilistas, de los cuales 12 dieron positivo. Alejandro, así la información.
9: Pues se portaron muy bien, 12 nada más. Ahí el torito de Toluca. Gracias, Sonia Vilchis, desde Toluca, en el Estado de México. León, Guanajuato, 16 grados. René Funes, ¿cómo estás, René?
14: ¿Qué tal, Alejandro? Muy buenos días. Hoy una máxima de 25 y una mínima de 15.
9: 8, René.
14: En la comunidad de La Fragua, en el municipio de San José Iturbide, autoridades estatales y federales aseguraron más de 59 millones de litros de combustible. El operativo se deriva del aseguramiento en julio de una pipa con capacidad de más de 33 mil litros de diésel en una gasolinera en el municipio de San Luis de la Paz, además de otro cateo en el municipio de Dolores Hidalgo, ambos casos vinculados a la distribución y almacenamiento ilegal de combustible. El total de hidrocarburos asegurado en San José Iturbide corresponde a 33 millones de litros de gasolina regular, 7 millones de gasolina premium y 18 millones de litros de diésel. De acuerdo con fuentes allegadas a la investigación, de la detección en San Luis de la Paz, que fue por agentes estatales, habrían seguido las indagatorias por traslados de combustible que no estaban debidamente documentados hasta que finalmente dieron parte a la PGR para la intervención en las inmediaciones de esta empresa ubicada en San José Iturbide. El reporte.
9: Sí, estamos hablando de... estamos frente al golpe histórico en el tema del huachicol, ese que ya se había acabado, ¿no? Ese que se había acabado, pero hoy que va brotando como si fueran refinerías, instalaciones en los límites Guanajuato-Querétaro, que localizaron donde estaban estos 59 millones de litros de hidrocarburo. Prácticamente era pues una instalación alterna, ¿no? A lo que es la oficial, a lo que es Petróleos Mexicanos. Digo, hago la referencia para entender la dimensión y el tamaño de donde estaban 59 millones de litros de hidrocarburo ilegal. Son las 6:25.
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0: 6:30, panorama informativo 88.9, información que sirve. Yo soy Alejandro Villalbazo en X, en TikTok, arroba Villalbazo 13. Mensajitos en el WhatsApp 5582-5588-9. Ya saben que esta hora, 6:30 de la mañana, los buenos días son especiales para ustedes que se despiertan con nuestra dulce y tierna voz. Que ya está sonando el teléfono avisando que es viernes 18 de septiembre, que son 6:30 de la mañana, que hay que ponerse de pie, que hay que pegarle duro al día, aunque traigan un montón de costalitos ahí en la espalda. ¿Quién no? ¿Quién no?
1: Sí.
0: ¿Quién se levanta libre del costal?
1: No, todos cargamos algo, ¿no?
0: Todos traemos
1: algo. Además, las responsabilidades del día. Cuando abres los ojos, empieza el rum-rum de tengo que y debo de, ¿no?
0: Y lo que puedas traer cargando.
1: Lo que puedas traer.
0: Entonces, con todos esos costalitos, sí, pesan. A veces más, a veces menos, a cerrar la semana y que tengan muy bonito día.
1: Fíjate que dicen rápido.
0: Sí, claro.
1: Que hay que saber acomodarlo en los hombros para que no te pese tanto, ¿no?
0: Qué interesante, porque tienes que ir distribuyendo el peso de las cosas.
1: Que a veces cargamos mal. Sobre todo, bueno, el recuerdo de alguien o la responsabilidad que tenemos en casa, que la idea es saberlo acomodar bien en tus hombros. Igual que los cargadores de bulto.
0: Sí, claro.
1: Que no se friegan tanto la espalda.
0: Sí, porque dices, ¿y cómo le hacen? Saben.
1: Sí.
0: Saben cargar. Más vale maña que fuerza.
1: Y si eso lo pasas a las responsabilidades diarias. O a tus recuerdos o a lo que traigas, ¿no? A tus duelos también.
0: Bueno, pues ahí está este gran consejo de la mañana del viernes 18 de septiembre. Acomodar esos costales que pesan, pero que si repartimos el peso, será más llevadera la situación. Vámonos a Monterrey, Nuevo León. Jorge Maldonado, 23 grados por allá. Jorge, buenos días.
2: Buenos días, Alejandro, con un cielo completamente despejado y una temperatura máxima para el día de hoy de 34 grados, pero alrededor de ahí, por ahí de las 5 de la tarde, Alejandro, están pronosticadas lluvias muy fuertes por el área metropolitana. Ya la alerta fue emitida por Protección Civil del Estado.
0: ¿Y la de 8, Jorge?
2: Y de pronto, Alejandro, llega una niña de tan solo 11 meses de nacido al Hospital Metropolitano, que los padres decían que se sentía mal, que no respondía. Llegan al revisar y desafortunadamente la bebita pierde la vida. Los médicos de inmediato llaman a la Agencia Central de Investigaciones porque la pequeñita murió a consecuencia de golpes en la cabeza. Traía estas lesiones que le privaron de la vida a esta pequeñita. Empiezan a indagar, empiezan a investigar a los papás y ellos alegan que la pequeña se les cayó de la cama, pero al momento que llegan al hospital no dieron aviso de esto, por lo cual hay muchas sospechas y los papás de esta pequeñita ya están investigados. Esto ocurrió en la colonia Santa Elena, allá en el municipio de Suazo, Nuevo León, Alejandro.
0: ¿Cuántas cosas pasan en Suazo, Nuevo León, Jorge? Un montón de tragedias pasan por allá.
2: Así es, Alejandro, desafortunadamente es lo que estamos viviendo ahora acá en Nuevo León.
0: Sí, con esta triste y terrible historia. Gracias, Jorge Maldonado, desde Monterrey, Nuevo León. Son las 6:33. Así el recorrido por la República Mexicana, el clima y la de 8. Tráfico y clima cada 15 minutos. Mónica Villalobos.
3: Alejandro, gracias. Permanece cerrada la circulación de Gavino Barreda entre James Sullivan y Avenida Maestro Antonio Caso. Debido a obras, las alternativas son Circuito Interior José Rosas Moreno y Serapio Rendón. En unos minutos, más información.
1: Muchas gracias, Moni. Un joven de 18 años fue asesinado a tiros frente al CETIS 33. Esto es en la alcaldía Azcapotzalco, aquí en Ciudad de México. René Ponce.
4: Elementos de la Secretaría de Seguridad Ciudadana tomaron conocimiento de una agresión directa por disparos de arma de fuego contra un joven de 18 años, quien perdió la vida en las calles Hacienda de Narvarte y Hacienda Clavería, Colonia Prados del Rosario, perímetro de Azcapotzalco. De acuerdo con los primeros reportes, los posibles responsables huyeron a bordo de dos motocicletas luego de efectuar el ataque, por lo que se dio aviso a la gente del Ministerio Público para las diligencias correspondientes. En tanto, personal de la Secretaría de Seguridad Ciudadana analiza las cámaras de videovigilancia de la zona para localizar a los implicados. Los hechos ocurrieron frente a las instalaciones del Centro de Estudios Tecnológicos Industrial y de Servicios 33. La autoridad no ha confirmado que el fallecido fuera estudiante de este plantel. Para 88.9 Noticias, René Ponce Hernández.
1: Siguen los trabajos en la zona afectada por la explosión del viernes pasado en la alcaldía Álvaro Obregón, también en Ciudad de México. Isaac Castañeda.
5: La demolición de 4 viviendas que presentaron daño estructural tras la explosión por fuga de gas cerca de la taquería La Bajadita en la colonia Minas de Cristo en Álvaro Obregón se extenderá durante 2 semanas. Así lo informó el alcalde de la demarcación Javier López Casarín en conferencia de prensa. Indicó que en coordinación con el gobierno capitalino continuarán ofreciendo apoyos para renta dirigidos a las familias afectadas, además del albergue que hasta el momento nadie ha querido utilizar.
6: Nada más informarle que son los 4 predios que están siendo demolidos. Vamos a estar ahí alrededor de 2 semanas y ya posteriormente pues se les estará dando un tipo de apoyo para renta del inmueble u hotel.
5: 88.9 Noticias, Isaac Castañeda.
1: En más, aquí en 88.9 Noticias, los cambios al juicio de amparo terminaron por hacerlo menos accesible para la población. Pepe Toño Morales.
7: Reconoce que afectaron en su esencia la solicitud de amparos.
8: Que de haber sido o de haberse mantenido como un instrumento accesible, pues ahora requiere no solo licenciados, maestros y doctores en derecho para poder presentar uno de ellos.
7: Se trata del senador Javier Corral. Él es el presidente de la Comisión de Justicia del Senado de la República. En contexto, habría que recordar que en la administración federal anterior se hicieron modificaciones en distintos rubros a los amparos. Uno de ellos tiene que ver con el hecho de que cuando se resuelva a favor de alguna persona o de algún ente un amparo, eso no significa que aplicará automáticamente a otros casos similares. Para 88.9 Noticias, José Antonio Morales Díaz.
1: Ramón Ayala se va a despedir del público en Ciudad de México con un concierto en la Plaza de Toros. Lalo González.
9: ¡Qué casualidad! Con 80 años de edad y 72 años dedicados a la música, el acordeonista Ramón Ayala está listo para decir adiós a su público. El músico, nacido en Monterrey y radicado en Texas, emprendió una gira de despedida que pasará por la Plaza de Toros, La México, el 10 de octubre. En conferencia, Ayala explicó que su salud es buena, pero que es momento de descansar.
10: Bueno, siempre tiene que llegar un día, ¿me entiendes? O sea, le podemos pedir a Dios que nos dé salud y todo eso. Muchas partes nos faltan todavía. Y ahora nos toca aquí, la Plaza de Toros aquí de México, que es la más grande del mundo, creo. Hacemos una historia, ¿verdad?, muy bonita dentro de lo que es la música. 113 discos grabados.
9: Para 88.9 Noticias, Lalo González.
1: Muy merecido. Vámonos a los deportes, Alex Cervantes.
11: Muchas gracias, Iñaki. Tenemos los partidos de la jornada 9 de la Liga MX, que estará arrancando este viernes con 2 encuentros. Puebla ante Atlante en el Estadio Cuauhtémoc a las 19 horas. Mientras que en la frontera Juárez recibe a los Tigres en el Estadio Olímpico a las 9 de la noche. Para la jornada de sábado, Atlas Pumas San Luis Necaxa, Monterrey en el BBVA a las 19 horas, recibe a Cruz Azul. Y sin duda el partido más atractivo de este fin de semana lo disputarán América y Chivas en la cancha del Estadio Azteca a las 9 de la noche, en una edición más del Clásico Nacional. Para el domingo, Toluca Santos, Pachuca Tijuana y Querétaro frente a el León. Toluca es líder general con 19 puntos, Chivas segundo con 17 y en tercer lugar aparece el América. Hasta aquí los deportes.
1: Muchas gracias, Alex. Alex Villalbazo, Alex Cervantes, Iñaki Manero en Panorama Informativo en 88.9 Noticias. Información que sirve hoy por iHeartRadio. Moni Villalobos, tráfico y clima cada 15 minutos. ¿Qué hay, Moni?
3: Hola, Iñaki, gracias. Hay reducción de carriles debido a obras en Avenida Insurgentes, desde el Eje 2 Norte hasta Calle Eligio Ancona, con dirección a Reforma. En unos minutos, más información.
0: La trivia, Iñaki.
1: Vamos, Alex, si me permiten, con mucho gusto, la trivia de ayer. ¿Qué palabra que se refiere a una sana actividad cotidiana estaba relacionada antiguamente con delincuentes y con gente de baja estofa, de acuerdo con algunos reportes de diccionarios? Estamos hablando del siglo XVII, pues bueno, la carcajada que también tiene, pero hay un sentido de onomatopeya, aunque por ahí hay gente que lo dice que viene del francés, otro de la euskera, otro del árabe, no se ponen de acuerdo, pero bueno, en los diccionarios del siglo XVIII ya se decía que esta actividad era propia de delincuentes y no de gente de bien. Y hoy sabemos que una buena carcajada oxigena el cerebro, produce químicos relacionados con el bienestar, así que ría usted y ría con ganas y síganos escuchando aquí en 88.9 Noticias. Bueno, y la trivia de hoy es viernes de deportes. Fíjense qué deporte, muchos deportes, desde luego, sobre todo los deportes de conjunto, ahí va la primera pista, es un deporte de conjunto, se basa en la confianza con el otro, ¿no?
0: Pues todos los deportes de conjunto, ¿no? Se tienen que basar en la confianza del compañero.
1: Por eso, es lo que acabo de decir. Es una característica, es un rasgo, ¿no? E incluso los deportes individuales, también tienes que confiar en tu entrenador. Uh-huh. Y tienes que confiar en la gente que rodea, aunque pues, ellos no salgan a la pista, al campo. Uh-huh. Pero esta tiene que ver no solamente con la confianza de este deporte, con la confianza y con la arquitectura. Arquitectura e ingeniería.
0: ¡Achis!
1: ¿Qué deportes? Ayúdanos con esa trivia. www.889noticias.mx. Es un deporte más o menos antiguo. Al ratito les digo más o menos de dónde. Pero tiene que ver con eso y es uno de los deportes más difíciles de practicar en el mundo. Uh-huh. www.889noticias.mx @889noticias @Iñaki Manero 5580-255-8089. WhatsApp, mensajes de texto desde tu celular. Y el talkback, mensajes con tu voz en iHeartRadio.
0: Ya sabes que hay que sacar el machote de preguntas para viernes de trivia deportiva. Sí. ¿No? ¿Olímpico?
1: No es olímpico. Puede en algún momento, de hecho, se habla de que sea deporte de exhibición en algún momento.
0: Ok. ¿En México, diría Villalbazo?
1: En México de repente se hace, ¿no? Hay formas. Uh-huh. Hay formas mucho más sencillas de este deporte. Se practican en muchos lugares del mundo. Pero el deporte como tal se practica en un solo lugar en el mundo. Y sin embargo le da la vuelta al planeta. Okay. Porque forma parte de la cultura, de la tradición, incluso hasta del orgullo de un país. De una región de un país.
0: No hay un campeonato mundial ni jornadas mundiales de ese deporte.
1: De hecho sí. Ajá. Sí hay gente que compite en otros países, pero está más localizado en esa zona del mundo.
0: Ok. ¿Es mixto?
1: Es mixto. Puede ser mixto, puede ser damas, caballeros, okay. Similares y conexos.
0: Ok. Ya cualquiera lo puede practicar. Sí. ¿Los chiquillos?
1: Los niños pueden empezar, de hecho, desde chiquitos empiezan con.
0: ¿Cómo debe de ser?
1: Como debe de ser. Okay. Exactamente. Uh-huh. Si no, ¿para qué esperas?
0: Claro. ¿Qué más te puedo preguntar? Pues yo creo que ahí le dejo.
1: Pero, ¿en dónde está? ¿Qué tiene que ver la arquitectura y la ingeniería?
0: Con eso.
1: Con eso. Y claro, desde luego, pues ya lo hemos platicado, la confianza pues es básica. Okay. La práctica de cualquier cosa de la vida.
0: Ok.
1: Pero sí, la confianza es fundamental.
0: Sí está considerado deporte.
1: Sí está.
0: Cumple con los requisitos.
1: Cumple con los requisitos de deporte. Y al rato decimos por qué, ¿no? Cuando damos la respuesta de la trivia. ¿En 2 horas?
0: Sí.
1: ¿Y en 1 hora pistas?
0: Venga. Ya estás.
1: 6:42 minutos.

0: ¿Qué pasó en la madrugada? ¿Qué nos cuenta René Ponce? Adelante, René.
1: ¿Qué tal, Alejandro Iñaki? La noche de ayer, en el eje Oriente de Vidal Alcocer y segunda cerrada de Berriozábal, Colonia Centro, en la alcaldía Cuauhtémoc, un hombre que iba en su vehículo fue baleado por dos sujetos que iban en una motocicleta. Los delincuentes abrieron fuego en al menos 6 ocasiones para posteriormente darse a la fuga en dirección al norte. El lesionado fue trasladado a un hospital con varios impactos de bala, donde se reporta aún delicado pero con vida. Esto luego de que no todos los disparos le impactaran en el cuerpo. En seguimiento a los agresores, la policía realizó cortes a la circulación sobre la autopista México-Pachuca, lo que generó caos vehicular hasta Insurgentes Norte la noche de ayer. Luego de una hora de cortes viales, la circulación se normalizó. Al final no se reportó la captura de los responsables de este ataque. También anoche un hombre perdió la vida luego de que derrapara su motocicleta cuando circulaba sobre Canal Nacional a la altura de Miramontes en dirección al periférico en la alcaldía Tlalpan. Esta persona, 25 años de edad, era repartidor de comida por aplicación. Al parecer, el exceso de velocidad le hizo perder el control para después chocar contra la banqueta y salir despedido. El fuerte golpe que recibió es lo que le habría quitado la vida. Mientras que en los primeros minutos de este día se presentó el toque de volcadura de un auto que iba a toda velocidad sobre calzada de Tlalpan, vuelca ahí frente a la estación Villa de Cortés, en dirección al centro. Versiones policíacas señalan que el conductor iba en estado de ebriedad, al parecer se queda dormido, golpea el bloque de cemento que se colocó en la ciclovía y termina volcado. El conductor fue detenido y resultó solo con algunos golpes. Y por otra parte, alrededor de las 4:30 se registra otro fuerte choque sobre Constituyentes a la altura de Paseo de Lomas Altas. Antes de llegar a Reforma, el conductor de una camioneta negra pierde el control, ella de frente contra un poste. En este accidente, otra vez involucrado el alcohol, Alejandro, el conductor iba en estado de ebriedad, lo que todo indica le hace perder el control y termina en este fuerte choque. Solo resultó con algunos golpes leves y fue detenido al final por la policía, Alejandro.
0: Sí, pero ¿y qué tal los destrozos, no? Y la cruda realidad de ver lo que acabas de hacer por esa noche de alcohol. Gracias, René Ponce, con lo que pasó en la madrugada.

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0: 10 para las 7, panorama informativo 88.9, información que sirve. Yo soy Alejandro Villalbazo en X, en TikTok, arroba Villalbazo 13. Los mensajitos en el WhatsApp 5580-255-88-889. ¿Qué le pasó? ¿Qué le pasó? Bueno, creo que así es. Es que les iba a decir, ¿qué le pasó al gobernador de Puebla, Alejandro Armenta? Pero creo que así es. Se aventó una de esas declaraciones que de inmediato van a calar, van a provocar una respuesta, van a tener una reacción. Dice el gobernador de Puebla, escuchen mujeres, por favor, escuchen hombres. Dice el gobernador de Puebla que no, que las mujeres no tienen que estar gobernando en zonas de alto riesgo, que no, que cómo, que esos lugares son solo para hombres. Y cuando hace referencia a los lugares que hemos estado hablando mucho de Puebla, de estos municipios gobernados por hombres que terminaron detenidos porque son parte de la mafia. Ayer que hablábamos de el detenido alcalde de Esperanza, Isaac Rodríguez. Ese alcalde que por un lado era presidente municipal y por el otro era colíder de una banda de robo al transporte de carga, y que además el muy recabrón, esa mercancía que le robaban a los tráileres en la Puebla Veracruz, la repartía como ayuda social a la gente del municipio de Esperanza. Bueno, pues para el gobernador de Puebla, un hombre es el que tiene que gobernar esos municipios, cuando le han demostrado una y otra vez esos hombres que terminan involucrados, algunos de ellos, con la mafia. ¿Por qué no dejamos de estar discutiendo en cuanto a hombres y mujeres? ¿Por qué no en capacidades? Y así como hay hombres muy capaces, hay mujeres muy capaces. Y así como hay hombres muy tramposos, hay mujeres muy tramposas. Y así como hay autoridades que se tuercen y se van del lado de los malos, hombres, hay autoridades que se tuercen y se van del lado de los malos, mujeres. Capacidades. Pero vamos a escuchar a Armenta. Vamos a escuchar a Armenta. ¿Cómo se la aventó? ¿Cómo les dijo a ustedes, mujeres, que no son capaces de poner orden en un lugar peligroso?
1: Te voy a dar una razón, ojalá la entiendas. Son lugares complicados, son lugares donde hay grupos delictivos. Para mí es muy delicado proponer a una mujer en un lugar donde la delincuencia se apoderó desde años atrás, y es muy delicado exponer a una mujer. Ese es mi razonamiento. Para mí, enviar a una mujer a Tepeyahualco, enviar a una mujer a Esperanza, donde desmantelaban vehículos, enviar a una mujer donde operan los rojos, que son grupos delictivos que operan entre la zona de Oaxaca y de Puebla, lo considero como un tema de riesgo.
0: Y los cómplices eran los alcaldes hombres. En esos municipios donde dijo el gobernador que para ustedes, mujeres, no, no es un lugar para que vayan a trabajar. Peligro, riesgo. Fíjense, en estos municipios que acaba de mencionar el gobernador, donde hacían de todo los malos, tolerados, soportados, o de la mano de los propios alcaldes, de los propios presidentes municipales. Y por si alguna duda quedaba de que ustedes no pueden, mujeres, según el gobernador de Puebla, Alejandro Armenta, él aplaude las decisiones que tomó el Congreso del Estado.
1: Pero yo prefiero que el Congreso, como lo hizo, haya elegido a hombres que tienen experiencia, que han sido autoridades municipales.
0: Yo preguntaría, ¿experiencia para qué? Porque puede ser experiencia para estar con los malos, ¿eh? También son experimentados. Vamos a plantarnos en una realidad. Y la realidad te dicta quién es capaz. ¿Es fulano o es sutana? Ah, pues el que sea capaz, ese tendría que estar gobernando. No, porque si no, entonces Pues imagínense, habría que voltear a ver no solamente a los municipios de riesgo y los estados donde gobierna una mujer, y los países como el nuestro donde gobierna una mujer, con todos los peligros que significa un país.
2: Así es.
0: Vaya absurdo el comentario y la declaración del gobernador de Puebla, Alejandro Armenta.
2: Pues es que, utilizando el poder, ¿no? Utilizando el poder y utilizando la posición, uh-huh, para poder crear una narrativa, ¿no? ¿Qué es lo que hacen finalmente todos los políticos? Pero hay una cosa que se llama sentido común. Uh-huh. En el momento en que tienes un puesto de elección popular y un puesto donde tienes acceso también a la mente de mucha gente, ¿no? Y a la distorsión también de la forma de pensar de mucha gente para que piense igual que tú. Y crear esta narrativa que crean los políticos, para bien o para mal, por lo general, a veces, la mayoría de las veces, para mal.
0: No, hombre, le dieron un jalonzote de orejas, pero jalonzote de orejas al tal Armenta. Puso dos mensajes en sus redes sociales. No con la palabra discúlpenme, no, porque pues ¿cómo? ¿En qué momento un político va a aceptar que la regó de tal manera? No, pero sí dijo, oigan, ¿qué creen? Les voy a escribir lo siguiente. Y entonces aventó mensajes en sus redes sociales. Resumen de los dos mensajes. Las mujeres son protagonistas de la vida pública de Puebla y de México. Liderazgo presente en todos los espacios de decisión. Claro ejemplo, la presidenta.
2: Claro.
0: Claro ejemplo, 26 de las 41 diputadas en el Congreso de Puebla. Como gobernador respeto plenamente su autonomía y sus decisiones. Y luego puso otro. En Puebla las mujeres pueden y deben gobernar municipios y el propio estado. Son legisladoras, fiscales, magistradas. ¿Sí o no? ¿Sí o no? Ponte de acuerdo. Porque lo dicho, dicho está.
2: Sí, ya la regaste, ¿no?
0: O sea, nada más que claro, pues voltearon y te dieron un jalón de orejas. A ver, ven para acá, ¿cómo que las mujeres no somos capaces?
2: Exactamente. Sí, llegará un momento en que equidad de género quiera decir que escojas a la mejor persona independientemente de si es hombre o pues mujer, ¿no?
0: Es el punto.
2: Eso es.
0: Ese es el punto.
2: En lugar de estar teniendo cuota de género, y nos miren cuántas mujeres tenemos en el gabinete, que las tienes de floreros.
0: Sí. O te vas a los extremos.
2: Sí.
0: Donde puros hombres, puras mujeres. Sí. Capacidad, trabajo, confianza, liderazgo. 5 para las 7.
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0: Punto Panorama Informativo 88.9, información que sirve. Yo soy Alejandro Villalbazo en X, en TikTok, arroba Villalbazo 3. Es viernes 18 de septiembre. Iñaki Manero, ¿cómo estás, Iñaki?
1: ¿Cómo estás, Alex Villalbazo? Alex Cervantes, amigos de la República Mexicana y de todas partes por iHeartRadio, muchas gracias por seguir en Panorama.
0: Los mensajitos son en el WhatsApp 5580-255-889. Ya saben que toca mensajitos cumpleañeros siempre a las 7 de la mañana para poner las mañanitas, para que empecemos el día bien animados, celebrando y festejando la vida. Ali, saludos para su mamá, Fausta López Ortiz, que el domingo estará cumpliendo 64 añitos, nos dice Ali, gracias a Dios y con mucha salud. Ella nos escucha en Coaxico, un pequeño pueblo de la Sierra Nororiental de Puebla. Prende su radio desde un segundo piso que se escucha en toda la redonda. Lleva años sintonizándolos. Oiga, pues súbanle ahorita para que las mañanitas se escuchen bien fuerte para doña Fausta López Ortiz, que nos está escuchando allá.

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3: Muchas gracias, Moni. Fue detenido en Cuautla, Morelos, en el panorama nacional, Javier N., alias el Trompas, señalado como presunto responsable del feminicidio de Claudia Tacoronte Aguilera, estudiante española de 21 años. La joven fue atacada con un arma blanca el pasado 12 de septiembre y, de acuerdo con la Fiscalía Estatal, la principal línea de investigación apunta al robo de su teléfono celular. El detenido fue ingresado al penal de Cuautla, donde va a enfrentar la imputación por feminicidio. Hoy viernes será entregado a sus familiares el cuerpo de Claudia para iniciar los trámites correspondientes y su posterior traslado a España. Y tras el feminicidio de Lisbeth, de 12 años, en Tuxtla Gutiérrez, Chiapas, colectivas exigieron revisar la alerta de violencia de género y reforzar la protección de mujeres y niñas. La menor, originaria de Ocosingo, fue encontrada en un terreno baldío de la colonia Santa Isabel y murió por estrangulamiento. Por este crimen fue detenido Agustín N., de 18 años, y cuñado de la víctima como presunto responsable. Hoy viernes se publicó en el Diario Oficial de la Federación las bases de colaboración que celebran la Subsecretaría de Comunicaciones y Transportes y la Agencia Federal de Aviación Civil, con el fin de establecer los mecanismos mediante los cuales colaborarán en materia de capacitación, búsqueda y salvamento, así como en la investigación de accidentes e incidentes de aviación civil, con el propósito de promover y fortalecer la seguridad operacional del Estado mexicano. Mañana, 12 del día, se va a realizar el segundo simulacro nacional. Toma tus precauciones, René Ponce.
4: La titular de la Coordinación Nacional de Protección Civil, Laura Velázquez Alzúa, informó que el próximo sábado 19 de septiembre al mediodía se llevará a cabo el segundo simulacro nacional 2026. A las 12 horas se activará el alertamiento sísmico en los estados con cobertura del sistema de alerta sísmica mexicano, que abarca la Ciudad de México, Oaxaca, Guerrero, Puebla, Michoacán, Morelos, Colima, Chiapas y el Estado de México. La coordinadora nacional destacó que para evaluar de manera integral la capacidad de respuesta regional ante distintas amenazas telúricas, el ejercicio nacional se desarrollará bajo escenarios e hipótesis sísmicas distintas. Por su parte, el secretario de Seguridad y Protección Ciudadana, Omar García Harfuch, encabezará un ejercicio de gabinete del Comité Nacional de Emergencias. Para 88.9 Noticias, René Ponce Hernández.
3: Estados Unidos lanzó una nueva advertencia contra quienes colaboren con los cárteles del narcotráfico. Gibran Casas.
5: Apoyar a los narcoterroristas tiene consecuencias, así lo advirtió la embajada de Estados Unidos en México tras la imputación en Texas de un sicario de 21 años que trabajaba para el cártel del Golfo. A través de sus redes sociales, la embajada aseguró que la administración de Donald Trump utilizará todas las herramientas legales disponibles para combatir a los cárteles y exigir cuentas a quienes los apoyen. La embajada reiteró que seguirán colaborando con las autoridades mexicanas para enfrentar al crimen organizado luego de que la Fiscalía de Texas acusara por terrorismo a José Flores, un operador de los metros detenido en julio pasado. Para Asir Noticias, Gibran Casas.
3: En el panorama internacional, la embajada de China en México acusó a la representación de Estados Unidos de sembrar cizaña y discordia entre ambos países, luego de que la sede estadounidense publicara el 15 de septiembre el mensaje Viva México, Made in China, en referencia a productos utilizados durante las fiestas patrias. Pekín consideró la publicación una falta de respeto y defendió el derecho de México como país independiente a elegir a sus socios comerciales. Estados Unidos concederá visas a una delegación de Irán para asistir la próxima semana a la Asamblea General de la ONU en Nueva York, incluido el presidente Masoud Pezeshkian. Y pese al conflicto entre ambos países también, la delegación será más pequeña que la del año pasado y tendrá restricciones de viaje y para la compra de artículos de lujo durante su estancia. Al menos 48 personas murieron, cerca de 100 permanecen bajo tratamiento médico en el sur de Nigeria después de consumir una bebida alcohólica de fabricación local adulterada con metanol. Las autoridades estiman que 182 personas resultaron afectadas y hasta el momento 15 personas han sido detenidas en relación con la elaboración de esta bebida. Vamos a los deportes, Alex Cervantes.
6: Gracias, Iñaki. Arrancamos con lo más destacado de la jornada 8 en la Liga MX femenil. Tijuana recibiendo a Chivas y América contra Atlas. Cruz Azul y Real Madrid llegaron a un acuerdo para que Alicia de la Cuerda, mediocampista de 22 años, juegue en México. La selección mexicana consiguió su clasificación a la fase final de la Copa del Mundo de

0: Softball femenil en Oklahoma, tras vencer a China, disputará la siguiente etapa en Australia del 5 al 11 de abril. En el béisbol de las grandes ligas, los Dodgers lograron el título divisional en el oeste de la Liga Nacional por quinto año consecutivo. Van en busca del tricampeonato. 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
1: Muchas gracias, Alex. Alex Villalbazo, Alex Cervantes, Iñaki Manero, en Panorama Informativo en 88.9 Noticias. Información que sirve. Y por ahí, Jorerio, Moni Villalobos, tráfico y clima cada 15 minutos. Moni.
2: Hola, Iñaki, gracias. Hay reducción de carriles debido a obras en Avenida Insurgentes, desde el Eje 2 Norte hasta Calle Eligio Ancona, con dirección a Reforma. En unos minutos, más información.
3: Todo el mundo sabe que si vas a México, te estás jugando la vida.
4: Qué editorial, ¿no? Qué fuerte. Que ese editorial la haga una joven hermana de una víctima de un asesinato en México. Y es la voz de Lara. Lara es la hermana de Claudia. Claudia es la joven estudiante española asesinada el sábado pasado en Cuautla, Morelos. Todo el mundo sabe que si vas a México te estás jugando la vida. ¿Y saben por qué nos estamos jugando la vida? Sí, el que va a México y el que está en México y el que vive en México y el que nació en México. Porque tenemos tales niveles de impunidad que lo que se pudo haber evitado no se evita. Y el asesinato de Claudia Tacoronte, esta joven española de 21 años, que con todos sus sueños y sus ilusiones viajó a México en un intercambio universitario para tener nuevas experiencias en su preparación académica, ese asesinato se pudo haber evitado. Y se pudo haber evitado porque el que la mató, ya había estado en la cárcel. Robo a casa habitación. Hace años empezó a meterse a robar a casas. Lo agarraban y lo soltaban, y lo agarraban y lo soltaban, hasta que mató a una joven de 21 años. Detuvieron ayer a Francisco Javier, alias el Trompas, el asesino de Claudia. No se fue de Cuautla. Ayer platicábamos que la gente lo había identificado como un tipo que vivía a 5 cuadras de la Casa de la Cultura, del lugar donde fue asesinada Claudia. Vivía a 5 cuadras. Pues no se fue de la zona. Se quedó ahí. Lo que hizo fue raparse para tratar de pasar desapercibido. Y el muy hijo de la chingada ir a la calle ayer a comprar una cerveza. Y la gente lo vio. Y la gente lo reconoció. Y la gente empezó a señalarlo incluso a través de redes sociales. De ¿saben qué? Por allá anda el chavo que mató a la chava. Lleva pantalón beige, playera gris, azul. Lo acabamos de ver, nada más que ya se rapó. Ya avisé a la policía, ojalá lleguen rápido. Sé que era él porque vivo cerca de su casa. Es que la gente de la colonia lo tenía pero plenamente identificado. Plenamente identificado que era el ratero de la zona. Hasta que mató a una joven. Para robarle el teléfono celular. Por lo menos, esa es la primera versión. Lo detuvieron ayer. Eran más o menos las 6 de la tarde.
5: A las 6 de la tarde aproximadamente, esta persona fue detenida en Cuautla, en un estado de salud normal, conveniente. Tenemos que hacer el examen físico para establecer si ingirió alguna sustancia. Nosotros vamos a solicitar a la autoridad judicial que sea la máxima sanción, que en el delito de feminicidio establece el Código Penal del Estado, que son 70 años, por la forma en que fue privada de la vida Claudia.
4: Ahora sí. Ahora sí vamos por 70 años de cárcel. Escuchamos al fiscal de Morelos, Fernando Blumercrón. Ahora sí vamos por 70 años de prisión. Cuando lo tuvimos y lo soltábamos y lo agarrábamos y lo soltábamos. ¿Qué pasó el sábado 12 de septiembre? Ahí en la zona de la Casa de la Cultura. ¿Cómo fue, según lo que se sabe ahorita de la investigación, el asesinato de Claudia?
5: Claudia llegó un día antes a la Casa de Cultura, que hizo actividades normales hasta el día siguiente dentro de la Casa de Cultura. A las 8 de la noche aproximadamente sale, porque ella cenó, se fuma un cigarro, habla por teléfono, y ahí tenemos esos datos en donde entra esta persona al estacionamiento, y ahí es donde lleva a cabo estos hechos delictivos. Se apodera de su teléfono celular. Es importante señalar que las lesiones que él le infiere a Claudia nos permiten establecer que fue un feminicidio.
4: Y por eso los 70 años, por eso hoy los 70 años. Voy a insistir, esto se pudo haber evitado. Pero lo dejamos salir así como entraba a la cárcel.
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2: Hola, ¿qué tal? Nuevamente tenemos lista más información. Te comento que ya hay tráfico complicado en Boulevard Piqueche Jusco, de Tizimín al Periférico. Tenemos también avance complicado, tómalo en cuenta, en Desierto de los Leones de Calle 9 y hasta llegar a Periférico. Toma en cuenta que encontrarás en Insurgentes avance complicado, entre Viaducto Tlalpan y Periférico. Toma en cuenta también que el tren Insurgente tiene horario reducido por labores de mantenimiento hasta nuevo aviso. El último tren saldrá a las 10:30 de la noche. El horario de inicio de servicio permanece sin cambios. Recuerda que hay dos nuevas paradas de Metrobús al servicio en terminales en el aeropuerto. Además de las terminales 1 y 2, puedes ingresar o descender en aduanas y en la estación Hangares del Metro. La temperatura 13 grados. Soy Mónica Villalobos. 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
7: Normalizando que esto pase en México. Hoy llegan los familiares de Claudia. Hoy vienen para acá los familiares de Claudia. Para que la Fiscalía General de Justicia de Morelos les entregue el cuerpo. Y para regresar con su hija en un ataúd. ¿Con qué cara les recibimos? Con esta cara de, oye, ¿qué crees? Que el que mató a tu hija, pues sí tenía antecedentes penales. Y ya lo habíamos agarrado varias veces. Como cinco. Porque ni el dato correcto, ¿eh? Como cinco. Y ya había estado en la cárcel. Porque fue un tipo que empezó hace años a robar en casa habitación.
8: Y que ya estaba localizado. No es que se cambiara de estado en estado, de ciudad en ciudad. O sea, era localizable desde hace muchos años y ya sabía todo el mundo dónde vivía.
7: No se movía de ahí.
8: Es más, ¿sabes quién se lo entregó a las autoridades? Las redes sociales, hombre, la gente que lo identificó. Es este güey, le dicen así y vive acá.
7: Y ayer, las redes sociales donde dicen, está en tal lugar, lo vi comprando una cerveza.
8: Le hacen la chamba, encima que les hacen la chamba a las autoridades.
7: Con esa información se va a recibir a los familiares, a los papás de una joven de 21 años asesinada en Cuautla. Con esa información. Claro, hasta que drogado y con todos los antecedentes, pues por un asalto mató a una joven. Eso es lo que denuncia Lara, la hermana de Claudia. Eso es normalizar las cosas. Y sí hemos normalizado en este país eso, que ocurran esas cosas. Totalmente normalizadas.
8: Apostando a que la gente también lo normalice, ¿no? Y sea la cotidianidad, sea el feminicidio, y sea el asalto, y sea el gandallita que se la pasa asaltando en la zona y que nunca lo agarran, o que si lo agarran lo meten y lo vuelven a sacar. Eso es parte de nuestra normalidad, que lo hagamos cotidiano. Qué padre.
7: Porque como aquí ocurren asesinatos 80 al día, pues, ¿no? Pues.
8: Y 40 desaparecen al día, 10 mujeres son asesinadas por ser mujeres. ¿No? Ya es lo normal.
7: O sea, ¿no? Es parte de la estadística. Sí. Es parte de nuestro día a día, del acompañamiento.
8: Cuando los españoles se escandalizan porque 10 mujeres asesinadas en 3 meses, aquí es al día, ¿no? Nada más hay que ver, ¿no?
7: Sí.
8: La realidad.
7: La misma noche de ayer, Francisco Javier el Trompas fue ingresado a donde ya había ingresado, de donde ya era cliente, donde ya lo conocen, la cárcel de Cuautla. Ahora sí lo metieron. Ahora sí van a pedir 70 años. Para ese ratero de años que iba y venía. Pero como es normal, como los niveles de impunidad de nuestro país alcanzan el 90%+, es normal que el tipo que está al lado de ti, ahorita en la calle, en el transporte, en el mercado, pueda ser un reincidente de estos. Y que en cualquier momento la víctima seas tú o uno de los tuyos. O alguien que estaba de paso por este país. Híjole. Y sí, y sí. Esas cuentas entregamos. Y entregamos todos los días, porque en esto de no normalizar, ¿cuántas veces lo hemos reclamado aquí? ¿En qué momento vamos a poder salir de casa con la confianza de que vamos a regresar a casa? Son las 7:25.
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0: informativo 88.9, información que sirve. Yo soy Alejandro Villalbazo en X, en TikTok, @Villalbazo13. Los mensajitos en el WhatsApp son al 5582-5588-9. Espérame, Héctor. Es que Héctor nos escribe, Héctor Rodríguez. Nos escribe el WhatsApp. Aplaudo que hayan agarrado al asesino de la chica española. Qué bueno que habrá justicia. Y aquí es donde le digo a Héctor, espérame, Héctor. Dice, pero ¿y por qué no puede ser igual la autoridad deficiente y expedita en el caso de los 10 feminicidios diarios en México? Dice, claramente no es un tema de recursos ni de conocimiento técnico para resolver estos casos. Es un tema de voluntad política. No, Héctor, espérame, espérame. Al trompas este. ¿No crees que lo agarraron por trabajo de inteligencia, Héctor? No. A ver, el trompas, después de hacer lo que hizo, se fue a meter a un predio ahí abandonado para esconderse. El trompas, 5 días después, porque mató a la joven el 12 de septiembre, 5 días después, no sé si antes, pero 5 días después, salió a comprar una cerveza. Y la gente lo reconoció. Y la gente le avisó a la policía. No creas que fue un operativo policiaco de inteligencia, una labor de autoridades municipales, estatales y federales, un operativo nunca antes visto con un despliegue como si... No, Héctor, no. No, no, no, no. El trompa salió, llegó a la tiendita a comprar una chela. Alguien lo vio y dijo, este es el trompas, lo tengo plenamente identificado porque es mi vecino. Es mi vecino, este hijo de la chingada ratero que va y viene de la cárcel, todos lo conocemos, y entonces le avisó a la policía. Ya nada más tuvieron que ir por él.
1: Horas después del homicidio ya empezaban a circular fotografías de las cámaras. Y la gente lo reconoció, la gente que vive en la zona. Yo sé quién es ese güey. Le dicen el trompas vive tal y hasta la dirección en donde.
0: ¿Sí?
1: Y ya después cuando salió a comprarse la cerveza, pues o cuando... Dieron el pitazo.
0: ¿Eh? La gente, Héctor, sí. No, no creas, no, te digo, no, no, no.
1: Son los inútiles.
0: No, no, no. No, esto de trabajo de inteligencia, no, no fue así. Entonces, no es que no sea igual. Es que al final, la circunstancia fue distinta en este caso. La gente lo conocía, era un vecino. Lo señaló, como bien recuerda Iñaki, lo señaló desde el minuto 1 y después lo vio en la calle comprando una cerveza y lo volvió a señalar. La gente. La gente. Ah, que qué bueno que colaboró la gente, sí, sí, qué bueno.
1: Pero es la mayoría de los casos, es la gente la que resuelve los crímenes.
0: Y si no el churro, y si no, o sea, pero no, ese, eso del trabajo de inteligencia, no, no se da.
1: Es un cuento.
0: Son las 7:33, tráfico clima cada 15 minutos. Mónica Villalobos.
2: Alejandro, gracias por choque de tractocamión. Hay reducción de carriles en la autopista Chamapa-Lechería, a la altura del kilómetro 17 hacia Chamapa. En unos minutos, más información.
1: Muchas gracias, Moni. Vámonos al panorama y nos vamos al aeropuerto internacional en Ciudad de México, dólar y euro esta mañana. Moni Barrera, ¿cómo estás, güerita? Buenos días.
3: ¿Qué tal, Iñaki? Te saludo, te platico que en casas de cambio del Aeropuerto Internacional de la Ciudad de México este viernes el dólar se cotiza a la compra en 16 pesos con 45 centavos y a la venta en 17 pesos con 42 centavos. El euro se cotiza a la compra en 19 pesos con 25 centavos y a la venta en 20 pesos pero con 1 centavo. Los números esta mañana.
1: Muchas gracias, Moni. 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Nos vamos a Morelia, Michoacán, porque continúa tomada la presidencia de Villa Madero por desaparición de un adolescente. Cristian Gutiérrez, ¿cómo estás, Cristian? Muy buenos días.
4: Iñaki, muy buenos días. Pues así es, fíjate que a 5 días de la desaparición de un adolescente de 16 años, familiares y habitantes del municipio de Villa Madero, acá en Michoacán, mantienen bloqueos de manera intermitente en uno de los accesos de la localidad, también en la alcaldía de Villa Madero. Esto en demanda de que Iván Alexis Pérez Chávez sea localizado con vida. El joven fue visto por última vez la noche del domingo 13 de septiembre, luego de que presuntamente fuera detenido por una falta administrativa. Desde entonces, bueno, pues la Fiscalía General del Estado mantiene activa una alerta Amber para apoyar en su búsqueda. Y bueno, el alcalde de Villamadero, la alcaldesa, indicó que la Fiscalía mantiene sus propias líneas de investigación, entre ellas la revisión de cámaras de seguridad para establecer los últimos movimientos de este adolescente que está siendo buscado. Ese es el panorama acá en Michoacán.
1: Te agradezco mucho, Cristian Gutiérrez. Desde Morelia, MIX 101.7 de frecuencia modulada. En Jalisco, más de 4,000 conductores ebrios han dormido en el Torito allá de Guadalajara este año. Martín Beltrán, ¿cómo estás, Martín? Muy buenos días.
5: Iñaki, buenos días. Efectivamente, el secretario de Seguridad de Jalisco, Juan Pablo Hernández, informó que como parte del operativo Salvando Vidas en lo que va del año, se han aplicado 833,000 pruebas de alcoholimetría que han arrojado 4,292 personas sancionadas y enviadas al Torito por conducir en estado de ebriedad solo en la zona metropolitana. Escuchemos.
6: En lo que va del año, entre el 1 de enero y este 15 de septiembre, registramos un acumulado 833,178 pruebas aplicadas, de las cuales 4,292 conductores fueron detenidos por exceder los límites o rebasaron los límites legales de alcohol.
5: Por cierto, la multa económica por conducir en estado etílico es de 150 a 200 unidades de medida y actualización, es decir, entre 17,000 y 22,628 pesos. Este es el panorama, Iñaki.
1: Qué bueno que los agarran. Gracias, Martín Beltrán, allá en Guadalajara, donde nos hace el favor de escuchar a través de iHeartRadio. Brujos y chamanes de Catemaco van a realizar un encuentro denominado Círculo de la Paz y la Renovación, por si gustan irse a hacer una limpia. Mario Arjona, ahí en Boca del Río. ¿Cómo estás, Mario? Muy buenos días.
7: Hola, ¿qué tal? Muy buenos días. Así es, brujos y chamanes de Catemaco realizarán este encuentro denominado Círculo de la Paz y la Renovación en el marco del equinoccio del otoño y el Día de la Paz. Será en el sitio conocido como la Punta de Catemaco, donde están las réplicas de dos cabezas olmecas monumentales y la entrada será gratuita. Ahí podrán tener acceso, como bien decías, a limpias, purificaciones, prácticas y todo lo indispensable para la renovación del espíritu, explicó Yadira Anguiano, vocera de la Asociación de Brujos y Chamanes de Catemaco. Escuchemos.
8: Se trata de realizar, bueno, el día 21 es una purificación, es una invitación a conectarse con uno mismo, que viene siendo la paz, relajar, soltar. Vamos a tener lo que también es una ceremonia de tabaco. Entonces queremos reconectar con la paz interior para poderla transmitir. Y posteriormente el equinoccio, podamos hacer ese cambio que se hace junto con el ciclo astronómico de la naturaleza, pues que nosotros también podamos agradecer.
7: El horario, dijo, será a partir de las 5 de la tarde en ambos días, donde todos podrán acudir a vivir esta experiencia con los maestros expertos en el manejo de la energía. Invitó a acudir de amarillo con motivo del mes de la prevención del suicidio. El panorama en Veracruz.
1: Te agradezco mucho, Mario Arjona, desde Boca del Río, Veracruz. También nos escuchas por iHeartRadio. Los deportes, Alex Cervantes.
9: Muchas gracias, Iñaki. Amigos, continuamos con más información. Antonio "El Turco" Mohamed, director técnico de Toluca, mostró su deseo de convertirse en entrenador de la selección argentina. Leo Messi podría jugar en Monterrey, en el Volcán Estadio de los Tigres, en su tour de despedida el 21 de febrero en duelo amistoso ante Inter Miami. Con su victoria en Montreal, Isaac del Toro regresa al podio mundial, ahora es tercero en el ranking de la Unión Ciclista Internacional. Del Toro lidera al equipo mexicano en el Mundial de Ciclismo de Ruta, que comienza este domingo con las contrarreloj individual femenil y varonil. Hasta aquí los deportes, regresamos con más en 30 minutos.
1: Muchas gracias, Alex Villalbazo, Alex Cervantes, Iñaki Manero, en Panorama Informativo en 88.9 Noticias, información que sirve por iHeartRadio. Moni Villalobos, tráfico y clima cada 15 minutos. ¿Qué hay, Moni?
2: Hola, Iñaki, gracias. Hay dos nuevas paradas de Metrobús al servicio en terminales en el aeropuerto. Además de las terminales 1 y 2, puedes ingresar o descender en aduanas y en la estación Hangares del metro. En unos minutos, más información.
9: Pistas de la trivia, Iñaki.
1: Vámonos, Alex, y porque usted lo pidió, la trivia de ayer, ¿qué palabra que se refiere a una sana actividad cotidiana estaba relacionada antiguamente con delincuentes? Pues bueno, la carcajada. ¿Quién se carcajeaba? Pues lo que denotaba era una mala educación y además probablemente andaba en malos pasos, porque ya en los diccionarios del siglo XVIII ya se consignaba esto. Hoy sabemos que una buena carcajada pues es muy sana, oxigena el cerebro, produce químicos relacionados con el bienestar. Hay que tener cuidado, a lo mejor si tienes algún padecimiento cardíaco, consulta a tu médico, porque también por otro lado, un exceso de carcajadas puede tener resultados nefastos, ya ha sucedido, pero bueno, por lo general, echar una buena carcajada o varias carcajadas al día es bueno. Ahí está la respuesta de la trivia de ayer. Y la trivia de hoy, nuestra trivia de deportiva. A ver, denme un segundito porque tiene el aparato posicionador. Ah, aquí está. ¿En qué deporte de conjunto, además de la confianza en tus compañeros, la arquitectura y la ingeniería juegan un papel que puede ser incluso hasta de vida o muerte? Y forma parte hoy de la cultura de cierta región del mundo. Incluso está considerada una obra de arte. Pero sí es un deporte. ¿Qué es? www.889noticias.mx 5580-255-889 y el talkback a través de iHeartRadio.
0: Ahí empezamos entonces con rarezas.
1: Ajá. ¿No? Empezamos con cosas extrañas.
0: Ok.
1: Sí. Pero si es un deporte, si hay competencia, si hay un ejercicio, o sea, si es
0: físico,
1: ajá, y puede llegar incluso a ser extenuante, si necesitas mucha preparación, mucho entrenamiento, y pues desde niños se entrenan para hacer eso.
0: Ok.
1: Y está considerado como una obra de arte, incluso creo que hasta patrimonio por la UNESCO ese.
0: Así de
1: plano. Así si me apuras tantito. Okay. Ahorita lo averiguo, pero creo que también.
0: Oye, ¿ya subiste la pregunta?
1: Ya, ya está arriba la pregunta. Para que chequen las respuestas que tenemos aquí en @inakimanero. Y con base en eso, pues también vayan revisando cuáles coinciden más que otras.
0: Okay.
1: No, pues sí, es una buena forma, ¿no?
0: Fíjate, de guiarse.
1: Se vale. Claro, se
0: de
1: vale.
0: Guiarse. Son pistas.
1: Se vale, porque hay mucha gente que responde y está esperando que la postemos. Para responder, y cuando coincide la mayoría de las veces, pues quiere decir que muy probablemente
0: que por ahí
1: sea
0: va.
1: La respuesta, que por ahí va, aunque a veces también se me despistan un poquito, pero no siempre.
0: Les voy a poner ahí a 2-3 pistas por ahí.
1: ¿Vas a poner?
0: No, yo.
1: Sí. Ah, tú vas a poner.
0: Respuestas también.
1: Vas a empezar ahí. ¿Vas a contaminar ahí las redes?
0: De acuerdo.
1: A ver, ¿la respuesta en una hora?
0: Sí.
1: Perfecto, las 7:42.

0: 20 para las 8, panorama informativo 88.9, información que sirve. Yo soy Alejandro Villalbazo en X, en TikTok, arroba Villalbazo 13. Los mensajitos son en el WhatsApp 5582558 89. Ahí viene otro aumento. Está programado en el paquete económico 2027. Muchos dirán, yo ni viajo en avión. Pero es que son de las respuestas que no deberíamos de dar, porque algún impacto tendrá en la vida de los demás el incremento en los boletos de avión. Y es que van a subir los boletos de avión el próximo año. ¿Por qué van a subir? Porque resulta que en el paquete económico 2027 se plantea 10% de aumento a las aerolíneas en las cuotas por el uso, goce o aprovechamiento del espacio aéreo. ¿Qué va a ocurrir si a una aerolínea le aumentan sus cuotas? Pues que va a trasladar ese incremento al precio de los boletos, que se va a convertir en un tema meramente recaudatorio, lo que nos dicen que no quieren que pase, pero que siempre termina ocurriendo. Algunos argumentos: no, es que tiene años que no se ha, comillas, actualizado esa cuota por el uso, goce o aprovechamiento del espacio aéreo. Y como tiene años, no hemos podido entonces darle el mantenimiento a radares, sistemas de comunicación, capacitación de personal. Por eso vamos a aumentar en 10%. Ya sabemos que el dinero de ese aumento no va a terminar ni en ese mantenimiento ni en esa capacitación, pero va a terminar pegándole a tu bolsillo, que sí utilizas el avión, pero también para todos aquellos que de alguna u otra manera se impacta la economía por los movimientos en un aeropuerto.
1: Ay, ahorita me estoy acordando del
2: TUA.
0: Ajá.
2: Famoso TUA que se está utilizando ahorita para pagar la deuda del
0: aeropuerto.
2: Del NAIM.
0: Uh-huh.
2: ¿No? Y que de repente a veces el TUA sale más caro que el mismo boleto.
0: Que el mismo vuelo. Son cuarto para las 8.
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0: 10 para las 8, panorama informativo 88.9, información que sirve. Yo soy Alejandro Villalbazo en X, en TikTok, arroba Villalbazo 13, los mensajitos en el WhatsApp 5580-255-889. Ayer recibimos un mensaje, sí, en el WhatsApp, René Reyes nos escribía para hacer una denuncia, falta de maestros en la escuela secundaria Doctor Gustavo Vaz Prada, la 282, una secundaria técnica allá en Almoloya de Juárez. Y nos decía René, faltan 4 maestros, y entonces los chamacos van un día sí y otro no, los de segundo, los de tercero. En la primera semana, de hecho, no fue nadie. Y hablaba de lo lamentable, René, hablaba de lo lamentable de la situación con la educación en el Estado de México, en este caso en particular. Sonia Vilchis, nuestra corresponsal en Toluca, se dio una vueltecita para checar cómo estaba allá en el municipio de Almoloya de Juárez el tema de esta escuela secundaria donde denuncian los papás, no hay maestros. Sonia, buenos días.
1: Hola, ¿qué tal, Alejandro? Voy a comentarte que padres de familia de la escuela secundaria Gustavo Vaz Prada, ubicada en la comunidad de Loma de Salitre, municipio de Almoloya de Juárez, en el Estado de México, denunciaron la falta de 4 profesores a 3 semanas de haber iniciado el ciclo escolar. Los tutores señalaron que la ausencia del personal docente mantiene sin actividades regulares a los estudiantes, por lo que solicitaron la intervención inmediata de las autoridades educativas del Estado de México. René Reyes, padre de familia del plantel, detalló que de la plantilla requerida únicamente se encuentran laborando 2 docentes, quienes resultan insuficientes para atender las materias de los 3 grados académicos. Esta situación impacta de manera directa a 110 alumnos. Escuchemos.
2: Que comenzaron el ciclo escolar y pues tenemos el problema de la falta de maestros. Solamente hay 2 y faltan 4 maestros, y parece, no estoy seguro de eso, pero parece que en otras escuelas aledañas están con los mismos problemas.
1: De acuerdo con los testimonios de los tutores, los estudiantes permanecen largos periodos sin atención en las aulas tras revisiones breves por parte de la dirección u orientación del plantel. Los menores son desalojados de los salones de clase, lo que ha generado desorden e inconformidad entre la comunidad escolar. El Comité de Padres de Familia acudió a las oficinas de la Dirección General de la Secundaria para solicitar formalmente la asignación de los docentes faltantes. Sin embargo, hasta el momento no han tenido respuesta. Escuchemos.
2: Pues mira, en la reunión que tuvieron ahí con los padres de familia, la directora dijo que había hecho lo pertinente, que tenía el acuse donde ella había hecho el reporte, y pues hace rato hablé con la presidenta de padres de familia y nos dice que la directora les dice que no lo tiene. Pues si no lo tiene es porque no lo hizo, ¿no?
0: Sí, Sonia, ¿y les han dado, no sé, alguna respuesta, algún compromiso, alguna fecha para solucionar esta crisis en esa escuela? Porque pues ya van 18 días del nuevo ciclo escolar y no hay plantilla de profesores completa, Sonia.
1: Pues mira, Alejandro, tenían una fecha límite que era el 17 de septiembre para enviar estos 4 profesores. Sin embargo, pues hasta el día de hoy no hay una respuesta. Este hecho está generando evidentemente la inconformidad de los padres de familia, por lo que ya están empezando a analizar la posibilidad de bloquear algunas avenidas de este municipio, que por cierto es importante porque conecta con otros puntos importantes como la capital del Estado de México.
0: Oye, habría que decir, esta escuela secundaria pertenece al gobierno del Estado de México, Sonia.
1: Es correcto, Alejandro, no es una escuela federalizada.
0: Al pertenecer al gobierno del Estado de México, ¿qué dice el Estado de México? ¿Qué dice la Secretaría de Educación del gobierno del Estado de México?
1: Pues hasta el momento no hay ninguna respuesta concreta por parte de las autoridades del gobierno del Estado de México y tampoco por parte de las autoridades de la institución, quienes tendrían que de primera instancia atender las demandas de los padres de familia. Lo que nos comentan es que solo hay 2 profesores, faltan 4, y esto pues evidentemente ya está generando un retraso en la educación de estos estudiantes de secundaria, que muchas veces tienen pues horas muertas dentro de la institución.
0: ¿Tienes fresco el nombre del secretario de Educación, Ciencia, Tecnología e Innovación, porque así se llama esa secretaría allá en el Estado de México, Sonia?
1: Sí, Alejandro, tengo aquí el nombre casi en la lengua, pero lo estoy olvidando, Miguel Ángel Hernández Espejel.
0: Perfecto, el maestro Miguel Ángel Hernández Espejel. ¿Qué hubo, no? ¿Qué hubo? ¿Qué va a pasar? ¿En qué momento van a ir a arreglar esa plana? El llamado es especial para la Secretaría de Educación, Ciencia, Tecnología e Innovación del Gobierno del Estado de México. Ahí le están esperando, maestro Miguel Ángel Hernández Espejel. Ahí le están esperando padres de familia que levantan la mano, que lo único que quieren, a ver, ojo, ojo, qué interesante lo que están pidiendo los papás. Lo único que quieren, Iñaki, es que sus hijos tengan maestro en clase. Imagínense, ¿eh?
3: ¿Es mucho pedir o qué?
0: O sea,
3: o sea, estás pidiendo algo sobrenatural.
0: ¿No deberíamos de empezar cualquier ciclo escolar con plantilla de profesores completa?
3: Pues con maestro, ¿no? Sí, para empezar. Tener un maestro en la escuela.
0: Una escuela secundaria técnica que cubre 3 grados, primero, segundo y tercero, tiene 2 maestros. Según debería de tener 6, a mí se me hacen pocos incluso. Sí. Pero bueno, vamos a suponer que ese es el esquema de trabajo. 6. Tienen 2, faltan 4. No les responden a los papás que están levantando la voz para decirle a la Secretaría de Educación, Ciencia, Tecnología e Innovación del Estado de México, háganos caso, manden a los maestros. Que vengan a estar al pendiente de nuestros niños. Ah, pero eso sí, luego cómo andamos reclamando que no, cómo nos quieren andar poniendo a prueba con los otros chamacos en el mundo. No, pues así menos. Así menos.
3: Sí, sí, sí. Las comparaciones son de mala educación.
0: Son de estas crisis, porque para mí es una crisis.
3: Sí, totalmente.
0: Son de estas crisis que no deberíamos de vivir. Insistir, si va a empezar el ciclo escolar, plantilla completa de maestros. 5 para las 8.
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0: 8 en punto, panorama informativo 88.9, información que sirve. Yo soy Alejandro Villalbazo en X, en TikTok, arroba Villalbazo 13. Es viernes 18 de septiembre, Iñaki Manero. ¿Cómo estás, Iñaki?
1: ¿Cómo estás, Alex Villalbazo, Alex Cervantes, amigos de la República Mexicana y de todas partes por Eje Radio? Mitad del camino ya en panorama.
0: Los mensajitos en el WhatsApp, 5580-255-8889. Tráfico y clima cada 15 minutos. Mónica Villalobos.
2: Alejandro, gracias. Les comento que se implementan carriles reversibles en Doctor Río de la Loza y su continuación Fray Servando Teresa de Mier de Topacio a Doctor Vértiz, así como en circuito interior de la raza Leibniz y de Alfonso Reyes a Benjamín Franklin hasta las 9 de la mañana. En unos minutos, más información.
1: Gracias, Moni. Nos vamos al panorama. Durango confirmó su primer caso humano del gusano barrenador en un hombre de Pueblo Nuevo. Presentaba una úlcera expuesta. El paciente recibe atención médica y permanece bajo vigilancia. Además, en el estado se da seguimiento a más de 200 casos detectados en animales. Y en Cancún, Quintana Roo, el caso por el feminicidio de Francisca Mariner pasó finalmente a etapa de juicio luego de que la audiencia intermedia había sido aplazada en tres ocasiones. Madres buscadoras protestaron en los juzgados para evitar un nuevo retraso y finalmente fueron admitidas las pruebas presentadas por las víctimas. El acusado Ángel Conrado Salas Blanco ya cumple una sentencia de 50 años de prisión por la desaparición de Francisca. En Tijuana, Baja California, autoridades mexicanas y de los Estados Unidos aseguraron un dron utilizado por traficantes de personas para vigilar rutas hacia territorio estadounidense. El aparato fue detectado durante la operación binacional Águila Alta y su presunto operador fue detenido. Además, le aseguraron un arma corta, cargadores, cartuchos y un control para dron. La Fiscalía de Querétaro investiga una riña campal en la versión

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2: Apuesto y desde allá, Cristian Pérez. Cristian, buen día.
3: Iñaki, ¿qué tal? Buenos días. Así es, los restos humanos y descuartizados de una persona fueron abandonados en dos puntos diferentes de la avenida Calzada de Guadalupe, cerca de la zona centro de la ciudad de Irapuato, Guanajuato. Esto ocurrió este jueves, minutos antes de las 7 de la mañana. Primero, partes del cuerpo fueron hallados entre bolsas negras y al interior de una hielera térmica color negra, junto a una jardinera y sobre la banqueta en el cruce de las calles Higuera y avenida Calzada de Guadalupe. Junto a los restos humanos estaba una lona con un mensaje de amenaza firmado por un grupo delincuencial vinculado al crimen organizado. Este primer hallazgo sucedió a unos metros del Colegio Escolar Guadalupe Victoria. El segundo punto, en donde fue abandonado el resto del cuerpo, ocurrió a 3 cuadras del primer hallazgo, a unos metros del Templo de Guadalupe. Tras estos hechos, policías municipales colocaron cinta amarilla para cerrar la circulación en ambos sentidos de la avenida Calzada de Guadalupe. Personal de la Fiscalía del Estado realizó los peritajes correspondientes y luego permitieron llevarse los restos humanos al anfiteatro del Servicio Médico Forense. Hasta aquí el panorama desde Guanajuato.
2: Te agradezco mucho, Cristian Pérez, en Irapuato. Nos has podido escuchar a través de iHeartRadio. Alertan en Toluca por el uso ilegal de la e-firma de empresas para suplantar a sus representantes legales. Desde allá, Rebeca Morales. Rebe, muy buenos días.
4: ¿Qué tal? Muy buenos días. Pues así es, en la ciudad de Toluca se ha emitido una alerta que aparentemente no es exclusiva del Estado de México, sino que se ha presentado también en otras partes del país y tiene que ver con la suplantación de la firma electrónica, esto en unidades económicas y con el objetivo de dar de alta a colaboradores o personas que no laboran dentro de las empresas, vulnerando justamente el uso de la e-firma y suplantando la representación legal de las unidades económicas. La Asociación de Relaciones Industriales dio a conocer que mediante este esquema se están dando de registros patronales no autorizadas en distintas jurisdicciones y estados de la República, inscribiendo un número indeterminado de trabajadores en la plantilla laboral. Esto puede traer repercusiones, obviamente, financieras, pero también legales para las unidades económicas. Así que se hizo un llamado a estar muy en el Instituto Mexicano del Seguro Social, hacer una revisión permanente y
2: A ver, te perdimos, Rebe Morales, con esta información. Vámonos a los deportes. Alex Cervantes.
5: Iñaki, tenemos actividad del Mundial Femenil Sub-20 en Polonia, cuartos de final. Para este sábado, Corea del Sur se mide Italia y España ante Brasil. Para el próximo domingo, Nigeria, Colombia y Corea del Norte frente a Canadá. Isaac Pitbull Cruz tuvo su cara a cara oficial con el puertorriqueño Néstor Bravo. Expondrá este sábado su título interino de peso superligero del Consejo Mundial en California. Esta noche, el Consejo Mundial de Lucha Libre celebra su 93 aniversario en la Arena México. La lucha estelar cuadrangular de parejas con final suicida, con apuesta de máscaras y cabelleras a partir de las 20 horas. Místico y Averno, Star Junior y Sandohan Junior, Templario y Último Guerrero y Dragón Rojo Junior y Bárbaro Cavernario. Hasta aquí los deportes.
2: Muchas gracias, Alex. Alex Villalbazo, Alex Cervantes, Iñaki Manero en Panorama Informativo 88.9 Noticias. Información que sirve por iHeartRadio. Moni Villalobos, ¿por dónde sí, por dónde no? Platícanos.
6: Hola, Iñaki, gracias. Por obras de mantenimiento permanece cerrado Periférico Oriente poco antes del bordo de Xochiaca en dirección a la autopista México-Texcoco. Se implementa carril reversible en sentido opuesto. En unos minutos, más información.

8:10, panorama informativo 88.9, información que sirve. Yo soy Alejandro Villalbazo en X, en TikTok, arroba Villalbazo 13, mensajitos en el WhatsApp 5580-255-8889. Apenas en agosto, conocimos la denuncia de Antonia. Antonia se comunicó al WhatsApp de Panorama Informativo, el 55 80 255 88 9. Se comunicó Antonia con nosotros, nos mandó mensajito y nos contó, nos mandó fotos, me acuerdo perfecto, de que pues había caído, pero en agosto del 24, en un bache, calles de la alcaldía Iztapalapa, y que ella realizó todos los trámites para que el gobierno de la ciudad le pagara.

0: los daños a su camioneta. Daños calculados en más de 26 mil pesos. Dije septiembre del 24, no me equivoqué. Han pasado dos años. Dos años han pasado. Y ha sido incapaz el gobierno de la Ciudad de México de pagarle 26 mil 300 pesos. La primera vez que conocimos del caso de Antonia fue el 26 de agosto, pues ya prácticamente tres semanas. ¿Qué ha pasado con Antonia y su denuncia? René Ponce, buenos días, René.
1: ¿Qué tal, Alejandro Iñaki? Efectivamente, fue en septiembre exactamente del 2024 cuando la señora Antonia iba en su camioneta en la esquina de Villa Frati y Villa Cacerata, es la colonia de desarrollo urbano Quetzalcóatl en Iztapalapa, cae en un bache. Después de este incidente acude a levantar un acta ante el Ministerio Público para que fueran evaluados los daños ocasionados a su vehículo. Un peritaje arrojó que los daños que debía pagar el gobierno capitalino eran de 26,300 pesos y pese a cumplir con todos los requisitos, a la señora Antonia no le han pagado. Escuchemos.
2: Seguimos en lo mismo como hace dos años atrás, pues no me han resuelto nada, no se han comunicado conmigo y pues aún no me pagan nada. Hasta ahorita no ha habido ninguna respuesta.
1: Y bueno, Alejandro, recordar que en primera instancia la afectada, la señora Antonia, acudió a la alcaldía de Iztapalapa, interpuso el acta correspondiente y dio seguimiento de los hechos con las oficinas de esta demarcación, donde le explicaron que el asunto correspondía al gobierno capitalino, por lo que acudió a la Dirección Ejecutiva de Aseguramiento de Servicios, donde solo le pidieron esperar. Actualmente la oficina de la Coordinación de Recursos Materiales en Iztapalapa le ha entregado a la señora Antonia copias de escritos que ha dirigido este organismo al propio gobierno central para solicitar el pago de los daños, pero que no tampoco ha recibido respuesta. Dando seguimiento al caso en la alcaldía Iztapalapa, me han explicado que en agosto pasado enviaron otro oficio a la Secretaría de Administración y Finanzas para que atienda a la señora Antonia, toda vez que está fijado ya el monto de la indemnización que le corresponde. Sin embargo, el trámite no avanza. Ante la falta de pago, la señora Antonia tuvo que pedir prestado y conseguir dinero para reparar su camioneta porque dice su medio de transporte. Escuchemos.
2: Pues arreglarla por mi propia cuenta, conforme yo iba teniendo, pues la fui arreglando porque pues es mi medio donde yo me muevo hacia mi trabajo y pues es mi medio de transporte. Y con todas las averías que le pasó debido al bache, pues no, yo tuve que arreglarla por mis propios medios.
1: Y bueno, hemos pedido apoyo a representantes de comunicación social de la Secretaría de Administración y Finanzas del gobierno local, quienes se comprometieron a informarnos sobre la respuesta que diera la tesorería cuando dimos a conocer este caso en agosto pasado, pero tampoco nos han informado nada al respecto. En cuanto a la alcaldía de Iztapalapa, me han dicho que buscarán un acercamiento de manera personal con finanzas del gobierno capitalino para buscar que se agilice el trámite. Y es que pues a dos años y once días ya de que ocurrieron estos hechos, el gobierno capitalino no ha pagado los daños a doña Antonia, quien ya se cansó de esperar y se dice desesperada. Escuchemos.
2: Pues que me paguen, no ven mis daños, porque pues yo, o sea, me están originando a mí un daño en que pues lo poco que yo tenía tuve que sacarlo para arreglar por mi propia cuenta, porque pues las autoridades no me han respondido y se supone que pues ellos cuentan con un seguro, ni me hablan ni se comunican conmigo y pues no, ninguna me ha dado respuesta alguna y pues no me han pagado mis daños.
1: Y bueno, Alejandro, la señora Antonia lamenta que a pesar de que he cumplido ya con todos los trámites, nada que hace el gobierno capitalino, no le paga, no le dice para cuándo, y bueno, ella ha tenido, como ya escuchamos, que desembolsar de su propio dinero, pedir prestado para tratar de cubrir los gastos que generó, estos más de 26 mil pesos que generó el bache en la alcaldía de Iztapalapa, y pues no le responde el gobierno capitalino, Alejandro.
0: Fíjate, sacando una cuentita, ¿no? Ahí, simple. 742 días han pasado. 742 días y hay un gobierno incapaz de darle una respuesta a un ciudadano. 742 días. Todo esto surgió, ¿se acuerdan? Todo esto surgió después de también una denuncia por un árbol que se cayó y aplastó un taxi por la lluvia en la alcaldía Miguel Hidalgo. Y decíamos, ¿no? Uy, ¿ahora cuánto tiempo van a tardar en pagarle al señor del taxi? Y de ahí llegó la denuncia de Antonia. No, pues fíjense que a mí, que caí en un bache, tiene dos años que no me pagan. ¿Sí? 742 días han pasado. Si el gobierno, si la Secretaría de Finanzas de la Ciudad de México hubiera destinado 35 pesitos, 35 pesos al día, ya hubiera juntado en 2 años los 26,300 pesos para pagarle a Antonia. 35 pesos al día. Se hicieron pago diario. En la respuesta, solo hay silencio. Es momento de que contesten, de que le respondan a un ciudadano, de que le paguen. Son las 8:15.
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9: La abuelita sicaria. ¿Se acuerdan por qué fue el pleito de Carlota con los de otra familia? Porque se le metieron a una de sus casas. Un día los vecinos le hablaron a Carlota, marzo del 2025, 27 de marzo del 2025. Le hablaron a Carlota y a sus hijos y les dijeron: oigan, ¿qué creen? Se les están metiendo a la casa. Allá en el Estado de México. Chalco, en el Estado de México. Y entonces Carlota y sus hijos salieron corriendo. Y llegaron a esa casa. Y entonces estaban ahí unas personas desconocidas. Después de ver eso, Carlota y sus hijos fueron a levantar un acta ante el Ministerio Público allí en Chalco de la Fiscalía General de Justicia del Estado de México. La denuncia, levantada por Mariana, la hija de Carlota, como la propietaria del inmueble. La denuncia, posible comisión del delito de despojo. Ahí van los polis al otro día, 28 de marzo de 2025. Llegan a la casa de Carlota y de sus hijos. Pues nada más llegaron a echar un ojo, porque pues no hicieron otra cosa. Es que estaba cerrada con cadena y candado. Y los polis pues se dieron la media vuelta y se fueron. No, pues ya para el 1 de abril del 25, Carlota y sus hijos regresaron a su casa para exigir a los que estaban ahí pues que se fueran. Y eso terminó con la muerte de Esaú, 51 años, de Justin, de 19 años, y con un adolescente de 14 años herido. ¿Por qué? Pues porque Carlota llegó armada, pistola en mano, a reclamar lo suyo, y terminó echando bala. ¿Por qué les estoy recordando toda esta historia, hombre? ¿Por qué? ¿Qué creen? Ah, espérenme tantito. De los invasores, además de muertos, después hubo detenidos. Están en la cárcel. Ah, Carlota y sus hijos, entre ellos su hija Mariana, la que se presentaba como la dueña de esa casa, están en la cárcel. Bueno, Carlota ya con el beneficio de prisión domiciliaria por la edad y las enfermedades, pero cuidadito y la riegue porque va de vuelta al tambo. Ok. Todo eso se los estoy recordando porque, ¿qué creen, hombre? Que les dijeron que siempre sí, que la casa es de ellos. Y ya les restituyeron a Carlota y su familia la propiedad del inmueble que estuvo asegurado año y medio por la Fiscalía General de Justicia del Estado de México, porque ahí pues se cometió un delito, allá en la unidad habitacional ex Hacienda de Guadalupe, en Chalco. El Ministerio Público del Estado de México entregó el acuerdo de restitución del inmueble, porque la familia comprobó la propiedad de la casa, presentó escrituras. Y se dijo que Mariana, la hija de Carlota, había adquirido la vivienda gracias a un crédito del Fobiste cuando trabajó en el Instituto Nacional de Antropología e Historia. Si esto lo hubieran hecho hace año y pico, cuando Carlota y sus hijos fueron a la fiscalía a levantar la denuncia por el delito de despojo, pues entonces tal vez no estaríamos platicando esta historia. Si les hubieran hecho caso, si les hubieran escuchado, si les hubieran dicho, a ver, tráete todos los papeles, ¿no? Doña Carlota, tráigase todos los papeles, ahorita mismo checamos, a ver, vemos qué pasó, notario, registro público, la propiedad, todo, ahorita lo checamos. Y vamos, como autoridad, vamos a ese lote, el que ustedes reclaman como suyo, Manzana 18, lote 20B, allá en Candelaria, Tlapala, vamos con ustedes. O no, mejor no vayan. No se vaya a salir eso de control. Confíen en su autoridad. Nosotros vamos y sacamos a los invasores.
10: Sí, con la fuerza pública. Ya está.
9: No, no se hizo eso. No se hizo eso. Se llevó al extremo una familia. En este caso, la familia de Carlota. Se le llevó al extremo de ir a defender lo suyo.
10: O sea, más extrema que una mujer de 80 años vaya con pistola en mano a balacear a los parásitos que se metieron en su predio. Digo.
9: Y que año y medio, más o menos después, te digan, ah, sí es tuyo. Mariana, hija de Carlota, sí es tuya la casa. Ah, nada más que creen que yo estoy en la cárcel. Porque Mariana sigue en la cárcel. Sí. Su hermano sigue en la cárcel. Acusados de la muerte de los otros, de la otra familia que se fueron a meter a su casa.
10: De complicidad.
9: Ya le restituyeron la casa a Mariana. Muy bien. Nada más que Mariana vive en una cárcel, en una celda. Porque cuando reclamó su casa, una autoridad le dio la espalda.
10: Para que se vuelvan a meter otros, ¿no?
9: Porque está vacía, claro. Está deshabitada. ¿Eh? Otra historia que se pudo haber evitado. Otra tragedia que se pudo haber evitado, pero no la evitamos, porque somos el sello de la impunidad. 8:25.
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0: 8:30, panorama informativo 88.9, información que sirve. Yo soy Alejandro Villalbazo, en X, en TikTok, arroba Villalbazo. Traes los mensajitos en el WhatsApp 5580-255-889. Uy, que llegan mensajitos de las escuelas. Ahorita que estábamos con esta escuela allá en el Estado de México, esta escuela que no tiene maestros, que tiene 2 de 6, secundaria técnica Gustavo Vaz en Almoloya de Juárez, y que los papás denuncian, piden un maestro para sus hijos, imagínense. Dice Cris en el WhatsApp 5580-255-889. Uy, Villalbazo, acá en Toluca, una primaria se va a aventar 2 meses más de vacaciones. Es que están colocando el arcotecho, porque no lo hicieron en vacaciones. Todos los chamacos no tienen escuela. Arnulfo, este es buen dato para los papás que traen la bronca de que sus hijos no tienen maestro o maestros. Arnulfo, profesor allá en Toluca, dice, tengo claro que aunque vayan con la directora de la escuela las veces que vayan o con la supervisora, no van a obtener respuesta. Consejo de Arnulfo, desde adentro, desde el sistema, como profesor, tendrían que ir directamente a la coordinación o al departamento central, porque si no, no les van a hacer caso. Yo diría, Arnulfo, que aquí, mira, es más, vamos a darle toda la oportunidad, el momento de que se vista de gloria. ¿Quiere pararse el cuello? Pues que salga el secretario de Educación, Ciencia, Tecnología e Innovación, Miguel Ángel Hernández Espejel. Que se pare el cuello, que salga y que diga, aquí estoy, les voy a mandar a sus maestros. Porque no es ningún regalo. Tendrían que estar cubiertas las plazas de maestros, pero no las tienen cubiertas. Entonces, ya saben que siempre a la autoridad le gusta pararse el cuello. Me acordé ahorita del gobernador de Oaxaca, Salomón Jara. La que se aventó el gobernador, ¿no lo viste?
1: ¿Cuál de todas?
0: Se fue a meter a la escuela de Salina Cruz.
1: Ajá.
0: Con Carlos, con el chamaquito que denunció el fin de semana.
1: Sí, claro, el estado de
0: los baños. El cagadero de los baños. Sí. Entonces se fue a meter ahí a la escuela. Llegó en campaña, ¿no? En campaña. Llegó a levantarle el brazo a Carlos. Sí, le levantó el brazo a Carlos y le dijo, no, yo aquí contigo, llévame a tus baños a ver cómo están. ¿Y saben qué es lo peor? Que todavía no les meten mano. Prometieron que le iban a meter mano a los baños el 15 de septiembre. Iban a empezar los trabajos para... Pues el gobernador fue ayer, se dio la vuelta muy con guayabera a saludar a Carlos, a felicitarlo.
1: Pero ¿sabes qué? Se balconeó solito. ¿Cuánto tiempo lleva en el cargo Salomón Jara, ¿no?
0: Y no sabe que
1: no
0: están de jodidas las escuelas.
1: ¿Cómo están las escuelas? De todos lados, incluso hasta en la capital.
0: De acuerdo.
1: En todas partes del estado. Y él es el gobernador del estado.
0: Uh-huh.
1: Y tuvo que ir a verificar porque un chavito lo denunció.
0: Claro.
1: Cuando ya debería de saberlo. Se está denunciando por inepto, ¿no?
0: Sí, se va a entregar, ¿no?
1: Claro.
0: 2022 llegó al gobierno de Oaxaca y va a estar ahí hasta el 28. Le quedan 2 años. Lleva cuatro años
1: y no sabía cómo estaban los baños de las escuelas públicas en Oaxaca.
0: ¿Y en general cómo están?
1: Pues, se está balconeando.
0: Le dio las gracias el gobernador. Le dio las gracias a Carlos por hacer la denuncia. ¿Quieren escuchar cómo le dijo que era valiente? Es que nosotros lo dijimos muchas veces, ¿no? Chamaco valiente. No, hombre, ya fue el gobernador a validar que Carlos es valiente.
2: Gracias por la valentía y sobre todo que un joven siempre rebelde y comunicativo y que nació de su corazón decir esto, expresar lo que estaba pasando en la escuela y en el baño de Santa Cruz. Por eso se dio a conocer, muchas gracias por esta información y vamos a apoyarlos.
0: Y le levantó el brazo. Por eso les digo, ya que les encanta pararse el cuello, ¿no? Ahí va el gobernador. A ver cómo está hecho eso. Fue el miércoles, el jueves, perdón. fue a ver cómo estaba el baño en miércoles, pero no, era jueves. Y se dio cuenta, entonces se paró el cuello. Ahora ya va a apoyar en eso. Que vaya y visite todas las escuelas de su estado porque están igual. Y que el gobernador de aquí, de allá y de acullá y de los 32 estados vaya y visite las escuelas para que vea cómo están. Sin baños, sin maestros, sin piso, sin techo, sin bancas, sin pizarrón, sin nada. Sin nada. Dijo, por lo menos vayan, párese el cuello y vayan solucionando así de una cosita en cosita. Ahí está el pendiente. De este caso Oaxaca, de ese caso Estado de México, de ese caso Ciudad de México y así, de todos los casos en la República Mexicana. Ah, ya nos alargamos, va 6:36, tráfico y clima cada 15 minutos. Mónica Villalobos.
3: Alejandro, gracias. Hay semáforos descompuestos en el cruce de Patriotismo y Puente de la Morena. En unos minutos, más información.
1: Muchas gracias, Moni. Ya fue detenido el presunto feminicida de Carla Pérez, estudiante de medicina localizada sin vida en Jalisco. Ayer te lo platicábamos, Martín Beltrán.
4: La Fiscalía del Estado informó sobre la captura de Eduardo Isaac N., presunto feminicida de Carla Pérez, estudiante de medicina localizada sin vida el miércoles, mediante un boletín. La dependencia precisó que la detención fue realizada por agentes de investigación de la Comandancia de Feminicidios después de acciones operativas de gabinete y de inteligencia con las que se logró ubicar al sospechoso. Carla Pérez era originaria de Irapuato, Guanajuato. Estudiaba la carrera de medicina en una universidad privada y realizaba su internado en un hospital de Zapopan. Para Panorama Informativo desde Guadalajara, Martín Beltrán.
1: Bueno, recuerda, en Guadalajara, en todo Jalisco, nos hace el favor escuchar a través de iHeartRadio. La falta de jueces especializados retrasará la aplicación del nuevo Código Nacional de Procedimientos Civiles y Familiares. Pepe Toño Morales.
5: Reconoce que ya no hay jueces especializados.
6: Entre otros casos o entre otras circunstancias, porque la elección judicial del 25 nos ha hecho perder a casi el 60% de los juzgadores locales que ya estaban capacitados y formados en ese proceso.
5: Esto significa, en pocas palabras, de acuerdo a lo que explicó el senador Javier Corral, presidente de la Comisión de Justicia de la Cámara de Senadores, que tendrá que aplazarse de nueva cuenta la entrada en vigor del Código Nacional de Procedimientos Civiles y Familiares. Y es que hay que recordar que prácticamente la mitad del Poder Judicial de la Federación se renovó a través de votos. Para 88.9 Noticias, José Antonio Morales Díaz.
1: La promesa de gasolina más barata vuelve a figurar en la agenda legislativa. Isaac Castañeda.
7: En el arranque de un nuevo periodo de sesiones en la Cámara de Diputados, la bancada del PAN continuará impulsando la reducción del precio de los combustibles mediante la reducción del impuesto especial sobre producción y servicios, el IEPS, para que la gasolina cueste 18 pesos por litro. Así lo indicó el diputado de Acción Nacional, Daniel Chimal, quien mencionó que no dejarán de promover esta acción legislativa en favor del bolsillo de las familias.
8: Para Acción Nacional, la prioridad es que el dinero de las familias rinda más. Por eso, no vamos a dejar de insistir en reducir la carga de este impuesto y avanzar hacia una gasolina más barata.
7: Indicó que en el paquete económico Hacienda pretende recaudar 538,000,000,000 de pesos por este concepto de IEPS a combustibles. 88.9 Noticias, Isaac Castañeda.
1: Y Cristian Nodal estaría buscando que le cambien el nombre a la iniciativa denominada Ley Katsu. Lalo González.
9: Cristian Nodal está en contra de la ley Katsu, no de su contenido, pero sí del nombre que le pusieron a esta iniciativa que busca evitar que padres deudores alimentarios bloqueen trámites de pasaporte y permisos de viaje para sus hijos. Desde la separación de Nodal y Katsu, ambos cantantes se han enfrascado en una serie de pleitos, escándalos y declaraciones por la manutención de la hija que tienen en común. Ante esto, los abogados del intérprete, de botella tras botella, publicaron este comunicado. Es falso que Cristian Nodal haya promovido una amparo para frenar la llamada ley Katsu. Cristian está a favor de cualquier iniciativa que proteja a las niñas y niños. Para 88.9 Noticias, Lalo González.
1: Vamos al comentario deportivo con Toño de Valdés. Hola, Toño.
10: ¿Qué tal, amigos de Panorama? Placer saludarles. Qué manera de arrancar la semana 2 de la NFL. Espectacular actuación de los Bills de Buffalo, sobre todo una primera mitad casi casi por nota de los Bills para derrotar 41-31 a Detroit, a los Leones de Detroit, en lo que fue el estreno de la nueva casa de los Bills de Buffalo en Orchard Park, el nuevo Highmark Stadium, que verdaderamente luce espectacular. Los números de Josh Allen otra vez fueron fantásticos. El quarterback de los Bills tiró pases para un total de 248 yardas, 3 envíos de anotación. Además, Allen anotó en par de ocasiones por tierra, sumó otras 69 yardas terrestres y realmente, bueno, fue una exhibición sensacional por parte de Josh Allen para esta victoria de 41-31. Llegaron a tener ventaja y eso fue importantísimo, por eso decíamos que la primera mitad fue prácticamente por nota, porque llegaron a tener ventaja en el arranque del segundo cuarto de 21-0. Después, por fin logró reaccionar Detroit con su primer touchdown y así empezó el tiroteo, porque son dos equipos que anotan mucho, que son muy potentes en ofensiva, pero cuando te vas tan atrás ya en un tiroteo es muy difícil reaccionar. Lo intentó Detroit, por supuesto, pero no le alcanzó, así que los Bills ahora 2-0 en el arranque de campaña. Detroit se coloca con 1-1 y qué manera de iniciar esta nueva era en Buffalo, la nueva casa de los Bills, con este triunfo. Atención con Buffalo, es temprano en la campaña, no hay que exagerar, pero atención con Buffalo, que se ve muy fuerte pensando en el Super Bowl. El domingo, más de la semana 2 del NFL, vamos a tener a través de Canal 5 desde las 11, un poquito antes de las 11 de la mañana, Pittsburgh en contra de Nueva Inglaterra, gran partido, y después el clásico Washington frente a Dallas, todo esto a las 10:55 de la mañana por Canal 5, el doble juego. Un saludo para todos ustedes, amigos de Panorama.
1: Muchas gracias, Toño. Alex Villalbazo, Alex Cervantes, Iñaki Manero en Panorama Informativo 88.9 Noticias. Información que sirve y por iHeartRadio. Moni Villalobos te tiene todo el panorama del tráfico y el clima cada 15 minutos. ¿Qué hay, Moni?
3: Hola, Iñaki, gracias. Se normaliza la circulación en Buenavista, desde Luis Donaldo Colosio hasta Avenida México Tenochtitlán, así como calle Mina, a partir de Juan Aldama, luego de festividades. En unos minutos, más información.
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1: Vámonos, Alex, y platicamos hace una hora o hace dos horas, depende a qué hora más levemente nos has estado escuchando aquí en Panorama, en qué deporte de conjunto, además de la confianza en tus compañeros, la arquitectura y la ingeniería juega un papel que puede ser incluso de vida y muerte, pero lo más importante aquí es la confianza. ¿De qué estamos hablando? ¿De qué forma deportiva estamos hablando? Que además, sí, efectivamente es patrimonio inmaterial de la humanidad por la UNESCO desde el 2010.
0: Es. La verdad tengo una idea, pero prefiero escucharte.
1: Sí, claro. Sí. Apareció no como deporte de exhibición, pero apareció como parte de la cultura del país sede en 1992, okay. En Barcelona 92. Y estamos hablando de los famosos castells catalanes, de los castillos catalanes. ¿Qué son los castillos catalanes? Son torres hechas por seres humanos. La ingeniería es lo más importante ahí. Y la torre más alta, desde luego, pues es la que gana, ¿no? Y es parte de la cultura de toda esta región de Cataluña en España. Apareció a finales del siglo XVIII, cuando grupos de bailes típicos, empezaron a construir estas torres humanas durante los festivales. Y se convirtió en una forma de arte competitiva.
0: Okay.
1: ¿No? Sí tiene las características de deportes, porque hay dimensión física y hay carácter competitivo, ¿no? Porque tienen un comportamiento deportivo y de rivalidad sana entre las personas que hacen estos castillos.
0: Okay.
1: Y es una verdadera maravilla. Tú que has estado ahí en Barcelona, uh-huh. Si has tenido uh-huh. oportunidad de ver.
0: Sí, y me quedo pensando. Uh-huh. No es como el inicio, el antecedente de las competencias, que incluso hay competencias internacionales de porras.
1: Sí, claro.
0: ¿No?
1: Tiene mucho que ver. Ajá. Tiene mucho que ver con, y por eso decíamos, hay en algunos lugares del mundo hay cosas similares, ¿no? Aquí es donde se lleva a extremos artísticos.
0: Uh-huh.
1: Que también es un arte, por ejemplo, ver a las porristas, que además es un deporte de alto riesgo, ¿no? En los partidos de fútbol americano y demás, hacen una cosa similar. Nada más que sí, los castells son.
0: No, son de hasta, no sé,
1: 30 metros.
0: ¿De acuerdo?
1: Una cosa así, ¿no?
0: Sí, porque hay de. Si haces el símil con un edificio, hasta de 10 pisos.
1: Hasta de 10
0: pisos. Más o menos 30 metros.
1: y el de hasta arriba, el de hasta arriba, llega un momento cuando ya hicieron la construcción, agarra una banderita y ya la agita y dice, ya, terminado.
0: Hasta niños participan.
1: Niños participan.
0: Sí, sí, sí. Sí, es una cosa impresionante.
1: Es increíble. Patrimonio de la humanidad.
0: Cuarto para las dos.
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0: Son 10 para las 9, panorama informativo 88.9, información que sirve. Yo soy Alejandro Villalbazo en X, en TikTok, arroba Villalbazo 13. Los mensajitos en el WhatsApp 5580-255-8888-9. La peor mentira que nos han dicho en este país, la más grande de las mentiras. Ya se acabó el huachicol. Ya se acabó el huachicol. Y cada noticia va superando a la anterior. Y ahora la noticia nos dice que estamos ante el decomiso histórico de combustible almacenado. Decomiso histórico, conste. Lo encontraron en los límites de Guanajuato y Querétaro. Del lado de Guanajuato, pero en los límites de Guanajuato y Querétaro. Y son de esas cosas que uno, pues, nunca podrá entender. ¿Cómo es que ahora se da con una planta donde localizan 59 millones de litros de hidrocarburo ilegal, obtenido de manera ilegal? Fue el secretario de Seguridad en Guanajuato, Juan Mauro González, quien dio a conocer ese aseguramiento histórico. ¿Qué tenían ahí? ¿Qué se decomisó? Salud, compañero. Diésel, gasolina regular y gasolina premium. La propia autoridad califica esto como un golpe histórico. Cuando se habla de logística del robo de combustible en la región. Como parte de lo asegurado, son 10 tanques de almacenamiento, 3 unidades de carga, pipas, contenedores y documentos. Pero creo que no hemos sido capaces de entender lo que ocurrió con este hallazgo de combustible robado. Y si les digo que no hemos sido capaces de entender qué fue lo que ocurrió, es porque las instalaciones donde fue localizado ese huachicol robado, podrían ser las instalaciones de cualquier petrolera en el mundo. De cualquier petrolera en el mundo. Con estos tanques de almacenamiento, ojalá y pudiéramos imaginarnos, es que hay fotografías que da a conocer la propia Fiscalía General de la República, ojalá y pudiéramos imaginarnos ese predio, ¿no? Amplio, enorme, como un complejo industrial. Y si quieren, ubíquense en la entrada de un complejo industrial. Del lado izquierdo, 5 contenedores cilíndricos y del lado derecho otros 5 de dimensiones de industria petrolera. Ahí tenían almacenado el combustible que hoy nos dicen robado. Y ustedes me preguntarán, oye, ¿nunca se habían dado cuenta? No sé, pues por ahí en un sobrevuelo, que si algo ocurrió, algo raro, algo extraño. Pues miren, hoy quisieron darse cuenta. Hoy fueron, hoy se metieron. Pero no solo eso. Hoy nos dicen que esto que localizaron sobre la carretera, ahí en el camino San José y Iturbide en Guanajuato, son instalaciones que pertenecerían a un grupo empresarial. Es decir, una fachada, totalmente fachada, del robo de combustible. Así funciona la delincuencia organizada en este país, Iñaki.
1: Sí, porque por eso se llama delincuencia organizada, porque uno pone todos los huevos en la misma canasta. Uh-huh. O sea, se dieron cuenta de lo bueno que es hacer varias cosas, ¿no? Y dedicarse a varias cosas con gente, con especialistas, y contar también con la connivencia de ciertos gobiernos, ¿no? Porque les digo, ¿a poco nadie se dio cuenta, ¿no? ¿Te acuerdas uno que en Ecatepec, en Ecatepec llegaron a intervenir también una mini refinería, ¿te acuerdas?
0: Ajá.
1: ¿Y qué no vieron los camiones cuando lo estaban con construyendo? Y en lugares, no creas que en un lote baldío, en lugares donde enfrente vivía gente, ¿no? Por ahí enfrente también había una escuela. Nadie lo vio, ninguna autoridad la vio. Hasta que no le conviene a la autoridad o se quiere poner una palomita a la autoridad.
0: Y no sé si estemos en el mismo canal, pero en ninguno de estos operativos nos hablan de detenidos.
1: No.
0: No,
1: no, no hay detenidos, curiosamente.
0: Cero,
1: no hay detenidos.
0: Cero. Y justamente, pues es parte fundamental, ¿no? Porque, pues, sí, el detenido te ayudaría a entender de quién es todo eso.
1: Eso sigue libres, sí.
0: Él te podría decir de quién es todo eso. Pero no, no hay detenidos. En este caso no hubo detenidos. En el otro que recuerdas tampoco hubo detenidos.
1: Tampoco hubo detenidos, ¿no?
0: Dice esta mañana la presidenta Sheinbaum, lo dijo en Palacio Nacional en la conferencia, ya se tienen datos de origen y destino que tenía ese combustible. Origen y destino, que eso es importante.
1: No, no, claro, ¿a dónde iba?
0: Ahora, ¿y de quién era y quién lo llevaba y quién lo transportaba? Son de las preguntas que se tendrán que ir respondiendo. Pero de ese tamaño, el huachicol en este país.
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0: Minuto, panorama informativo 88.9, información que sirve. Yo soy Alejandro Villalbazo, en X, en TikTok, arroba Villalbazo 13. Es viernes 18 de septiembre, Iñaki Manero, ¿cómo estás, Iñaki?
1: Por fin viernes, Alex Villalbazo, Alex Cervantes, a todos los amigos de la República Mexicana y de todas partes por iHeartRadio, recuérdalo. Gracias por seguir con nosotros.
0: Los mensajitos son en el WhatsApp 5580-255-8889. Tráfico y clima cada 15 minutos. Mónica Villalobos.
2: Alejandro, gracias. Les comento que por carreras de caballos a las 5 de la tarde, en el Hipódromo de las Américas, encontrarán afectación vial en Avenida Industria Militar sin número Lomas de Sotelo, Alcaldía Miguel Hidalgo. Así que podrán utilizar como alternativa periférico. En unos minutos, más información.
1: Muchas gracias, Moni. Servidores públicos podrían estar involucrados en el caso del hospital clandestino descubierto en Tecalitlán, en Jalisco, Martín Beltrán.
3: La vicefiscal especial en personas desaparecidas, Blanca Trujillo, informó que investiga una posible colusión de autoridades municipales con los responsables de una vivienda habilitada como hospital clandestino en Tecalitlán.
4: Eso siempre es una parte que es materia de investigación. En caso de que se detecte

0: forma parte de las líneas de investigación. Para Panorama Informativo desde Jalisco, Martín Beltrán.
1: 7 policías municipales fueron detenidos por su presunta relación con la muerte de un hombre.

0: de talento es inmenso. Hoy, mexicanos hacen Rey León del mundo, en Londres, en Europa, en París, en España.
1: Para 88.9 Noticias, Lalo González.
2: 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Vámonos a los deportes. Alex Cervantes.
3: Muchas gracias, Iñaki Tocayo. La última y nos vamos, no sin antes recordarles que Inter Miami ganó la Campeones Cup tras vencer 2-0 a Cruz Azul con anotaciones de Leo Messi y Casemiro. Armando la Hormiga González está que no cree nadie. Sumó su cuarto gol con la playera del Olympiacos. El delantero mexicano marcó en la Europa League en el triunfo 2-1 sobre la Jagiellonia Białystok de Polonia. Y este jueves arranca la semana 2 de la NFL. Leones de Detroit contra los Bills de Buffalo a partir de las 18:15. Por ahora es todo en los deportes. Que pasen un gran jueves.
2: Bueno, el jueves se lo pasamos bien, el viernes también. Gracias, Alex, Alex Villalbazo, Alex Cervantes, Iñaki Manero en Panorama Informativo en 88.9 Noticias. Información que sirve por iHeartRadio. Moni Villalobos, el tráfico, el clima cada 15 minutos. ¿Qué hay, Moni?
4: Hola, Iñaki, gracias. Por partido de fútbol americano entre Pumas CU contra Borregos Puebla a las 7 de la noche, considera afectación vial en las inmediaciones del Estadio Olímpico Universitario. Usa como alternativas Antonio Delfín Madrigal y Paseo del Pedregal. En unos minutos, más información.

0: 9 con 8, panorama informativo 88.9, información que sirve. Yo soy Alejandro Villalbazo en X, en TikTok, arroba Villalbazo 13. Los mensajitos en el WhatsApp 558255889. Mañana es 19 de septiembre. Y cada 19 de septiembre es tradicional en este país simulacro de sismo. Ese ejercicio que hacemos para revisar, para perfeccionar sistemas de protección civil, ojalá y sirviera para todo eso. El aviso lo recuerda Laura Velázquez, la Coordinadora Nacional de Protección Civil. ¿No la tenemos? Ahorita escuchamos a la Coordinadora Nacional de Protección Civil, quien nos recordó que será a las 12 del día, tiempo del Centro de México, se activarán altavoces, se enviarán las alertas a través de los teléfonos celulares, incluidas aquellas líneas que estén suspendidas porque no se hayan registrado los teléfonos.
1: El próximo sábado 19 de septiembre, 12 del día, llevaremos a cabo

0: mexicanos y mexicanas desde sus hogares.
1: Generalmente es entre semana y es mucho el simulacro en oficinas, centros de negocios, en comercios. Y ahora, ¿no? Pues un simulacro distinto en ese sentido. No veremos la tradicional evacuación de Reforma 222, por que me acordé ahorita de esa, ¿no?
2: Sí, sí, sí.
1: Que es de la tradicional. Pero sí de la torre de departamentos de Reforma 222. O de la plaza comercial como tal, aunque sea sábado. Pero ¿qué tal? No veremos cómo salen de Palacio Nacional.
2: También.
1: Pero sí de una unidad habitacional donde saldrá más gente.
2: Creo que ahí es importante este vuelco, ¿no? Que haya sido en fin de semana también, porque la gente tiene otras cosas que hacer, tiene otras dinámicas en fin de semana, están más en casa. Entonces aquí es importante ver cómo nos comportamos en casa ante un simulacro.
1: O en la calle.
2: En oficinas o en la

0: se te agarre en la calle. Hablando de cómo nos comportamos, preguntita, ¿ustedes tienen un plan familiar de protección civil? Pepe Toño Morales, buenos días, Pepe Toño.
1: Gracias, Alex, muy buenos días, Iñaki, buenos días. Ante el planteamiento que acabas de hacer, vamos a escuchar una partecita de la respuesta.
2: Yo creo que hay que tomar muy en serio el simulacro, el hablar con la familia, tanto antes como después.
1: Se trata del doctor Carlos Miguel Valdés González. ¿Quién es él? Él es el jefe del Departamento de Sismología del Instituto de Geofísica de la UNAM. Considerando justamente que este sábado al mediodía se va a llevar a cabo el simulacro, por primera vez se practica el fin de semana la hipótesis 7.4, como lo ocurrido en 2017, para que tengamos más o menos una referencia, y previendo, como en aquella ocasión, que primero se siente el sismo y luego suenan las alertas, el especialista hace distintas recomendaciones.
2: Es tener ya definido un sitio seguro dentro de nuestra vivienda. De ser posible, el sitio seguro debería de estar en cada una de las habitaciones de la casa o del departamento en el que vivimos, y cómo las identificamos en donde haya mayor estructuración, quiere decir en donde haya columnas, en donde haya traves, en donde haya muros de carga, que son muros hechos con ladrillo o con block, no con tabla roca, alejados de las ventanas.
1: Estando en casa debemos considerar espacios donde no haya objetos que se puedan caer o que nos estorben para salir en caso de que debamos desalojar. En cuanto a los edificios, si vivimos hasta un segundo piso, sí es recomendable salir por las escaleras, pero si vivimos de ahí para arriba, hay que ubicar los espacios seguros dentro de los departamentos, y en ese caso hay que dejar la puerta abierta con algo que impida que se cierre para que nos resguardemos en el sitio seguro y, cuando sea posible, entonces salir sin que la puerta se haya convertido en un obstáculo. Otro de los aspectos que tiene que prever es, pregunta, ¿qué vamos a hacer y quién se va a encargar en caso de niños o adultos mayores que requieran apoyo?
2: Tomar en cuenta si tienen que ser ayudados para poder caminar, si caminan lento, si requieren de una andadera o de una silla de ruedas. Todo esto, haberlo ya predispuesto anteriormente y decir quién se haría cargo de estas cosas. También, una vez que sale uno del edificio, cuál va a ser el sitio seguro en la parte externa, que no esté muy cerca del edificio o de un lugar en donde puedan caer objetos de otros pisos o de la azotea.
1: Tampoco es recomendable quedarnos debajo de cables. De preferencia debe ser un lugar abierto. Es mucho mejor un lugar abierto. Dado que es un simulacro, el especialista considera que ahora, hoy, en este momento que estamos platicando nosotros, es el mejor momento también para preparar y tener la que llaman mochila de vida.
2: Una mochila de emergencia, o también la llaman una mochila de vida, debería de contener objetos como son alimentos enlatados, agua, el tener un pequeño botiquín, el tener un USB que contenga los documentos importantes como son las escrituras de la casa, las actas de nacimiento, haber escaneado las credenciales, facturas de los vehículos, el tener también las fotografías de los miembros de la familia y las mascotas.
1: Fíjate que elementos de utilidad para agregar: una pequeña linterna, un radio de pilas, qué importante, un silbato, impermeables, actualmente ya no estorban, son muy ligeros, cobijas térmicas que también se pueden doblar muy fácilmente, además de un poco de alimento para mascotas, si es que es el caso. Y no se les olvide también elaborar una tarjeta con los números telefónicos más importantes, porque la telefonía celular puede fallar o podemos quedarnos sin pila. Y hay que contemplar también dinero en efectivo, por si no hay luz, no vamos a poder utilizar las tarjetas. Ahora, ¿nos quedamos en la casa o salimos? ¿Y qué hacemos en caso de que la familia esté en diferentes lugares de nuestra ciudad? No sé si tengamos tiempo de escuchar, Alex.
0: Sí, todavía nos da, Pepe Toño.
2: ¿Cuándo fue construida nuestra vivienda? Porque después del sismo del 85, en 1986, surge un reglamento de construcción que es muy estricto, garantiza que construcciones que estuvieron apegadas a ese reglamento deben de resistir. Si nuestra vivienda tiene más años, pues habría que revisarla.
0: Eso es importante, y ahorita ya le llegamos a ese punto, Pepe Toño, saber y conocer también, porque es parte de un plan de protección civil, personal o familiar, pues cómo está la vivienda, en qué condiciones, qué tan fuerte o no, qué tan resistente. 9:15 y seguimos platicando.
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5: Tenemos esa mochila donde guardamos las cosas que nos podrían salvar la vida. Sabemos qué hacer con alguien en casa que necesita ayuda, un abuelito, por ejemplo, o las mascotas.
6: Claro. Tienes, por ejemplo, tienes la correa de tu perro lista para sacarlo. Tienes una mochilita si tienes gatitos, porque es más difícil sacar a los gatos. Ajá. Para meter al gatito una mochila adecuada para
5: bolsa. Objeto,
6: para cerrarlo y llevártelo como backpack. O sea, tienes todo listo a la mano y, oye, ¿dónde dejé él? ¿No? El cuarto de los triques, ahí está. Sí. ¿No? Y búscalo, compadre. Tiene que estar a la mano en un lugar donde tú te acuerdes. Igual los documentos en un sitio en donde todos estén reunidos.
5: ¿Tenemos eso o no tenemos? ¿En algún momento te has preocupado por decir cómo estará donde vivo? Sí. Oye, es que, ¿a mí qué? Si yo rento, no importa, pues tú vives ahí.
6: Sí.
5: ¿Cómo estará ese espacio? ¿Cómo ha quedado de tocado o no? Pues con tantas experiencias que hemos tenido. Llegamos a ese punto, Pepe Toño, conocer también el lugar donde vivimos, el espacio, sea nuestro o sea rentado, Pepe Toño.
7: Sí, porque finalmente nosotros estamos ahí. Y sabes que retomo un poquitito de lo que nos decía el especialista. Tenemos también información de cuándo se construyó ese inmueble y sí cobra relevancia ese dato, porque si es de una construcción previa a 1985, seguramente necesitará algún refuerzo o vigilancia, etcétera. Pero después de esa fecha, dado lo que nos ocurrió en México, en los sismos de 1985, las reglas para la construcción de vivienda a partir de ese momento cambiaron, sí, hay que decirlo, se volvieron mucho más estrictas y eso de alguna manera sí marca la diferencia. Eso nos lo dijo el especialista. No es una opinión personal, y por eso precisamente también él mismo nos decía, si tú no tienes esa información, es importante que la preguntes. Dos, revisa tu casa tú mismo y debe ser necesario, pídele a alguien que conozca del tema, que te ayude con una revisión, sobre todo, fíjate si existen ahí en tu departamento, ahí en tu casa, grietas o fisuras, o si hay un lugar donde esas grietas o fisuras se concentran en mayor número. ¿Por qué? Porque ese puede ser un punto vulnerable y ahí justamente necesitas de un especialista para que te diga si necesitas hacer algo ahí o es algo más importante, estructural, que puede ocasionarte problemas. Vamos a escuchar al especialista hablándonos de este punto.
8: Si estamos dispersos, como ocurrió en el 19 de septiembre de 2017, lo que debemos de hacer de antemano es tener establecido un punto de reunión. Decirles que lo más probable, si el sismo es fuerte, va a ser un caos el poder manejar. Entonces, considerar el irnos a pie y decir, voy a tardar una hora y media, porque me voy a ir a pie. Si estamos afuera, si estamos, por ejemplo, en algún parque, establecer cuál puede ser un punto de reunión útil.
7: Ahora, nos decía Alex, por ejemplo, ¿qué hacer si estamos en un cine o en algún otro negocio? Porque finalmente es fin de semana y muchas personas están en familia y salen. Por ejemplo, nos decía el caso del cine. Tú, como usuario del cine, tienes derecho a revisar que las salidas de emergencia estén habilitadas. Y no nada más porque sea un sismo o porque sea un simulacro, todo el tiempo. Porque hay una cosa muy importante que nos decía. Lo que sabemos es que es seguro que va a temblar. Lo que no sabemos, Alex Iñaki, es cuándo va a ocurrir.
5: De acuerdo, y ese es el punto. Ese es lo básico, lo elemental. Estamos en una tierra sísmica, con mucho movimiento, no deja de temblar todos los días, algunos perceptibles, otros imperceptibles, pero pues puede llegar otra vez el fuerte, el grande, el que nos sacuda, el que nos haga levantar el puño.
6: Sí, desgraciadamente. Uh-huh. Que va a venir.
5: Sí. ¿Cuándo? Pues a quién sabe. Otros detallitos de la casa. ¿Cómo andan las conexiones de gas, luz y agua?
6: Hijo, bien importante. Si en situaciones normales pasa lo que pasó en Álvaro Obregón.
5: Por ejemplo.
6: Uh-huh. Ahora imagínate. Es bien fácil, ¿eh? Mira, la persona que te despacha el gas, por ejemplo, en tu casa. Uh-huh. Oye, revísame mi instalación de gas. Ellos saben perfectamente. Claro. A lo mejor les das una lanita, ¿no? Pero te dicen, fíjate que el reloj ya está, esto está oxidado, hay que cambiar esto y lo otro. Y hazlo. Uh-huh. En algún momento va a pasar.
5: Es bien difícil, pero recordar lo básico, ¿eh?
6: Claro.
5: Elemental. No corro, no grito, no empujo. Eso sí es tratar de conservar la calma lo más que se pueda, ¿no? En ese respirar. Ya sé que el corazón se te pone a mil porque empieza la alerta, sí, o la alarma sísmica, y como no sabemos qué viene, no sabes qué viene. Uh-huh. No sabes de qué tamaño va a ser la sacudida, pero sabes que ahí viene. Pues sí, el corazón empieza y late con todo. En medio de eso, no corro, no grito, no empujo. Y todo lo que ya nos platicó Pepe Toño. Todos estos consejos.
6: Y quien no hace los simulacros es el primero en correr, en empujar y en gritar. Uh-huh. ¿No? Por eso hay que participar en los simulacros, saber qué hacer.
5: Mañana entonces, 12 del día, simulacro nacional. Hipótesis, sismo 7.4, 9.25.
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0: 9:30, panorama informativo 88.9, información que sirve. Yo soy Alejandro Villalbazo en X, en TikTok, arroba Villalbazo 13. Los mensajitos en el WhatsApp 5580-255-889. Tráfico y clima cada 15 minutos. Mónica Villalobos.
1: Alejandro, gracias. Les comento que van a encontrar que hay un socavón que afecta la circulación de Hamburgo y Toledo. Alcaldía Cuauhtémoc. En unos minutos, más información.
2: Muchas gracias, Moni. Vámonos con Totocaya al piso de remate de la Bolsa Mexicana de Valores, a ver cómo empezó la pachanga y además el gasolinazo nuestro de cada día. Moni Barrera, güerita, buenos días nuevamente.
3: ¿Qué tal, Iñaki? Te saludo, te platico que este viernes la Bolsa Mexicana de Valores inicia operaciones con una pérdida de 0.48%. Esto representa 305.78 puntos menos respecto a su nivel previo, al ubicarse el índice de precios y cotizaciones en 63.567.54 unidades. En bancos, el dólar se cotiza a la compra en 16 pesos con 65 centavos y a la venta en 17 pesos con 62 centavos. El euro en bancos se cotiza a la compra en 19 pesos con 39 centavos y a la venta en 19 pesos pero con 98 centavos. ¿Qué ocurre con el precio promedio de combustibles a nivel nacional? Por ejemplo, el litro de gasolina regular o magna se vende en 23 pesos con 68 centavos, el litro de gasolina premium en 28 pesos con 58 centavos, finalmente el litro de diésel en 27 pesos cerraditos. Los números esta mañana, Iñaki.
2: Gracias, Moni, toda esta información en Ángel Radio. Bajas gratis la aplicación, buscas 88.9 Noticias, te enteras de todo nuestro contenido en tiempo real. 2:30 p.m, espera el cierre de la Bolsa Mexicana de Valores, el fin de la jornada para el fin de semana. Hasta 600 perros y gatos podrían ser atendidos en el nuevo Centro de Bienestar Animal de Ciudad de México. Alemau Luna.
4: El Centro Integral de Bienestar y Convivencia Animal fue inaugurado este jueves en la Alameda Oriente de la Alcaldía Venustiano Carranza. Cuenta con 100 estancias que podrán albergar hasta 600 perros y gatos en situación de vulnerabilidad, además de consultorio veterinario, quirófano, áreas verdes para adiestramiento y recreación, así como planta de tratamiento. Es la jefa de gobierno de la Ciudad de México, Clara Brugada.
5: Es una necesidad para la ciudad. En este centro vamos a rescatar, a rehabilitar, alimentar, a lograr que socialicen y sobre todo dar en adopción de manera responsable. Queremos que vengan muchas voluntarias y voluntarios a jugar, a convivir con los animales.
4: 88.9 Noticias, Alemao Luna.
2: En más temas, en el panorama del espectáculo, salen a la luz pública más datos sobre la hija de Lady Gaga, Lalo González.
6: La hija de Lady Gaga se llama Rose Byrne y habría nacido el pasado 9 de junio, o bueno, al menos así lo publicó el portal TMZ. Esto después de que la cantante fuera vista en un paseo por Los Ángeles acompañada por su prometido Michael Polanski. Gaga llevaba en brazos a su bebé. Lo que el público comenzó a preguntarse fue en qué momento estaba embarazada la estrella de la música. Nadie tenía la respuesta certera, y eso sería porque la intérprete de Poker Face y su futuro esposo habrían recurrido a un vientre subrogado. Rose llegó al mundo 2 años después de que Gaga y Polanski se comprometieron en matrimonio. Para 88.9 Noticias, Lalo González.
2: Y sobre el decomiso de 59 millones de litros de huachicol en Guanajuato, Omar García Harfuch, el secretario de Seguridad y Protección Ciudadana del Gobierno Federal, informó que la investigación inició desde julio pasado. Pepe Toño Morales.
7: Y el predio donde se aseguraron más de 59 millones de litros de combustible de huachicol.
8: En este caso esto empezó el 3 de julio de 2026 con la detención de una pipa. Esa era una instalación de almacenamiento. Donde tengo conocimiento no pertenece a Petróleos Mexicanos.
7: Se trata de Omar García Harfuch. Él es el secretario de Seguridad y Protección Ciudadana del Gobierno Federal, quien asegura en este como en todos los casos anteriores habrá personas detenidas. Sin embargo, en el momento del operativo, en ese predio ubicado en Guanajuato, no había una sola persona. Tampoco se tiene información de si le dieron o no pitazo a alguien para que lograra salir de ese lugar. Para 88.9 Noticias, José Antonio Morales Díaz.
2: 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El comentario deportivo con Toño de Valdés. Hola, Toño.
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10: ¿Qué tal, amigos de Panorama? Un placer saludarles. Jornada 9 del fútbol mexicano arranca hoy con 2 partidos y, por supuesto, tiene el gran atractivo del clásico de clásicos el día de mañana en el Estadio Banorte, aquí en la capital de la República Mexicana. Todo arranca con el Puebla Atlante, que será a las 7 de la noche el día de hoy en el Cuauhtémoc. Dos equipos que están tratando de alguna manera de encontrar ritmo, de ser competitivos. Han tenido destellos, sí, pero no terminan de ser equipos que estén pensando realmente en competir con los grandes, con las grandes potencias del fútbol mexicano. Y luego Juárez que va a buscar ese primer punto del torneo en contra de Tigres. Ya le dieron las gracias también a Andrés Fassi, hablando de directivos, le han movido con el técnico, con los directivos, con los jugadores, pero simplemente las cosas no se dan. 0 puntos, ya es récord, con 8 derrotas consecutivas iniciando torneo, y ahora reciben al equipo de Tigres. El día de mañana, Atlas en contra de Pumas, buen partido en el Estadio Jalisco. Normalmente a Pumas se le complica ir a Guadalajara. San Luis en contra de Necaxa, el Monterrey Cruz Azul, de los muy buenos encuentros que tenemos, 2 escuadras muy potentes. Cruz Azul viene dolido después de la derrota en la Campeones Cup. Vamos a ver cómo enfrenta este compromiso frente a unos Rayados del Monterrey que evidentemente pues van a tratar de aprovechar la condición de local. Y el clásico de clásicos, América Chivas, dice Sepúlveda, que juegan como en casa en el Estadio Azteca o Estadio Banorte. Ellos se sienten cómodos jugando acá, son favoritos, eso es lo que dice Sepúlveda. Vamos a ver qué dice el América. Y el domingo Pachuca en contra de Tijuana, es un buen duelo también. Estos Tuzos que parece que empiezan a levantar, y Tijuana que está ahí buscando zona de calificación a la mitad del torneo. El Toluca, que es el primer lugar del campeonato, recibe a Santos, parece un duelo muy desproporcionado. Y finalmente Querétaro en contra de León. Así se jugará la fecha 9 del fútbol mexicano. Y por supuesto viene ya una larga, larga fecha FIFA, en donde la selección mexicana, con Rafa Márquez ya como técnico, tendrá un total de 4 partidos. Ya la lista ya la conocemos, la lista de jugadores que ha convocado, 10 elementos que están fuera de nuestro país. Y pues sí, algunas sorpresas, ¿no? Como el caso de Óscar García, el portero de León, el caso de Alan Cervantes, ya con mucho recorrido en el fútbol mexicano, con América de repente desaparece, de repente aparece, bueno, pues va a la selección. En fin, algunos de los futbolistas que llaman la atención, y por supuesto las ausencias de Raúl Jiménez y también de Julián Quiñones. Un saludo para todos ustedes, amigos de Panorama.
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2: ¿No quieres que le preguntemos a Toño a quién apostarle en el Monterrey Cruz Azul? ¿Cómo andan las apuestas?
11: Pues seguramente sí, ya sé, ¿no? Pero pues pregúntale.
2: ¿Le quieres meter una lanita?
11: A ver, venga.
2: Toño, ¿qué hacemos?
10: Así es, los Rayados de Monterrey recibirán a la máquina de Cruz Azul este sábado 19 de septiembre en el Estadio BBVA, dentro de la jornada 9 de la apertura 2026. Los regiomontanos llegan necesitados de regularidad tras empatar sin goles en el clásico regio, y buscarán aprovechar el respaldo de su afición para escalar posiciones. El equipo capitalino, mientras tanto, atraviesa un momento favorable en la liga, con 3 victorias consecutivas y una ofensiva que viene de marcar 4 tantos ante América. El conjunto Rayado deberá mantener orden defensivo, ganar los duelos en medio campo y acelerar por las bandas. Los Cementeros, por su parte, intentarán controlar la posesión, presionar desde la salida y explotar los espacios. La contundencia, el balón parado y la concentración marcarán un choque intenso entre 2 aspirantes a la liguilla. 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
2: Muchas gracias, Toño. Alex de Albazo, Alex Cervantes, Iñaki Manero en Panorama Informativo en 88.9 Noticias, información que sirve por iHeartRadio. Moni Villalobos, tráfico y clima cada 15 minutos. Gracias, Moni. Buen fin de semana. Hasta el lunes.
1: Iñaki, muchísimas gracias. Que tengas excelente fin de semana. Hasta el lunes. Les comento que por evento de lucha libre a las 8 de la noche consideran afectación vial en las inmediaciones de la Arena México. Usen como alternativas Paseo de la Reforma y el Eje Central. En unos minutos, más información.
12: Soy Joe.
13: Yo, Raiza.
12: ¿Quieres ser mi mejor amiga?
13: Nunca he tenido una mejor amiga.
12: Tampoco yo.
14: Viernes de cine, viernes de estreno. Lalo González, ¿cómo estás, Lalito?
15: ¿Cómo estás, Ale? Iñaki, muy buenos días. Muy bien, esta película la tienen que ver, sí con su familia.
14: Ok.
15: Sí con el esposo, la esposa, los hijos, pero tienen que verla con su mejor amigo o amiga. Es este tipo de película. Ya la vi dos veces. por chamba, ¿no? Una en inglés y después otra en español. Y sí la quiero volver a ver con amigos, amigas. Ese tipo de películas que te recuerda el por qué tienes una amistad, ¿no? Y lo importante que es conservarlo, así pasen los años. Y así, ahorita estábamos escuchando, una se llama Joe, otra se llama Raisa, las dos son chavas, se conocen en una isla en Filipinas, y entonces son las mejores amigas. Pasan los años, se conocen desde la primaria, y ya en la universidad, pues una de ellas se va a tener que ir, porque pues ya en la isla donde están no le ofrecen las escuelas que ella quisiera, ¿no? Y entonces es este momento decisivo de, ¿y ahora nuestra amistad qué onda, no? Mézclalo todo esto con un montón de fantasía, mucho de lo que retoman de Filipinas, la Mananangal, que es un espíritu allí, así como si en México tenemos nuestros propios espíritus, pues acá están retomando espíritus de allá, chocarreros de Filipinas, y está bien padre, porque aparte de que te alimenta ese sentimiento de querer estar con tu amigo o amiga, también aprendes un poco de otras culturas. Algo así pasó, por ejemplo, con la película de Coco, ¿no? Cuando la vio el mundo y dijo, ¿en serio? Así se festeja en México, pues así festejamos. Y yo creo que es un poder que tienen las películas animadas. En el doblaje está Esmeralda Soto y está también Kenia Os. Es la primera vez que las dos participan. La directora es Cristina Hernández, que eso también es muy importante porque, bueno, Kenia, pues, es cantante, no es una actriz, pero la dirigieron bien. Y vamos a escuchar qué es lo que cuenta también Esmeralda Soto, que vino acá a la cabina para platicar con nosotros. Y ella está justo diciendo esto, ¿no? Qué bueno que este tipo de personajes femeninos ahora se los muestren a las niñas. Vamos a escuchar.
16: Me parece pues importantísimo ver a mujeres valientes, mujeres capaces, mujeres que quieren, como Raiza, que quieren ser científicas. O sea, me parece muy importante poner eso en las nuevas infancias, ¿no? Saber que las mujeres podemos soñar en grande. La feminidad no es un impedimento, ¿no? Porque luego, pues, lo que no me gustaba ver de princesas y así era pues siempre estar bonitas, y aquí ellas están tatuadas, pelonas.
15: Tatuadas y pelonas y protagonizando esta historia. Dos puntos importantes, Aliñaki. Uno, que es la película número 50 de los estudios DreamWorks, que en el 98 iniciaron con Ants y nos han aventado Shrek, El Gato con Botas y bueno, un montón de películas. Y la número dos, historia original. ¿Cuántas veces hemos dicho, no? Es que ya todo es refrito, segunda parte, tercera parte, de hecho ahorita vamos con una de ellas. Funcionan, sí, pero también necesitamos historias originales. Esta es una de ellas.
14: Okay.
15: Creo que tiene ese valor. Y la otra, Resident Evil.
14: Okay.
15: Noche cero. ¿Cuántas películas van de noche de Resident Evil? 1,000. Bueno, 6 de Mila Jovovich, ¿no? Que por ahí los fans decían, o sea, sí está padre, pero como que no está tan apegado al videojuego, ¿no? Y entonces llega este cineasta que se llama Zach Cregger, que vino acá a México de visita junto con el protagonista que se llama Austin Abrams, el actor. Y entonces, ¿qué es importante de esto? Que dice él que va a retomar un poco como esta experiencia de cuando jugabas y te exaltabas en el videojuego, pero también porque este director es el mismo que hizo el de La Noche de la Desaparición, que fue una película que funcionó tanto que tuvo premios en los Oscar. Entonces, bien por él, bien por esta película, vamos a ver si funciona. Les decía que vino a México, vamos a escuchar qué es lo que cuenta él sobre las fórmulas de terror.
17: La anticipación es el ingrediente más importante del horror. Si hago una película repleta de sustos repentinos, llega un punto en el que deja de dar miedo. Las mejores películas de terror son capaces de asustarte sin tanto jump scares. Y yo lo empleo de vez en cuando en mis películas, pero el verdadero punto dulce está en la anticipación, la espera antes del susto.
15: Bueno, ahí está Resident Evil. También tenemos A Cualquier Precio, una película que nos recuerda una historia de un investigador del FBI. Si la quieren checar también en los cines, está ya A Cualquier Precio. Y películas que regresan, por ejemplo, esta de Paranorman, les ha ido bien a esas películas que cumplen años y que entonces regresan a la cartelera. La próxima semana regresará Avengers Endgame. Entonces, al público le gusta como que recordar este tipo de películas. Así que ahorita les cuento también de las plataformas y streaming que hay algo muy interesante.
0: Cuarto para las 10, una pausa y regresamos.
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3: 15 minutos.
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8: Viernes de cine, viernes de estreno. ¿Qué más, Lalito?
9: Nos quedamos en casa también para poder disfrutar de lo que tenemos en las plataformas y streaming. Esto les va a gustar. Monstruo, la historia de Lizzie Borden, de la misma antología que hemos tenido de Jeffrey Dahmer,
8: okay.
9: Por ejemplo, de los hermanos Menéndez, ¿se acuerdan? Dead Game, de la misma mente creativa que es un genio Ryan Murphy, porque lo mismo te hace musicales como Glee, que te hace historias verídicas y que te retoma esto que también a muchos perturba, pero creo que hablar de asesinos seriales, no me dejarán mentir, siempre llama mucho la atención, ¿no? O no asesinos seriales, asesinos que son bastante famosos justamente como Lizzie Borden, porque es famosa. El 4 de agosto de 1892 habría asesinado a su padrastro, no a su papá, a su madrastra y a otras personas allí, ¿no? En su casa. Entonces, le echaron la culpa, hubo un juicio. En Estados Unidos, Lizzie Borden es un, digamos, de estos personajes a los cuales les crean como canciones de cuna, así de si no te duermes, viene Lizzie Borden y ahí te va a dar hachazos, ¿no? Ajá, algo así. Ha sido retomada inclusive hasta en Los Simpson, han hecho obras de teatro y todo. Y ahora lo que hace Ryan Murphy es ponerte todo el contexto, porque hubo un juicio, les decía, digo, no es spoiler, porque a lo mejor muchos ya lo saben, pero no la hallaron culpable. Ella siempre decía, es que yo no lo hice, y entonces acá te dicen, bueno, puede que sí, pero puede que no. Es como los hermanos Menéndez, ¿no? Uh-huh. Esto de, vamos a contarte la historia de, sufrían abuso, los humillaban, los maltrataban, y a lo mejor no es justificable, pero por eso ellos tomaron
8: una decisión,
9: ¿no?
8: La equivocada y lo que quieras o no, pero.
9: Pero, ajá, como que te cuentan el
8: ¿qué
9: contexto.
8: ¿Qué influencia hubo?
9: Y acá con Lizzie Borden también, es decir, muchos decían, pero pues si venía de la aristocracia casi, ¿no? ¿Cómo es posible que lo haya hecho una persona tan delicada? Entonces te ponen todo el contexto para que tú como espectador decidas sí o no, o qué pasó. Y esto también creo que es importante, y es la primera vez que Ryan Murphy entonces retoma a una mujer, porque los anteriores habían sido puros hombres. Entonces acá dice, bueno, hay mujeres que también se han convertido en asesinas. Pero acá
8: seriales.
9: En México tenemos a la Mata Viejitas.
8: Famosísima.
9: Que ya le hicieron un documental y que ahora viene una serie también en HBO. Pero bueno, esta de Monstruo, la historia de Lizzie Borden, está en Netflix. Allí mismo en esta plataforma les comentaba que también está algo muy interesante que se llama Habilidad Física 100 México. Es un reality que ha tenido réplica en diferentes partes del mundo, en Corea del Sur, en Estados Unidos, ahora llega a México. ¿Qué es esto? Bueno, 100 participantes, desde Pee-wee, el de los Cumbia Kings, hasta Vanessa Huppenkotten, hasta Místico, Carlos Salcido, andan por allí militares, fisicoculturistas, albañiles. Okay. Entonces,
8: ¿qué tienen que ver, qué hay en común en todos ellos?
9: ¿Quién tiene más habilidad? Entonces los albañiles te dicen, pues yo vengo corrioso, ¿no? Yo cargo bultos de cemento, échenme
8: como
9: cuatro y yo camino. Sí. Y el místico a lo mejor te va a decir, pues yo me sé la hurracarrana y me sé aventar de la tercera cuerda, son tres, ¿no?
8: Pero que ahí haces lo que sabes hacer.
9: Te ponen retos, o sea, entonces es como literal de ahora carguen todos una piedra gigante, ¿no? Y es como, esto no lo vi venir, porque yo realmente pues hago burpees o hago otra cosa, pero esto de cargar piedras, pues no es lo mío. O los ponen a luchar también, entonces ven allá Vanessa Huppenkotten luchando casi lucha grecorromana con otra mujer. y se van eliminando poco a poco. Entonces está padre, es un reality, son dos capítulos por semana, eso es lo malo según mi perspectiva, okay, ¿verdad? Porque no quisiera ver todo, pero bueno, allí está esto, Habilidad Física 100, que es la versión mexicana, y obviamente pues hay un ganador, y ya lo veremos pues dentro de unas cuantas semanas. Y después de allí, esto que te llaman, también se llama Catedrales, es una miniserie. Cambiamos de plataforma, nos vamos a Prime Video. Estábamos platicando ahorita con Iñaki fuera del aire acerca de esto, de que retoman muchas novelas para poder inspirarse y hacer adaptaciones. Uh-huh. Ha funcionado en México, por ejemplo, desde Tamara Trotner con su novela, que funcionó. O esta de Ángeles Mastretta también, de Mal de Amores. Y ahora, bueno, lo que hacen allá es retomar una novela muy conocida en Chile, escrita por Claudia Piñeiro, que se llama Catedrales, un asesinato no resuelto de hace 30 años. Un feminicidio, una chica adolescente, pues la asesinan, la matan, la queman, y entonces la familia decide mejor no hablar. ¿Para qué, no? Dicen ellos, ¿para qué el dolor? La hermana mayor de esta chica asesinada se va, y 30 años después regresa, y dice, ¿cómo es posible que mi misma familia no se haya preocupado realmente por saber qué pasó, no? ¿Cuál es la historia detrás? Y ella empieza a investigar. Y el título de Catedrales resuena mucho con lo religioso, porque el pueblo donde ocurre todo esto es religioso al extremo, ¿no? Uh-huh. ¿Qué tiene que ver con el asesinato? Es lo que vamos a ver justamente en esa serie. Lo que me gusta es que son 6 episodios, porque ya después rapidito. Cuando te ponen 20 capítulos...
8: Ya también en eso nos hemos vuelto así, ¿verdad? Ya queremos estas miniseries.
9: Ustedes no han abandonado series porque los ponen por semana, sí. Y es como de ya en el capítulo 5 ya.
0: Te desesperas porque tienes que esperar una semana. Y de niños esperábamos el capítulo de nuestra serie favorita por una semana.
8: O cuando salen con 60 capítulos.
0: Ah, bueno.
8: O sea, no, dice, ya estuvo.
0: Ya que se acabe.
8: La telenovela.
9: Por ejemplo, ahorita la de Colisión, que es uno de los estrenos recientes de HBO Max, me parece que son 40 capítulos, 5 por semana, y es como, sí, sí, pero no, es como, hay muchos que prefieren esperarse hasta que se acumulen todos los capítulos y pues ya te avientas los que quieras, sí, ¿no?
8: Con maratón,
9: y bueno, ahora esto pues es una miniserie, yo creo que también podrían apostarle allí, y hay otra miniserie que llega también de Argentina para Disney Plus, que se llama Amores Inesperados. Cada uno de los capítulos es una forma de amor diferente, ¿no? Porque justamente de lo que te habla, pues es que hay amores fortuitos que a lo mejor ni esperabas y fue la persona que más te enamoraste, o son amores de los cuales has andado muchos años, pero ni siquiera sabes por qué andes con esta persona, ¿no? Entonces, de esto te habla, son 6 episodios también, combina el drama con la comedia, y pues yo creo que podría ser como de lo que tenemos para este fin de semana.
8: Oye, conciertos y cosas de esas ahorita, ¿no? Este fin de semana, ¿no?
9: Pues está, bueno, recuerden que tenemos las 500 representaciones del Rey León. Uh-huh. Hay una promoción por ahí por si quieren ir, de que hay boletos mucho más baratos justamente para celebrar estas 500 representaciones. Viene Robbie Williams ya también para octubre, y ha sido todavía fin de semana con muchos conciertos mexicanos. Hay una cosa que me gusta mucho en el Teatro Xola que se llama Despecho Mexicanísimo Sinfónico. O sea, con música sinfónica van a reproducir las canciones desde José Alfredo Jiménez, uh-huh, hasta el Juanga, y puras de despecho. Entonces, pues cuántas no hay, ¿no?
8: De moda que está ahorita el concepto, ¿no?
9: De despecho, sí, por supuesto, ven a cantar, desahoga, y es catártico realmente. Entonces, van a ser 4 funciones, 2 hoy, 1 a las 6 y otra a las 8:30, y el próximo viernes también. Les ha funcionado mucho ese tipo de conceptos. Okay. Entonces, podría ser también, si todavía andan con ese mood mexicano y andan dolidones por algo.
0: En una sala de despecho de Madrid se presentó nuestro expresidente.
8: Peña Nieto.
0: ¿Sí lo hice? Era inteligencia artificial, desde luego, pero estaba muy divertido. Muy divertido.
9: En una sala de despecho también allá estuvo Belinda y Dana. Sí, y hay muchas, el concepto como que ha estado muy fuerte ahorita.
8: Y hay distintos nombres.
9: Es karaoke, pero de dolor.
8: Sí, casi acá.
9: También todo. De dolor se canta, dicen por ahí.
8: Con unos mezcalazos.
9: No, tequila.
8: Bueno, está bien, tequila. Gracias, Lalito.
9: Que estén bien.
8: Ya nos vamos, y aquí.
0: Buen fin de semana, hasta el lunes, si os quiere. Gracias.
8: En un ratito nos vemos a las 12 en Hechos.

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4: Hola, hola, muy buenos días, damas y caballeros. Bienvenidos, bienvenidas a 90.1 Mix, 80s, 90s y más. 10 de la mañana en punto en este viernes 18 de septiembre. Toma tu mejor asiento, disfrutarás de muy buena música, acompañada de tus bandas favoritas. The Cure, llegará Redbone, también algo de James Blunt y muchos artistas más. Oye, la pregunta para este inicio de fin de semana. Si hoy te dieran $1,000,000, pero tienes que gastarlos antes de que termine el día, ¿en qué te los gastarías? ¿En un viaje, en un concierto, en ropa, en comida, en tecnología? ¿Invitas a alguien? ¿Ayudas a una persona en específico? ¿Tú qué harías con esa feria? Cuéntamelo a través del Talkback en iHeartRadio. Y también a través de Gal Hernández en Mix. Tengo saludos para mi querido Juan, el conductor de aplicación digital que hoy se encargó amablemente de traerme con bien a la estación. Se llama All the Love in the World, The Outfield.

0: Son las 10 de la mañana con 8 minutos en 90.1 Mix. Acabas de escuchar a Chumbawamba con Tom Thumping, año 1997. Yo soy Gal Hernández y me puedes escuchar también a través de la vía digital en iHeartRadio. Damas y caballeros, es viernes. ¿Cómo se sienten? Como, híjole, está bien rara la semana, ¿no? La neta, yo ayer sí sentía que era lunes. Luego de pronto hoy ya amanecí casi en el fin de semana. Random el asunto, pero no nos quejamos. Oigan, vamos a hablar de lo que acontecía en la buena música y el rock un día como hoy. Que suene, productor. Muy buenos días. ¿Cómo amaneció usted? ¿Bien? Oigan, si ustedes pueden, mándenle saludos a mi productor. A veces se siente porque dice, nada más te saludan a ti y a la producción ya no. Así es que no se preocupe. Ya pedí los saludos para usted también. Oigan, Black Sabbath, un día como hoy. Pero de 1970 publicaría Paranoid. Así como lo escuchas, el mismo día que murió Hendrix, Black Sabbath lanzaría su segundo álbum de estudio. Por cierto, uno de los discos fundamentales del heavy metal. Así es que el día de hoy, esta rola y este álbum cumplen 56 años. Eso no es todo, porque también Boston se une a las efemérides. 1976, esta rola More Than a Feeling es perfecta. Y este sencillo aparecería un día como hoy del año 76, convirtiéndose en uno de los grandes clásicos del rock setentero. Pero vámonos también con otra de las bandas que nunca puede faltar. Así como la escuchas, Queen. Time after Resulta que Queen haría historia un 18 de septiembre de 1976 en el Hyde Park. Ofrecería un enorme concierto gratuito, por cierto. Qué mala suerte no haber podido ir. Esto sería en Londres y sería una multitud estimada de 150.000 a 320.000 personas. El show duró alrededor de 80 minutos y se convirtió en uno de los mejores momentos de la historia de la música. Yo soy Gal Hernández, 90.1 Mix, 80s, 90s y más. Si hoy te dieran $1,000,000, ¿qué haces con ellos? La condición es que debes de gastarlos todos. Todos los pesos antes de que termine este viernes 18 de septiembre. Yo soy Gal Hernández, 90.1 Mix, 80s, 90s y más.
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0: Se llama Come and Get Your Love con Redbone en 90.1 Mix, 80s, 90s y más. Oye, ¿cómo estás en este viernes? Son las 10 de la mañana con 27 minutos. Quédate conmigo que tenemos que hablar de los años 90. A ver, a toda aquella buena generación que seguramente sí lo pasó, sí le pasó, ¿se acuerdan de aquel famoso Game Boy? Que según las manos y los expertos era casi casi indestructible. Bueno, pues resulta que la leyenda no estaba tan equivocada, ni tampoco era como una mentira, una falsa propaganda. Durante la Guerra del Golfo, un soldado se llevó un Game Boy y quedó prácticamente destrozado después de un incendio. ¿Pero qué creen? ¿Nunca dejó de funcionar? No. Incluso Nintendo se quedó con la consola. Y hoy es una de esas historias que sí ayudaron a crecer todavía más la fama de que el Game Boy era básicamente un aparato que sobrevivía a todo y que era igual de indestructible que casi casi lo único visible en este mundo. Así es que Game Boy tiene un punto a su favor. ¿Tú tuviste alguna consola de este tipo? ¿Cuál fue ese videojuego que más horas te robó en los noventas? No sé, un Tetris, tal vez Pokémon, Super Mario Land o otro. Cuéntamelo a través del Talkback en iHeart Radio. Yo soy Gal Hernández, 90.1 Mix, 80s, 90s y más.
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0: Se llama You're Beautiful de James Blunt, E90.1 Mix, 80s, 90s y más. En la vía digital, escúchame en iHeartRadio. Oigan, vamos a las notas de voz, porque ya tenemos algunos mensajes de ustedes. La pregunta de esta mañana es, si te dan $1,000,000 y te los tienes que gastar como única condición antes de que termine este viernes, ¿tú qué haces? Vamos a escucharles.
1: Hola, Gala, ¿qué tal? Buenos días, saludando desde Ciudad Peluche.
0: Hola.
1: Me llamo Raúl, si a mí me dieron $1,000,000, primero, pues construiría mi casita, una casita modesta.
0: Ok.
1: Y quedarme con un poco para subsistir con lo necesario.
0: Muy bien.
1: Sobre, yo sí se lo donaría a la gente que está más necesitada, toda la gente de la calle que nos dieron hogar, que no tiene comida. Es lo que yo haría. Que tengan excelente fin de semana.
0: Ok. 10 de 10, ¿eh? Yo creo que muchos iríamos por un bien y no tanto por un mal necesario. Que si a lo mejor pensamos, ya me voy a quemar al aire en la ciudad, como yo en disfrutar el momento, yo me iría de viaje, la neta. Yo me iría de viaje, pagaría todo de una vez para poder cumplir con el requisito y desaparecería un rato, disfrutando a solas, conociendo personas, conociendo otro lugar, estar tranquila y ya después, pues ya, igual ya viví unos años así como he estado viviendo, no pasa nada que regresemos a donde estábamos. O si ya te quieres poner más creativo, pues sí, algo que te ayude en el futuro, pero imagínate, nadie tiene el futuro comprado. Entonces, yo creo que yo me quedaría con el viaje improvisado. 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
3: Hello, ¿cómo están en este viernes 18 de septiembre, 11 de la mañana en punto? Quédate conmigo, yo te acompaño hoy hasta en punto de las 2 de la tarde. Oye, vamos a hablar del famoso Diario del Rock. Llega Rolita de 1999, productor, súbale mucho, por favor. Hay canciones que llegan y hay canciones que después de que llegan piensan que jamás existirá otra repetible como esa. Hoy hablaremos de Blondie y de Maria. Yo soy Gal Hernández en 90.1 Mix. Antes llega Wham con Careless Whisper. Año 1984. Súbele a tu radio ahora que suena Mix.

0: 11 de la mañana con 8 minutos. Eunice, gracias por escucharme a través de iHeartRadio. Yo soy Gal Hernández, hoy soy tu compañera hasta las 2 de la tarde. Hablemos de buena música, hablemos del diario del rock, hablemos de Maria con Blondie. Una canción que tiene muy buena historia. Se abren las páginas del rock y de este querido diario. Érase una vez una banda que se llamaba Blondie, que todos conocimos y que parecía que ya se había quedado guardada en el cajón de los grandes recuerdos de los 70s y tal vez principios de los 80s, ¿no? Ya habían pasado algunos añitos desde aquellos grandes éxitos como One Way or Another. ¿Se acuerdan? Bueno, además de que desafortunadamente, como todas las buenas bandas, se habían separado. Y aunque David Harry continuaría con su carrera, pues muchos pensaban que la historia de Blondie ya se había terminado, hasta que llegó el bendito año de 1997. David contactó a todos sus excompañeros y les propuso la idea de reunirse otra vez. Algunos se hicieron del rogar, ya saben, pero otros cedieron. Y justo en 1998, un año después, se unieron, compusieron una canción, la grabaron y en 1999 salió esta rola. Más adelante platicaremos de cómo se construyó Maria, que es la canción de la que hoy hablaremos, y todos sus detalles. Yo soy Gal Hernández, 90.1 Mix, 80s, 90s y más.
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Lo que tú escuchaste fue a John Lennon con Imagine del año 1971 en 90.1 Mix, 80s, 90s y más. Oigan, hoy estamos platicando de una de las canciones noventeras con buen regreso y reencuentro, María de Blondie. Yo soy Gal Hernández y hoy en el Diario del Rock te cuento las maravillas de esta canción. Porque no es cualquier tema, es el sinónimo de regreso, de reencuentro y sobre todo de éxito. Jimmy Destri, el tecladista de Blondie, tenía una idea muy particular y su condición para poder tener un nuevo regreso con la banda era: si no vamos a sacar una rola mejor de las que teníamos, no regreso, la neta. Básicamente, yo hacer el ridículo no me voy a poder exponer. Y qué bien que lo pensó Jimmy, porque esa fue la clave para tremenda canción. Quería proyectar como el deseo adolescente y esa sensación de ver a alguien que te parece prácticamente inalcanzable. Como tu crush. Todos tuvimos uno por allá en la secundaria o en la preparatoria. Así es que Destri contó que se inspiró en sus recuerdos de juventud. ¿Quién habrá sido esa tal María? Y a la manera, sobre todo, que cuando era adolescente, pues se quedaba mirando a la chica de sus sueños. Y no era que se llamara solo María, sino que algo como para hablar en clave, de decir, Dios, lo mucho que me gusta esta chica, era el Ave María. Y así fue como decidió implementar el título de la canción. Era como veía a esa dama en un pedestal, inalcanzable. Al menos para él. Era como solo admirarla de lejos, porque de cerca soy muy pequeño para poder tomarle la mano. Esta es la historia de María de Blondie. Yo soy Gal Hernández, 90.1 Mix, 80s, 90s y más. Sí.

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0: 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Oye, son las 11 de la mañana con 51 minutos. Yo soy Gala Hernández en 90.1 Mix, 80s, 90s y más. Hablemos de lo importante en esta rola de Maria de Blondie. Una rola que marcó el regreso de la banda. También de Davey, la rubia favorita del rock para muchos. El videoclip no se podía quedar atrás. Por lo tanto, eligieron la mente y las manos maestras para la dirección de Roman Coppola. Originalmente se filmó en 1999, pero la versión oficial en HD se publicó décadas después. Si tú no tienes nada que hacer hoy en la ofi, o si tienes muchos pendientes, pero quieres distraer la mente, busca el videoclip de Maria. Yo soy Gala Hernández y tengo invitación especial para ti. Recuerda que este próximo 24 de septiembre, en punto de las 4 de la tarde, llega Mix Pop Music para que puedas disfrutar de Celine Dion. En la conducción, mi compañera Luisa Carrandi. No te lo pierdas, seguramente te divertirás. En unos minutos llega la recomendación de series para este viernes. Así es que si no tienes plan, no tienes con quién salir o a qué salir hoy, no te preocupes, yo te voy a decir qué series puedes ver hoy, viernes 18 de septiembre. Escúchame a través de iHeartRadio. Yo soy Gala Hernández en 90.1 Mix, 80s, 90s y más.
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2: Hola, hola, ¿cómo están? Bienvenidos a esta nueva hora en 90.1 Mix, 80s, 90s y más. Viernes 18 con 12 y 4 minutos de la tarde. Escucharás a Shaggy, además de Bryan Adams, también llegará Flirts, Spicy Girls y muchas más. Tengo ya la recomendación de series para este viernes para ti. Por si no tienes plan, bueno, vas a poder disfrutar de un rato muy palomero en casa. Arrancamos con música setentera. Ellos son Queen, se llama We Are The Champions. Yo soy Gala Hernández, en 90.1 Mix, 80s, 90s y más.

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2: Acabas de escuchar a Shaggy, se llama It Was In Me en 90.1 Mix, 80s, 90s y más, 12 de la tarde con 11 minutos. Oigan, yo sigo muy mañanera, una disculpa. Quédate conmigo porque te voy a platicar acerca de las series recomendadas para el día de hoy. Arrancamos con la primera, Colin Frame Accounts, que tiene 9 estrellitas de 10. Es comedia romántica y la puedes ver en Paramount. Es una de esas series que seguramente vas a empezar a ver y dices, a ver qué tal. Y de repente ya vas por muchísimos capítulos. La historia se supone que arranca cuando Ashley Gordon, protagonistas, se conocen después de un accidente bastante absurdo. Ya saben, la típica comedia romántica. Lo típico que sueñan con vivir una historia real. Llega un perrito llamado Colin que termina siendo el inesperado cupido de la historia. Tiene de ese humor un poquito incómodo, sí, que son personajes además imperfectos, pero hay muy buena relación que se va construyendo de manera muy natural. Y esto hace que sea una de las series de romance y de comedia más destacadas de los catálogos de streaming. Así es que si quieres, puedes disfrutar Colin Frame Accounts. Si te quieres enamorar un poquito y decir, ay, estos dos están muy guapos y hacen muy bonita pareja, bueno, es perfecta para que la veas. Yo soy Gal Hernández, 90.1 Mix, 80s, 90s y más.
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0: Donna Summer en 90.1 Mix, 80s, 90s y más. Se llama On The Radio. Año 1979, andamos muy disco en este fin de semana. Oigan, paren todo. Llegan las buenas recomendaciones que tú necesitas. Ya me dijeron que ya la vieron. Anaí me dice, Gala, yo ya la estoy viendo y sí la recomiendo. Ojalá que todos la vean. Creo que es más como girly, nosotras que sí creemos en el amor, no como los hombres. Ok. No voy a discutir nada, te daré la razón. Hay una muy buena en Netflix, que también es comedia romántica. Se llama Nobody Wants This. Le damos un 8.5 de 10. Es en donde hay química, citas incómodas, diferencias de personalidad y ese clásico nos gustamos muchísimo, pero esto puede salir fatal. Porque como que hay algo que no machea, ¿saben? A todos nos ha pasado, creo que alguna vez. La serie comienza con una historia, obvio, de dos personas que se conocen, empiezan a conectar y mientras intentan descubrir si una relación realmente les puede funcionar, aunque hay muchas diferencias, tienen que pasar demasiados obstáculos. Está entre esas series de romance destacadas, pero también como que puede ser muy empalagosa. Pero si tú quieres una serie que te haga reír también, y que te deje como esa preguntita de por qué las relaciones a veces se tienen que complicar tanto con lo simple. Bueno, Nobody Wants This es una muy buena opción para este viernes. Yo soy Gala Hernández, 90.1 Mix, 80s, 90s y más. Recomiéndenme una serie, una que esté buena, como de suspenso, o sea, nada de comedia romántica y eso. Yo soy más tenebrosa.
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0: Se llama Someone Like You con Adele 90.1 Mix, 80s, 90s y más. Vamos al talkback. Hay saludos.
1: Hola, Gala, buenos días. Oye, nos manda saludos acá hasta Los Cabos para Leticia, para Rubén y para Enrique. Acá estamos escuchando. Todos somos de por allá, pero pues andamos hasta este lado y pues seguimos escuchando los 90s y más.
0: Gracias. Oigan, qué buena onda, ¿eh? Hasta Los Cabos les mandamos un saludo. Gracias por estar en Sintonía 90.1 Mix, 80s, 90s y más. Hablemos de Apple TV, una comedia, también hay romance y hay muy buena amistad, Ted Lasso. Le damos 9 estrellitas de 10 porque esta sí es como para que puedas llegar a casa, ponerte súper cómodo y cómoda y salir de muy buen humor. Ted es un entrenador estadounidense que llega a Inglaterra para dirigir un equipo de fútbol, aunque prácticamente no sabe nada de fútbol inglés. Lo bonito es que detrás de todas las bromas y las historias de amistad, de amor, segundas oportunidades y personajes que terminan dándose un match entre el público y la serie. Esto sigue siendo como una de las favoritas, así es que sí está recomendadísima para este fin de semana. Para este viernes en específico. Ya llegará el adivino adivinador. Dime de qué hablamos hoy más adelante. Yo soy Gala Hernández en 90.1 Mix, 80s, 90s y más.
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5: Hello, hello, damas y caballeros, sean todos ustedes bienvenidos a esta ya mi última hora, no puede ser, en 90.1 Mix, 80s, 90s y más. Bueno, más al rato voy a enlazarme con ustedes, por eso a las 6 de la tarde desde Audi, pero por ahora se nos va a acabar el 20 en un rato, así es que presten mucha atención. Hablaremos de la famosa trivia rockera. A ver si es cierto que muy rockeros, vamos a ponerla nada facilito. Te voy a dar una serie de pistas más adelante y tú me vas a decir de qué banda o de qué rola se trata, ¿vale? Por ahora te dejo con Gloria Gaynor y I Will Survive. Yo soy Gal Hernández, 90.1 Mix y en iHeartRadio.

0: En la 1:10 p.m. en 90.1 Mix, 80s, 90s y más. Crane con Aerosmith es lo que tú acabas de escuchar. Oye, tenemos la adivinanza, adivina, adivinador. Dime de qué canción hablamos hoy. Te voy a dar una serie de pistas y tú tienes que hacer tu trabajo. Darme el título de la rola de la que hoy estamos hablando. La pista número uno es nivel fácil. Esa canción pertenece a una banda que lleva por nombre una ciudad estadounidense. De hecho, es una de las ciudades más famosas, creo que de Estados Unidos. Pista número dos, súbele el nivel, producción. Nació en los años 70. Era en aquel momento cuando el rock estaba como lleno de mucha guitarra, ¿sí? Y de canciones que parecían que el requisito para cantarlas era que lo hicieras a todo pulmón. Adivina, adivinador, dime de qué canción hablamos hoy. Vamos al talkback, que tenemos algunas recomendaciones de series de suspenso.
1: Hola, Gala, ¿qué tal? Muy buenos días, te habla Elías. A la guapísima Gala Hernández. ¿Qué serie te recomiendo? Una nueva, se llama Monstruo.
0: Okay.
1: La historia de Lizzie Borden está en Netflix. Apenas vi el primer capítulo y me llamó la atención. Es una historia de una persona de 1900 más o menos que mata a su padre y a su madrastra con bastantes hachazos. Hay que verla.
0: Ok. Bueno, ya tengo recomendación para el fin de... Y ustedes también. Te prometo que la voy a ver, Elías. Gracias por tu participación. 1:12 p.m. en 90.1 Mix. 80s, 90s y más.
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0: Para los Beatles maniáticos, Here Comes the Sun, con The Beatles en 90.1 Mix, 80s, 90s y más. Una de la tarde con 31 minutos, tengo saludos para mi querida Andreina. Alguna vez la encontré, bueno, trabaja en una tienda de conveniencia de cafés, muy famositos, de esos que mucha gente dice que no les gustan, porque, no sé, apoyan el comercio local y así, pero bueno. El punto es que ella trabaja ahí y un día fui por un café y me dice, oye, tú eres la de la radio, ¿verdad? Y le dije, depende qué radio. Y ya, nos conocimos y me dice, oye, ¿me puedes mandar un saludo? Y yo, sí. Pero entonces, yo no recordaba cómo se llamaba, me acordaba que era algo de Andrea, no sé por qué le dije Andreina. Y desde ahí me dice, ahora todo mundo me llama Andreina. Y mándale saludos, Andreina. Bueno, les quería contar, era un chiste local. Andreina, gracias por escucharme. Vámonos a más pistas, porque algunos de ustedes ya me están dando respuestas y no son las correctas. El tema de esta canción habla de esa sensación de tener un recuerdo del pasado que regresa a tu mente. El título tiene cuatro palabras, no cuatro letras, cuatro palabras, y comienza con una palabra que en español significa más. La canción pertenece a su álbum debut de dicha banda de 1976. Escúchala rápido. ¿Sabes de cuál se trata? Adivina, adivinador, dime qué canción soy. Yo soy Gala Hernández en 90.1 Mix, 80s, 90s y más.
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Acabas de escuchar a Katy Perry, se llama Firework, en este viernes 18 de septiembre. Yo soy Gala Hernández en 90.1 Mix y en iHeartRadio. Damas y caballeros, ¿qué creen? Tenemos respuesta correcta. A través de Gala Hernández en Mix, nos dice el querido Juan José. Hola Gala, ¿cómo estás? Muy buena tarde y excelente inicio de fin de semana. No me equivoco, y si me equivoco entonces no sé cuál es, pero es de Boston y se llama More Than a Feeling. Está en lo correcto. 1000%. Así es que ya lo sabes, la respuesta correcta, More Than a Feeling, de Boston. Con ella también tenemos algunos saludos para algunos otros audioescuchas que se tomaron el tiempo de escribirnos la respuesta correcta. Saludamos a Anay Tobar, también a Ricardo, a Juan Carlos Rosas, a Alfredo Cortés Roa, a Cris López en Guatemala. ¡Yeah! En la número 14 me dice, si he visitado seguramente cerca de Los Rojos del Municipal, en la zona 14, zona 10, ¿no? Saludamos a Abraham Trinidad, a Mariana Vallejo y también a Jime Iniesta. Todos ellos dijeron More Than a Feeling con Boston. Yo soy Gala Hernández en 90.1 Mix y ya sabes que se nos acabó el 20. Te dejo en las buenas manos del señor Felipe González con Panorama Informativo. Y después, en punto de las 6 de la tarde, estaré enlazándome desde Audi contigo para llevarte promociones, info y mucho más. Yo soy Gala Hernández, que los poderes del rock guíen tu camino y este fin de semana. Beso rockero para ti, atrápalo. ¡Mua! Nos escuchamos mañana, 8 de la mañana. Adiós.

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0: de la tarde con 2 minutos. Estamos en Panorama Informativo Toluca por 90.1 Mix y a través de la aplicación iHeartRadio. Me da mucho gusto saludarte y darte la bienvenida a Panorama Informativo Toluca en este viernes, que es 18 de septiembre de 2026. Estamos transmitiendo completamente en vivo y en directo desde Paseo Toyocan Poniente número 300 en la Colonia Universidad, en esta ciudad capital del Estado de México, la ciudad de Toluca. Toluca con cielo mayormente nublado, con temperatura ambiente de alrededor de los 21 grados centígrados, de 20 a 21 grados centígrados, y con pronóstico de lluvia, con pronóstico de lluvia en el transcurso de la tarde, chubascos, según lo que indica el modelo de pronóstico del Servicio Meteorológico para el Área Metropolitana del Valle de Toluca, con una probabilidad de lluvias que está en el rango del 50 al 70%, entre 50 y 70% la probabilidad de que se registre algún chubasco en el Área Metropolitana del Valle de Toluca en el transcurso de este viernes que marque el inicio del fin de semana. 18 de septiembre del año 2026, y nosotros transmitimos completamente en vivo y en directo desde Paseo Toyocan Poniente número 300 en la Colonia Universidad, en esta ciudad capital del Estado de México, la ciudad de Toluca. Buenas tardes para todos, menos para los directivos de la Junta de Caminos del Estado de México, que siguen haciendo las suyas, ¿eh? Ahora, ¿cuántas? Son las 2 de la tarde, 3, 4, 5, 6. En 4 horas estará en Toluca la presidenta de la República, Claudia Sheinbaum Pardo, y ellos siguen en lo suyo, que es ponerle parches al Paseo Toyocan. Lo hemos venido platicando toda la semana, Miércoles, jueves, viernes, lo hemos venido platicando toda la semana. ¿Cómo? Pues han estado trabajando, yo diría incluso que a marchas forzadas, pero evidentemente sin ningún tipo de planeación, sin ningún tipo de programa, sin ningún tipo de nada. Nomás porque pues hay que quedar bien, porque viene la presidenta de la República y ¿qué va a decir? ¿Que tenemos el Paseo Toyocan hecho un asco? Sí, presidenta, ni modo, la van a recibir así, presidenta Claudia Sheinbaum, la van a recibir con el bacheo así fresquecito, pero pues el Paseo Toyocan está como está. Ya lo verá cuando llegue por estas tierras procedente de... Andaba en Guanajuato en el transcurso de la mañana la presidenta de la República, ahorita lo reviso porque vi información desde allá, desde el estado de Guanajuato, y por supuesto sí estará en el transcurso de la tarde en esta capital del Estado de México. Te reitero que el termómetro marca los 20, 21 grados en el área metropolitana del Valle de Toluca. Y de acuerdo con el pronóstico meteorológico, para la noche tendremos una temperatura de los 9 grados. Ya en unos minutos te contaré cómo andaremos en materia de temperatura y de tiempo en el transcurso del fin de semana que ya se avecina. Son 2 de la tarde con 5 minutos. Panorama Informativo Toluca, el servicio informativo radiofónico local de referencia en el Valle de Toluca y en el Estado de México. Es una realización de Josefina Ramírez. La asistencia de la producción es de Alejandro Mayorga y la producción es de Omar Pérez, el máster. Tampoco saludamos a los hijos gandallas estos que aquí en esta zona de Paseo Toyocan, desde el segundo carril, mira, ahí va uno, de este servicio intermetropolitano, queriendo meterse desde el segundo carril del Paseo Toyocan. A ver, ¿y otro no? Sí, sí, los he estado viendo toda la mañana. Hay muchos policías en la zona, pero pues están en sus patrullas, están... Ahí viene ya la señora de tránsito, que no creo que vaya a eso, No creo que vaya a eso, pero pues hay un montón de gandallas que se quieren meter desde el segundo carril. ¡Fórmense! ¡Tengan paciencia! ¡Hagan lo que estamos haciendo todos los demás, que es circular adecuadamente! ¿Son ustedes una bola de gandallas, una bola de hijos de tal por cual? Todo el mundo quiere pasar, pues sí, todo el mundo quiere pasar, pero pues el tránsito está como está por las condiciones, y más que se va a poner en el transcurso de las próximas horas. Bueno, son 2 de la tarde con 7 minutos, 2 de la tarde. Si tú supieras la cantidad de mentadas de madre que he escuchado entre automovilistas en esta zona a lo largo de la mañana y particularmente en los últimos minutos, ya te hubieran estallado los oídos. Lo bueno es que algunos tenemos oídos de artillero, que si no. La presidenta Claudia Sheinbaum visitará Toluca este viernes. En el Parque Metropolitano presentará un mensaje con motivo de su segundo informe de gobierno, mensaje en el que estará acompañada por la gobernadora del Estado de México, Delfina Gómez Álvarez. El Colegio de Notarios del Estado de México se suma a la campaña Septiembre, mes del testamento, ya vamos a la mitad del mes, mediante la cual se busca incentivar la realización de este procedimiento que da certeza jurídica a las familias una vez que una persona fallece. Este año los costos están en los 2,500 pesos por la realización del trámite y en 1,200 pesos para los adultos mayores. Rebeca Morales.
1: El Colegio de Notarios del Estado de México se unió como cada año a la campaña Septiembre, mes del testamento, un ejercicio que busca

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2: Médico en alguna de las 18 especialidades que oferta la facultad, dirigida a los egresados de las especialidades médicas hospitalarias que han concluido su residencia y aprobado todas sus unidades de aprendizaje. Panorama informativo, Sonia Vilchis.
3: Son las 14:02 p.m. La iniciativa para aplicar castración química a quienes cometan violación contra víctimas de grupos vulnerables todavía no ha sido presentada en comisiones del Congreso del Estado. El diputado del Partido Verde, Isaías Peláez Soria, informó que continuó el proceso para revisarla y analizarla. Padres de familia de la secundaria Dr. Gustavo Vaz Prada, en la comunidad de Loma de Salitre, en el municipio de Almoloya de Juárez, denunciaron que faltan 4 profesores. Hace 3 semanas que comenzó el ciclo escolar y no les han asignado 4 profesores. ¡Qué cosas! Sonia Vilchis.
2: Padres de familia de la escuela secundaria Gustavo Vaz Prada, ubicada en la comunidad de Loma de Salitre, municipio de Almoloya de Juárez, denunciaron la falta de 4 profesores a 3 semanas de haber iniciado el ciclo escolar. Los tutores señalaron que la ausencia de personal docente mantiene sin actividades regulares a los estudiantes, por lo que solicitaron la intervención inmediata de las autoridades educativas del Estado de México. René Reyes, padre de familia del plantel, detalló que de la plantilla requerida únicamente se encuentran laborando 2 docentes, quienes resultan insuficientes para atender las materias de los 3 grados académicos. Panorama informativo, Sonia Vilchis.
3: Ya son las 2:11 p.m. 2:11 p.m. En otros temas, te cuento que 2 proyectos de motoescuelas están próximos a arrancar en el Estado de México, especialmente en la zona oriente, para capacitar a motociclistas y mejorar sus habilidades de conducción. Esto es lo que dice, lo que anuncia el secretario de Movilidad, Juan Hugo de la Rosa, quien dice que van a comenzar a operar este año. ¿No teníamos 2 centros de certificación, Omar? ¿Tú qué, sí, no? Te iban a certificar para darte tu licencia de motociclista. Uno en Metepec y otro en el Valle de México, si no me falla la memoria, en Cuautitlán Izcalli. Lo dicho, lo de siempre, van de bandazo en bandazo. Llega uno, hace una cosa, llega otro, y aun y cuando es del mismo partido, del mismo gobierno, cambian las cosas por completo. Ay, ay, ay. El gobierno del Estado de México busca colocar productos mexiquenses como café, aguacate, miel y mezcal en grandes cadenas comerciales y en los mercados internacionales. La secretaria de Desarrollo Económico, Laura González Hernández, señaló que este año se buscarán oportunidades para exportar café del sur del estado. Jimena Ruelas.
4: El gobierno del Estado de México busca colocar productos como café, aguacate, miel y mezcal en grandes cadenas comerciales del país y abrir oportunidades incluso en mercados internacionales. La secretaria de Desarrollo Económico, Laura González Hernández, señaló que el café producido en el sur de la entidad cuenta con calidad para llegar a cafeterías, restaurantes y centros de consumo especializados. Amatepec, Tlatlaya y Temascaltepec son algunos de los principales municipios productores. La funcionaria explicó que este mismo año se buscarán oportunidades comerciales fuera de México para estos productos, mientras continúan los trabajos para impulsar las rutas de la flor y mezcal. Desde la capital mexiquense, para Panorama Informativo Toluca, Jimena Ruelas.
3: Las 2:13 p.m. 2:13 p.m. Con la puesta en marcha de la Estrategia Nacional contra la Extorsión, el Estado de México reporta que se evitaron pagos por hasta 18.6 millones de pesos en una semana, con motivo justamente de los intentos de extorsión. Un choque entre 2 tractocamiones se registró este viernes en la carretera Toluca-Tlacomulco, frente a la planta de Jarritos, con dirección a la caseta El Dorado, con dirección Ixtlahuaca, causando cierre vial. No se reportaron personas lesionadas, pero en esta carretera te tengo que decir que hubo por lo menos otros 2 accidentes en el transcurso de la mañana. Abel Peñalosa.
5: Un choque entre 2 tráileres se registró durante la mañana de este viernes sobre la carretera Toluca-Palmillas, frente a la planta de Jarritos, generando afectaciones a la circulación en esta importante vialidad. De acuerdo con los primeros reportes, el accidente ocurrió en dirección a la caseta del Dorado, específicamente sobre el carril lateral, donde las unidades de carga quedaron involucradas en el percance. Derivado del choque, durante la mañana se mantuvo un cierre de circulación en el tramo, por lo que el tránsito vehicular presentó complicaciones y se recomienda a los automovilistas tomar precauciones al aproximarse a la zona. Hasta el momento no se cuenta con información confirmada sobre personas lesionadas, ni se han establecido las causas que provocaron el accidente. Se recomienda a los conductores disminuir la velocidad, mantener distancia entre vehículos y atender las indicaciones de las autoridades.

0: autoridades, además de considerar rutas alternas mientras continúan las labores en el lugar. Para Panorama Informativo Toluca, Abel Peñalosa.
1: Ya son en este momento las 2 de la tarde y 14 minutos. 2 de la tarde y 14 minutos. 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El termómetro marca 21 grados. Entre 20 y 21 grados en el área metropolitana del Valle de Toluca. Se reportan algunos chubascos ya en algunos puntos del área metropolitana. Y en lo que resta de la tarde seguiremos con cielo mayormente nublado. Empezará a registrarse alguna posibilidad de chubascos después de las 3 de la tarde. Y te adelanto que hacia la noche la temperatura bajará hacia los 9 grados. Para el día de mañana sábado y para el domingo, la temperatura mínima estará entre los 10 y los 11 grados, la mínima entre 10 y 11 grados, y la máxima entre 21 y 22 grados. Tormentas por la tarde, en un rango de probabilidad del 40 al 60%, eso es lo que indica el modelo de pronóstico para el del Servicio Meteorológico para el área metropolitana del Valle de Toluca. Repito, mínima entre 10 y 11 grados, la máxima entre 21 y 22, tormentas por la tarde, tanto sábado como domingo, entre el 40 y el 60% la probabilidad. Son 2 de la tarde con 16, estamos en Panorama Informativo Toluca, por 90.1 Mix y por iHeartRadio. Yo soy Felipe González, en X, arroba Felipe GLZ, en Instagram, Felipe AGLZ, visita nuestro sitio en internet en asisucede.com.mx y escúchame por iHeartRadio. 2 de la tarde y 16.
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7: Son las 14:02 p.m. Estamos en Panorama Informativo Toluca por 90.1 Mix y a través de la aplicación iHeartRadio, la aplicación de Grupo Asir para que me escuches a través de tu dispositivo conectado 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Son 2:23 p.m. La presidenta de la República, Claudia Sheinbaum Pardo, estará en el transcurso de la tarde del día de hoy aquí en Toluca para presentar un mensaje con motivo de su segundo informe de gobierno. Previamente la presidenta de la República ofreció su habitual conferencia de prensa y estuvo en el Ecoforum de Celaya, en Guanajuato, donde también presentó un mensaje, un acto de rendición de cuentas como parte de esta gira nacional que realiza con motivo de su segundo informe de gobierno. Y, pues, ¿qué crees? Pues lo de siempre, lo habitual, lo típico, ¿no? Hay clientelas políticas en este país. Y la presidenta tiene, así es natural, yo creo que nadie se espanta de esas cosas, tiene su clientela. Y la gobernadora de Guanajuato, la gobernadora García Muñoz Ledo, tiene su clientela. Clientelas distintas, ¿no? Porque la clientela de Livia Denise García Muñoz Ledo es la clientela del PAN, escasamente la del PRI. La clientela de la presidenta Claudia Sheinbaum es la de Morena y sus aliados. Cualquiera lo sabe. Pero lo digo porque, pues como siempre pasa en estos actos a donde acude la presidenta con gobernadores de oposición, nunca falta el que se pone a chiflar, el que se pone a gritar, el que se pone a hacer este tipo de expresiones de rechazo a quienes no son de su opción política, de su partido político, de su formación política. La presidenta de plano frenó los abucheos, pidió respeto por la gobernadora de Guanajuato y dijo que no acudió al acto por aplausos y reivindicó la pluralidad que hay en el caso del estado de Guanajuato. Les dijo a los asistentes, miren, venimos las dos juntas, la gobernadora constitucional del estado de Guanajuato y la presidenta. Por cierto, dos mujeres, agregó. Este es un evento que no es de partidos, no es electoral, es un evento republicano de rendición de cuentas, dijo la presidenta de la República, y dijo bien, aunque algunos, híjole, siguen sin entender qué es un acto de gobierno y qué es un acto de partido. No son lo mismo, se parecen, se confunden a veces algunos, pues neófitos en el asunto, pero son cosas completamente distintas. 2:25 p.m. y te decía, la presidenta estará aquí en Toluca, va a venir aquí al Parque Metropolitano Bicentenario, ya se nota, ya están desde muy tempranito las vallas estas de Popotillo, pintaron, pintaron las guarniciones, pintaron los carriles. No, o sea, ahí hay que agradecer que viene la presidenta, ¿eh? También hay que agradecerlo, que agradecerle a la presidenta porque están bacheando. Lo que no se puede aplaudir es que hagan las cosas al cuarto para las 12. Tuvieron, hombre, esto lo sabíamos por lo menos una semana atrás. Tenían por lo menos una semana para hacer toda esta chamba. Ah, pero no. Típico, típico, las cosas de último momento. Ale Góngora tiene el reporte.
8: La presidenta Claudia Sheinbaum Pardo visitará este viernes 18 de septiembre la ciudad de Toluca, donde presentará un mensaje con motivo de su segundo informe de gobierno, en lo que será su visita número 64 a la entidad mexiquense. La mandataria federal será recibida por la gobernadora Delfina Gómez y cerrará en la capital mexiquense su agenda de este viernes en un ejercicio de rendición de cuentas llamado Honestidad y Resultados en un Estado de México, el cual está programado para las 6:30 de la tarde en el Parque Metropolitano Bicentenario. Destaca que entre los temas que formarán parte de su mensaje se encuentra la estrategia del Plan Oriente que se realiza en coordinación con el gobierno estatal, con una inversión de más de 75 mil millones de pesos para la ejecución de 121 programas y acciones en materia de infraestructura, movilidad, agua, drenaje, educación, salud y recuperación de espacios públicos, siempre en beneficio de 10 millones de habitantes de la región oriente de la entidad. Asimismo, destacan más de 100 acciones en materia de agua y drenaje para prevenir inundaciones y con ello mejorar el abasto de agua en la zona, como la construcción del colector de Chalco, el túnel Churubusco-Xochiaca y el vaso regulador El Salado, así como el desasolve de los ríos y la rehabilitación de pozos y cárcamos. En temas de movilidad se han llevado a cabo grandes proyectos como el tren interurbano El Insurgente, el tren suburbano AIFA Lechería y el trolebús mexiquense de Chalco. En materia ambiental se encuentra el saneamiento y restauración del río Lerma Santiago, particularmente en la zona del Valle de Toluca. Además, la ampliación y modernización de la carretera Toluca-Zihuatanejo forma parte de las obras de infraestructura impulsadas en la entidad. Destaca que la visita de la presidenta Claudia Sheinbaum ocurre en el marco de una relación en coordinación permanente con el gobierno de Delfina Gómez, quien rendirá su tercer informe de gobierno el próximo 30 de septiembre en el Teatro Morelos de Toluca. Para Panorama Informativo Toluca, Alesa Góngora.
7: Muchas gracias a Ale Góngora. Son las 2 de la tarde ya con 28. Estamos en Panorama Informativo Toluca. En lo que se refiere a los programas sociales, vamos a platicar un poquito más adelante de la entrega de algunos o de la puesta en marcha de un registro, pero antes vamos a la información deportiva con el señor Luis Manuel Jaramillo.
9: Buenas tardes, señor Felipe. Buenas tardes, amigos. Vamos con algo de información deportiva. El día de hoy inicia la jornada número 9 de la Liga MX con dos partidos que, por supuesto, pues esperemos que resulten interesantes para que usted pase un feliz viernes en la noche. El equipo de Puebla va a recibir en su casa al conjunto del Atlante en punto de las 19:07 de la noche. Puebla recibiendo al Atlante, y el equipo de Juárez va a recibir en su casa al conjunto de los Tigres de la U de Nuevo León, este encuentro que está pactado para las 21:00. Y hablando del equipo de Juárez, le comento que pues en un comunicado que enviaron el día de ayer dicen que Andrés Fassi terminó este jueves su etapa como presidente deportivo del equipo Juárez después de 3 años al frente de proyectos de Bravos. El club fronterizo informó que la salida se dio de común acuerdo y de acuerdo con los planes e intereses futuros de ambas partes. Sí, se va Andrés Fassi, que la verdad para los equipos de la frontera allá en Juárez, ya tenía mucho que ver desde la época en que existían las Cobras de Ciudad Juárez. Bueno, continuemos con los partidos de la jornada 9, porque este sábado el Atlas va a recibir al conjunto de Pumas, mientras que San Luis hará lo propio con el equipo de Necaxa. Monterrey Cruz Azul a las 19:10. Después de esa hora se va a enfrentar el Monterrey y Cruz Azul, y el conjunto de la América en el clásico de clásicos va a enfrentar al equipo del Guadalajara, un partido que será también 9:15, el famoso kickoff, como le dicen en Estados Unidos, o sea, la patada inicial, para que me entienda. Y para el domingo, El equipo de Pachuca estará recibiendo al conjunto de Tijuana, mientras que el equipo de Toluca recibirá al conjunto de Santos Laguna a las 18 horas 6 de la tarde. Y va a concluir esta jornada número 9 con el encuentro a las 8 de la noche de Querétaro contra el conjunto de León. Por otra parte, le comento que este jueves se dio a conocer la primera convocatoria del técnico mexicano Rafael Márquez, quien va a comenzar oficialmente su gestión con los siguientes compromisos de esta fecha FIFA, en donde el tricolor pues sostendrá en septiembre y octubre. La lista está conformada por 30 jugadores, quienes desde luego tendrán la responsabilidad de comenzar a trabajar bajo las órdenes del nuevo cuerpo técnico de cara a estos partidos de los que hacemos mención, de Colombia y de Perú. ¿Qué llama la atención? Bueno, pues desde luego la convocatoria y el regreso del famoso Chucky Irving Lozano. El atacante mexicano vuelve a ser considerado para defender la camiseta nacional. En esta primera lista de Márquez también se cuenta con presencia de jugadores que militan en el extranjero. Entre los nombres que sobresalen aparece Johan Vázquez, Obed Vargas y Santiago Jiménez, así como también Germán Berterame, que vuelve a ser convocado. El equipo del Toluca solamente tiene por ahí dos jugadores convocados, Jesús Gallardo y Everardo López, y el equipo que más aporta a esta selección desde luego es el equipo de las Chivas Rayadas de Guadalajara, con por lo menos 6, entre ellos Santiago Sandoval, como decíamos, Roberto Alvarado, Hugo Camberos. Así es que bueno, pues el equipo de las Chivas es el conjunto que más jugadores va a presentar en estos partidos de presentación de Rafael Márquez como nuevo director técnico de la selección mexicana. Si le parece bien, vamos a escuchar a Arturo Pérez.
10: Muchísimas gracias. Hablemos de los choriceros del Toluca, que este fin de semana buscarán tener una semana perfecta, que inició el sábado anterior goleando al conjunto de los rojinegros del Atlas. Después, el día martes, vencieron a domicilio al Puebla en partido pendiente de la jornada número 7. Ahora, el domingo, estarán recibiendo al conjunto del Santos. El equipo de Renato Paiva regresa al Nemesio 10, seguramente la gente, pues ya veremos cómo lo estará recibiendo, donde Toluca es marcado como el amplio favorito frente al conjunto de la comarca lagunera. Pero también, sobre todo, Toluca viene recuperando hombres importantes. El caso de Luis García, que ya tuvo actividad el día martes ante el cuadro del Puebla, y esto pone muy contento al director técnico Antonio "El Turco" Mohamed.
11: Tuvo una en el arco, la atajó, y es importante. Así ha sido todo desde el primer título, ha sido así. La que le llega difícil la saca, y es arquero de equipo grande.
10: Vamos a esperar si Toluca obtiene esta semana positiva de 9 puntos, los 9 posibles frente al conjunto de la comarca.
9: Para finalizar, pues les deseamos que tengan ustedes un buen fin de semana con muchos partidos de la segunda semana de la NFL y por supuesto las finales de tenis allá en Guadalajara. Hasta aquí la información.
7: Son las 14:02 p.m. Esto es Panorama Informativo Toluca por 90.1 Mix y por iHeartRadio.
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3: 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Son 2 de la tarde ya con 40 minutos, 20 minutos antes de las 3 de la tarde. Vamos con Jimena Ruelas. Hay una propuesta. Es interesante porque pues algunos piensan que hay que llevar estos temas al extremo. Y en el caso de la violación, particularmente cuando las víctimas pertenecen a grupos vulnerables, hay una iniciativa del Partido Verde del diputado Isaías Peláez para aplicar castración química a quien cometa violación en contra de grupos o personas en condición de vulnerabilidad. ¿En qué va el tema? Jimena Ruelas.
4: Buenas tardes, Felipe. La iniciativa para aplicar castración química como castigo por el delito de violación contra grupos vulnerables todavía no ha sido presentada ante las comisiones del Congreso del Estado de México. El diputado local del Partido Verde Ecologista de México, Isaías Peláez Soria, informó que la propuesta continúa en proceso para ser turnada a comisiones donde deberá ser analizada y, en su caso, aprobada. La iniciativa, presentada por Peláez Soria en marzo de este año, plantea reformar el Código Penal Estatal para combatir las agresiones sexuales contra niñas, niños, adolescentes y personas con discapacidad. El proyecto contempla penas de hasta 30 años de prisión y hasta 4.000 días multa para quien, mediante violencia física o moral, tenga cópula con una persona sin su voluntad. Además de la castración química, propone sanciones adicionales cuando el agresor sea servidor público, con la destitución del cargo o empleo y la suspensión hasta por 15 años. En caso de que el delito sea cometido por una persona en relación familiar, de pareja o de tutela con la víctima, se plantea penas de 5 a 15 años de prisión, con lo que la sanción máxima podría alcanzar 45 años. Como agravante, la propuesta considera hasta 60 años de prisión cuando la víctima sea una persona con alguna discapacidad. Peláez Soria indicó que mantiene conversaciones con el presidente de la Junta de Coordinación Política, Francisco Vázquez Rodríguez, para impulsar el análisis de la iniciativa. Escuchemos.
5: Estamos presionando de alguna manera para que se analice el tema y se discuta, y en su caso se vote y se determine.
4: Desde la capital mexiquense para Panorama Informativo Toluca, Jimena Ruelas.
3: Gracias, Jimena.
4: Gracias, Felipe. Buenas tardes.
3: Buenas tardes. Son 2 de la tarde con 42. 2 de la tarde y 42 minutos. Estamos en Panorama Informativo Toluca por 90.1 Mix y a través de la aplicación iHeartRadio, la aplicación de Grupo Asir para que me escuches en digital a través de tu dispositivo conectado a la internet. Más adelante quisiera platicarte sobre pues estas acciones, estas expresiones que ha tenido en el transcurso del día de hoy el presidente de Estados Unidos, Donald Trump. Hoy decidió vetar el acceso a la Casa Blanca de la cadena de televisión CNN o CNN, como quieras, es lo mismo. MS Now o MS Now, lo que antes era MSNBC. Y también al portal digital político. Así que te voy a platicar qué decidió, pero por supuesto también las implicaciones que este tipo de decisiones tiene. 2 de la tarde con 43. Escuchemos ahora la opinión de Patricia Maldonado.
6: La diferencia de sueldo entre hombres y mujeres sigue siendo un problema grave en todo el mundo. Las mujeres ganan en promedio 20% menos que los hombres. De ahí se desprende que muchas mujeres trabajan en la economía informal, sin contratos, sin seguridad social y sin protección legal. De hecho, en América Latina, casi la mitad de las mujeres trabajadoras están en este tipo de empleos, lo que hace imposible medir o corregir la brecha salarial porque ni siquiera aparecen en las estadísticas oficiales. Estas mujeres limpian casas, cuidan ancianos, venden comida en la calle o trabajan en fábricas sin registro. También es fundamental reconocer que la brecha salarial no afecta a todas las mujeres por igual. Las mujeres indígenas, afrodescendientes, migrantes o con discapacidad enfrentan desigualdades aún más profundas. Además, la maternidad y las responsabilidades de cuidado siguen penalizando económicamente a las mujeres. Muchas empresas aún asumen que una mujer en edad fértil será menos productiva o estará menos disponible. Lograr la igualdad de sueldo requiere cambiar no solo las nóminas, sino también las ideas sociales sobre qué trabajos deben hacer hombres y mujeres. En este Día Internacional de la Igualdad Salarial, la pregunta no es si podemos cerrar la brecha, más bien si tenemos la voluntad de hacerlo. En Panorama Informativo Toluca, Patricia Maldonado Pérez.
3: Ya son las 2 de la tarde con 45. Esto es Panorama Informativo Toluca por 90.1 Mix y por iHeartRadio. Vámonos a la información del espectáculo y el entretenimiento. En Panorama Informativo Toluca está lista Judith Chacón.
7: Muy buenas tardes a todo el auditorio de Panorama Informativo Toluca. En información de espectáculos y entretenimiento, es viernes y como cada fin de semana, les tenemos algunas recomendaciones. Este viernes 18 de septiembre se llevará a cabo la Noche de Museos correspondiente a este mes. En esta ocasión, las sedes serán el Museo de Bellas Artes del Estado de México, que está ubicado en el centro de Toluca, y el Museo Galería Torres Bicentenario, en donde a partir de las 5 de la tarde habrán diversas actividades como recorridos guiados y talleres. El acceso a los museos y a las actividades son de manera gratuita. El Museo de Antropología e Historia del Estado de México, el cual está ubicado al interior del Centro Cultural Mexiquense, ha inaugurado la exposición fotográfica Eterna Paz de Jan Enríquez, a través de la cual hace un reconocimiento al legado de mujeres otomíes que mantienen vivas las tradiciones, lenguas y raíces en comunidades cercanas a la ciudad de Toluca. El horario de visita este viernes y sábado es de 10 de la mañana a 6 de la tarde y el domingo de 10 a 15 horas con acceso gratuito. El domingo 20 de septiembre, el ensamble Ditirambo dará una presentación en Centro Talsú a la 1 de la tarde, interpretando romances, villancicos y sones de México y Portugal. La entrada es libre. En ese mismo espacio ha sido inaugurada la exposición Fútbol 1986-2026 de la fotógrafa Annie Leibovitz, en la que reúne la serie realizada para el Mundial México 86, así como retratos de futbolistas. Annie Leibovitz es una reconocida fotógrafa estadounidense y es considerada como una de las fotógrafas más influyentes de los siglos XX y XXI. El horario de visita es de 10 de la mañana a 6 de la tarde con entrada general de 60 pesos. La Compañía Universitaria de Teatro presenta su quinta temporada 2026 y este viernes y sábado a las 5 de la tarde tendrá función de Chocolate Independencia en el Teatro Los Jaguares con acceso general de 120 pesos. Y mañana sábado a la 1 de la tarde habrá función de En Busca de las Estrellas, una obra dirigida al público infantil para la cual el acceso tiene costo de 90 pesos para adultos y niños pagan 65 pesos. Y la cartelera de cine comercial está conformada por títulos como Resident Evil, Noche Cero, Zona Cero, La Isla Olvidada, Coyote vs. Acme, Hechizo de Amor, A Cualquier Precio, entre otros. Yo soy Judith Chacón y en unos minutos más les tendremos más información.
3: Son las 2 de la tarde 48, estamos en Panorama Informativo Toluca por 90.1 Mix y por iHeartRadio. Yo soy Felipe González en X, arroba Felipe GLZ, 2 de la tarde 48 minutos.
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0: 2:55. Esto es Panorama Informativo Toluca por 90.1 Mix y a través de la aplicación iHeartRadio, la aplicación de Grupo Asir para que me escuches en digital a través de tu dispositivo conectado a la internet. Hablando de dispositivos conectados a la internet, recuerda que los mensajitos son en el WhatsApp 722-581-1400. Saludo mucho a Allison. Y le agradezco también el mensaje y la propaganda a un señor que dice que es candidato independiente a la presidencia. No, estamos re lejos de la elección presidencial. Pero bueno, pues cada quien hace su luchita, ¿no? Y sus ilusiones y todo eso se respeta. Son 2:56. Vamos a ir con Rebeca Morales. Porque como te adelantaba hace algunos minutos, se ha puesto en marcha a partir del próximo lunes el periodo para obtener la credencial del Servicio Universal de Salud. Rebeca Morales, cuéntanos.
1: Así es, en México hay más de 6.6 millones de personas que tienen alguna discapacidad. Esto de acuerdo con datos del Instituto Nacional de Estadística y Geografía, y que representa el 6% de la totalidad de la población. Y el próximo lunes arranca el periodo de inscripciones para obtener la credencial del Servicio Universal de Salud, que permite a las personas mayores y principalmente aquellas que tienen una discapacidad acceder a un servicio de atención médica universal. Desde el 21 y hasta el 25 de septiembre, las personas podrán acudir a los módulos instalados en 24 estados de la República y lo harán de acuerdo a la primera letra de su apellido para iniciar el proceso de inscripción, que se abre para las personas que tienen justamente la primera letra en la letra A. Y de esta manera, paulatinamente, se podrá ir realizando el registro a esta pensión del bienestar para personas que tienen una discapacidad de manera permanente. El proceso se irá desarrollando hasta el próximo 14 de noviembre. Para hacer el registro es necesario presentar una identificación oficial, comprobante de domicilio y un número telefónico para localización, y todo el proceso se realiza mediante las oficinas de la Secretaría de Bienestar en el país. El objetivo del programa es que las personas puedan ser atendidas en materia de seguridad, de salud, dar seguimiento a sus casos, ir a rehabilitación y eventualmente la creación de un expediente médico digital que pueda ser consultado en cualquiera de los institutos de salud de la entidad, independientemente de si se cuenta con una afiliación o se es derechohabiente de alguno de ellos. La pensión del bienestar además incluye un apoyo económico de 3,300 pesos mensuales para que las personas puedan cubrir con gastos básicos de transporte, alimentación, además de la satisfacción de sus necesidades básicas. Rebeca Morales, Panorama Informativo.
0: Muchas gracias, Rebeca.
1: Buena tarde.
0: 2:58. Te cuento en un minuto esto que ha dicho y que ha hecho el presidente de los Estados Unidos, Donald Trump. Este viernes anunció a través de su red social, Truth Social, porque acuérdate que él tiene su red social, Truth Social, su decisión de vetar el acceso a la Casa Blanca de 3 medios estadounidenses. Uno, es un portal digital que se llama Político, que es uno de los más influyentes en este ámbito en la Unión Americana, incluso inspiración para que se crearan algunos portales semejantes en otros lugares en el mundo, incluyendo México. También incluyó a la cadena de televisión CNN o CNN, como tú quieras, es exactamente lo mismo, me da igual, y la antigua MSNBC. MS Now es el nombre actual de la cadena. El presidente de Estados Unidos dice que, pues, dan noticias falsas, que tienen poca audiencia y credibilidad, y que en el caso de Político tiene una suscripción ilegal y ridícula de $8 millones. Eso es lo que dice el presidente de Estados Unidos. Trump ha sido un constante adversario de los portales de noticias y de los medios de comunicación. Y esta medida no tiene precedentes en la historia moderna de los Estados Unidos. Pero pues el presidente de la Unión Americana tiene esta característica especial de atacar, de cuestionar a los medios de comunicación. Incluso, tú lo sabes, ha demandado, por ejemplo, a The New York Times, demandó también en su momento a The Wall Street Journal, ha logrado indemnizaciones millonarias de cadenas como CBS o ABC News, CBS y ABC News, ha perseguido encuestadoras, a la agencia de noticias Associated Press, a todo el mundo. Bueno, pues ahora dice que vete el ingreso a la Casa Blanca de estos tres medios de comunicación. Un precedente negativo. 3:00 p.m. en punto.
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0: Son 3:02 p.m. Estamos en Panorama Informativo Toluca por 90.1 Mix y a través de la aplicación iHeartRadio, la aplicación de Grupo Asir para que me escuches a través de tu dispositivo conectado a la internet. Comenzamos la segunda hora de Panorama Informativo Toluca. Una hora más de Panorama Informativo Toluca a partir de este momento a través de 90.1 Mix y a través de la aplicación iHeartRadio. Yo soy Felipe González, te saludo, te doy la bienvenida y como siempre te agradezco mucho que estés en sintonía con nosotros en este viernes 18 de septiembre del año 2026. Nosotros transmitimos completamente en vivo y en directo desde Paseo Toyocan Poniente número 300 en la Colonia Universidad, en esta ciudad capital del Estado de México, la ciudad de Toluca. En este viernes, la realización de Panorama Informativo Toluca es de Gal Hernández. La asistencia de la producción es de Alejandro Mayorga y la producción es de Omar Pérez, el máster. Panorama Informativo Toluca es el servicio informativo radiofónico local de referencia en el Valle de Toluca y en el Estado de México. Toluca tiene temperatura, cielo mayormente nublado y temperatura en este momento de los 21 grados. No ha variado el registro de la temperatura en el transcurso de la última hora. Pero sí te adelanto que a partir de este momento ya tenemos una probabilidad de lluvias en el rango del 70% al 80%. Una probabilidad de lluvias y tormentas que podría extenderse hasta las 5 p.m. más o menos. En este rango, a partir de este momento y hasta las 5 p.m. hay una probabilidad de lluvias del 60% al 80%. Todo lo que resta de la tarde con cielo mayormente nublado y de acuerdo con el pronóstico meteorológico también alguna probabilidad de lluvia ya entrada la noche después de las 9:10 p.m. alguna probabilidad de lluvias. ¿Cómo estaremos el fin de semana? Mínima de los 10 a los 11 grados centígrados, la máxima entre 21 y 22 y tanto sábado como domingo cielo mayormente nublado con una probabilidad de chubascos y tormentas por la tarde entre el 40 y el 60%. Son 3:04 p.m. Yo soy Felipe González. Estas son las noticias. La presidenta Claudia Sheinbaum, sí, ya te lo conté, la presidenta Claudia Sheinbaum estará de visita por la capital del Estado de México. Ahorita te doy detalles. Te cuento que a partir de este lunes 21 de septiembre arranca el periodo para obtener la credencial del Servicio Universal de Salud, que permite a las personas mayores y a las personas que tienen alguna discapacidad acceder a un servicio de atención médica universal. 6.6 millones de mexicanos tienen alguna discapacidad. La presidenta Claudia Sheinbaum visita a Toluca este viernes. En el Parque Metropolitano presentará un mensaje con motivo de su segundo informe de gobierno, donde estará acompañada por la mandataria mexiquense Delfina Gómez Álvarez. Ale Góngora tiene los detalles.
5: La presidenta Claudia Sheinbaum Pardo visitará este viernes 18 de septiembre la ciudad de Toluca, donde presentará un mensaje con motivo de su segundo informe de gobierno, en lo que será su visita número 64 a la entidad mexiquense. La mandataria federal será recibida por la gobernadora Delfina Gómez y cerrará en la capital mexiquense su agenda de este viernes en un ejercicio de rendición de cuentas llamado Honestidad y Resultados en un Estado de México, el cual está programado para las 6:30 de la tarde en el Parque Metropolitano Bicentenario. Destaca que entre los temas que formarán parte de su mensaje se encuentra la estrategia del Plan Oriente, que se realiza en coordinación con el gobierno estatal, con una inversión de más de 75 mil millones de pesos para la ejecución de 121 programas y acciones en materia de infraestructura, movilidad, agua, drenaje, educación, salud y recuperación de espacios públicos, siempre en beneficio de 10 millones de habitantes de la región oriente de la entidad. Asimismo, destacan más de 100 acciones en materia de agua y drenaje para prevenir inundaciones y con ello mejorar el abasto de agua en la zona, como la construcción del colector de Chalco, el túnel Churubusco-Xochiaca y el vaso regulador El Salado, así como el desasolve de los ríos y la rehabilitación de pozos y cárcamos. En temas de movilidad se han llevado a cabo grandes proyectos como el tren interurbano El Insurgente, el tren suburbano AIFA Lechería y el trolebús mexiquense de Chalco. En materia ambiental se encuentra el saneamiento y restauración del río Lerma Santiago, particularmente en la zona del Valle de Toluca. Además, la ampliación y modernización de la carretera Toluca-Zihuatanejo forma parte de las obras de infraestructura impulsadas en la entidad. Destaca que la visita de la presidenta Claudia Sheinbaum ocurre en el marco de una relación en coordinación permanente con el gobierno de Delfina Gómez, quien rendirá su tercer informe de gobierno el próximo 30 de septiembre en el Teatro Morelos de Toluca. Para Panorama Informativo Toluca, Alesa Góngora.
0: 7:07 p.m. El Colegio de Notarios del Estado de México se suma a la campaña Septiembre Mes del Testamento, como lo hace todos los años. Este año, los costos promocionales son de 2,500 pesos por la realización del trámite y 1,200 pesos para el caso de adultos mayores. Se busca incentivar la realización del testamento. La rectora de la Universidad Autónoma del Estado de México, Marta Patricia Zarza Delgado, informó que se presentó una iniciativa para fortalecer el egreso de los profesionales de la salud y su incorporación al servicio de la ciudadanía. Se trata de una iniciativa que se desarrolló en conjunto con la Consejería Jurídica, la Secretaría de Educación, Ciencia y Tecnología, la Secretaría de Salud, a fin de agilizar los grados universitarios. La iniciativa para aplicar castración química a quienes cometan violación contra personas de grupos vulnerables todavía no ha sido presentada en comisiones del Congreso del Estado. Jimena Ruelas.
6: La iniciativa para aplicar castración química a personas que cometan violación contra grupos vulnerables todavía no ha sido presentada ante las comisiones del Congreso del Estado de México. El diputado del Partido Verde Ecologista de México, Isaías Peláez Soria, explicó que la propuesta continúa en proceso para ser turnada y posteriormente analizada y votada. La iniciativa plantea penas de hasta 30 años de prisión, además de sanciones adicionales cuando el delito se ha cometido contra menores, personas con discapacidad o por alguien con una relación familiar o de tutela. Peláez Soria señaló que mantiene conversaciones con el presidente de la JUCOPO, Francisco Vázquez Rodríguez, para impulsar el análisis de la propuesta presentada desde marzo de este año. Desde la capital mexiquense, para Panorama Informativo Toluca, Jimena Ruelas.
0: La tarde con 9 minutos, 3:09 p.m. Padres de familia de la secundaria Dr. Gustavo Vaz Prada en la comunidad de Loma de Salitre, municipio de Almoloya de Juárez, denunciaron la falta de 4 profesores a 3 semanas de haber...

0: Jimena Ruelas.
1: Son 3:10 p.m. y no son dos, son cuatro los centros que estaban habilitados. Uno en Cuautitlán Izcalli, un segundo en Metepec, un tercero en Ciudad Neza y un cuarto en Ecatepec de Morelos para certificar, obtener el certificado estándar de competencias conducción de motocicleta que emiten el Consejo Nacional de Normalización y Certificación de Competencia Laboral, el CONOCER. Eso se puso en marcha hace unos meses desde la Secretaría de Movilidad y por lo visto, pues no sé si es otro proyecto o si es, se suma a estos o si es una invención nueva. El caso es que vivimos en ocurrencias y de ocurrencia en ocurrencia, ¿eh? De ocurrencia en ocurrencia. Son 3:11 p.m. El gobierno del Estado de México busca colocar productos mexiquenses como café, aguacate, miel y mezcal en grandes cadenas comerciales y en mercados internacionales. La secretaria de Desarrollo Económico Estatal, Laura González, señaló que este año se buscan oportunidades para exportar café del sur del estado. Con la puesta en marcha de la Estrategia Nacional contra la Extorsión, el Estado de México evitó que se pagaran 18.6 millones de pesos en intentos de extorsión. Ale Góngora.
2: Como resultado de la Estrategia Nacional contra la Extorsión impulsada por la presidenta Claudia Sheinbaum y fortalecida en la entidad por la gobernadora Delfina Gómez, en la semana del 10 al 16 de septiembre se evitó que 18.6 millones de pesos llegaran a manos de extorsionadores. De acuerdo con la Secretaría de Seguridad Estatal, durante dicho periodo se recibieron 669 denuncias, de las cuales 262 correspondieron a extorsión telefónica, 222 a fraude telefónico, 33 a llamadas maliciosas, 27 amenazas, 19 a extorsión electrónica, 7 a extorsión por derecho de piso y 2 a extorsión directa. Entre las modalidades con mayor frecuencia se identificaron las amenazas de causar daño por contar con información de la víctima, personas que se hicieron pasar por algún familiar o conocido, llamadas maliciosas, personas que se hicieron pasar por víctimas y otro tipo de amenazas. Destaca que el gobierno estatal mantiene coordinación con las instituciones federales de seguridad y procuración de justicia para fortalecer la atención a las víctimas, la prevención y la investigación, así como el combate de dicho delito. Para Panorama Informativo Toluca, Alesa Góngora.
1: Las 3:12 p.m, un choque entre dos trailers se registró este viernes en la carretera Toluca-Tlacomulco frente a la planta de Jarritos con dirección a la caseta El Dorado, causando cierre de vialidad. También hubo otro accidente muy cerca de Ixtlahuaca y uno más en Jocotitlán, en la zona de la Plaza Mariana. Al menos tres accidentes de tránsito en la carretera Toluca-Tlacomulco con los consecuentes problemas al tránsito vehicular. 3:13 p.m. Esto es Panorama Informativo Toluca por 90.1 Mix y por iHeartRadio. 3:13 p.m. Yo soy Felipe González. Visita nuestro sitio de internet en asisucede.com.mx. Ya voy a platicar aquí en este estudio con el periodista y columnista y analista político José Alan Chávez Jacobo. 3:13 p.m.
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5: Son las 3 de la tarde con 19. Estamos en Panorama Informativo Toluca por 90.1 Mix y a través de la aplicación iHeartRadio, la aplicación de Grupo ASIR para que me escuches en digital. Como todos los viernes, le agradezco que nos acompañe a José Alam Chávez Jacobo, periodista, columnista, analista político, autor de Callejón Informativo, la columna política más influyente del Estado de México. José Alam, bienvenido, muchas gracias por acompañarnos.
6: A ti muchas gracias, Felipe, por darme la oportunidad de platicar con tu gran auditorio.
5: Oye, pues hoy viene la presidenta de la República, nos visita la presidenta Claudia Sheinbaum. Estábamos viendo, vemos aquí, ¿no? Pasa la gente, es notorio quiénes vienen al acto al que acudirá la presidenta aquí en el Parque Metropolitano.
6: ¿Qué esperaríamos? Así es, Felipe. Gracias, Felipe. Pues sí, estamos casi enfrente del Parque Metropolitano. Aquí va a estar la presidenta en unas horas. Y sí, observamos una gran presencia de personas que vienen de diversas regiones del Estado de México. Ahorita veo pasar mucha gente adscritos al CENTE, muchas maestras con sus playeras. Ellos siempre hacen una gran presencia en los eventos políticos de la Cuarta Transformación, que es la que gobierna ahora. ¿Qué esperamos? Pues un mensaje seguramente también de respaldo a la gobernadora Delfina Gómez Álvarez. Recordemos que la presidenta está llevando a cabo visitas a los 32 estados de la República. En el marco de lo que fue, Felipe, su segundo informe, y aprovecha para dar algunos mensajes también de tipo político, hay que decirlo. Y se da en un contexto en el que la gobernadora mexiquense Delfina Gómez dará un mensaje el 30 de septiembre por motivo del tercer año de gobierno, la primera mitad. Esto es significativo para ambas, son las dos primeras mujeres que están al frente, Sheinbaum del gobierno federal y Delfina Gómez del Estado de México. Yo creo que también ver señales ahí, estamos en un escenario, Felipe, de próximas definiciones al interior de la 4T. Están por publicarse convocatorias para lo que tienen que ser las gobernaciones de la defensa de la transformación y soberanía en distritos federales, distritos locales y municipios. Tengo entendido que hoy fueron convocados diputados federales, diputados locales, presidentes y presidentes municipales, y no sé si vengan los senadores de la República.
5: Seguramente no, tendrían que estar aquí para acompañar a la presidenta de la República y a la gobernadora Delfina Gómez, independientemente de las diferencias que es visible que tienen.
6: Así es, entonces yo creo que también habrá oportunidad para que algunos actores políticos traten de posicionarse, tratar de llegar hasta la presidenta y tomarse la foto, difundirla. No sé si algunos vayan a traer gente, yo creo que les encargaron ahí traer algunos simpatizantes. Y bueno, esto es importante porque la presidenta ha enfocado parte de su gobierno, de las políticas públicas en el Estado de México. Recordemos que desde que anunció allá en el Zócalo de la Ciudad de México que iba a invertir una gran cantidad de recursos, más de 10,000 millones de pesos a la zona oriente, para ella esta región es prioritaria. Se han llevado a cabo diversos proyectos que tienen que ver con movilidad, con infraestructura, con educación, con agua, con bienestar social, y en diferentes ocasiones ha ido a los diferentes municipios de los 10, y hay una reunión también semanal de evaluación en la Secretaría de Gobernación en la que participa la gobernadora Delfina Gómez, el secretario general de Gobierno Horacio Duarte Olivares, Armando Quintero, quien es el titular del Instituto para el Federalismo, y van presidentes municipales, pues casi todos, siempre, desde Azucena Cisneros, que es la presidenta del estado más grande, del municipio más grande, Catepec, Adolfo Cerqueda de Nesa, Raciel Pérez de Tlalnepantla, Isaac Montoya de Nogalpan, y bueno, 10 presidentes municipales. Entonces, yo creo que hoy reiterará la presidenta todo lo que se ha hecho por la zona oriente del Estado de México. También habla mucho ella cuando viene a esta región del país de un proyecto de rehabilitación de la carretera Toluca-Zitácuaro, que fue un reclamo de mucha gente, de muchos años, y que muchos mexiquenses que son de la Tierra Caliente ocupan esa carretera porque conecta Tejupilco hacia Altamirano, hacia Argelia, hacia Zihuatanejo. Y bueno, yo creo que hay que ver también qué mensaje manda la presidenta y a quién lanza un guiño, Felipe, hacia las próximas elecciones del 2027.
5: Estaba leyendo que había incluso algún cuestionamiento precisamente por esto del Plan Oriente, pero la verdad es que el inyectarle recursos a la zona oriente del Estado de México, que es la más poblada de la entidad, a mí me parece, es mi opinión personal, es un acto de justicia. Esta zona, el Valle de Toluca, la zona norte del estado, recibieron muchos apapachos durante muchos años y ya era justo que le tocara la zona oriente.
6: Y es parte de la narrativa, cuando lo anunció en el Zócalo, dijo que era pues algo histórico, sí, y que era pues algo de justicia, como tú lo dijiste, porque no sé si, yo creo que la solidaridad del gran programa que llevaron a cabo en la época de Salinas de Gortari, no se llevó a cabo otra magnitud. Obviamente, pues yo creo que los habitantes que nos escuchan de la zona oriente tienen la mejor opinión si ha resultado o no, si es suficiente, si ha sido lento, ha sido normal, o están de acuerdo en cómo se han llevado a cabo las obras, porque en la zona oriente, Felipe, tienen un gran problema de agua, enfrentan una crisis impresionante. Con estos recursos que se han implementado en el Plan Oriente, se han rehabilitado diversos pozos en diversos municipios, pero la gente sigue padeciendo del sistema. En época de lluvias vemos que todavía la zona de Chalco, de Valle de Chalco, de Catepec, de Coacalco, de Tlalnepantla, incluso Ixtapaluca, enfrentan encharcamientos fuertes que afectan a la población. Y en materia de bienestar, pues la política social ha sido, creo que, eficiente. En materia de educación, la Universidad Rita Cetina, que han impulsado, han aumentado el número de becas a jóvenes y estudiantes, a jóvenes construyendo el futuro. Yo creo que los más beneficiados son también los adultos mayores. Entonces yo creo que los mexiquenses de aquella región tienen la mejor opinión. Lo que nosotros podemos ver como periodistas es que el esfuerzo es importante, se ve, se reconoce, y habrá que ver cómo avanza en los próximos 4 años en el gobierno de la presidenta Sheinbaum.
5: Y también se ha resaltado, José Alam, pues proyectos como el del tren al AIFA, el tren a Querétaro, que va a pasar por el Estado de México, el tren México-Toluca, lo que decías de la Toluca-Zihuatanejo, la Toluca-Zitácuaro. Vaya, ha habido obras y acciones en distintos puntos del Estado.
6: Así es, en los que ha participado el gobierno del Estado en coordinación, el trolebús Santa Marta, no hay que dejarlo de lado. Y sí, pues fue un compromiso desde el pasado presidente Andrés Manuel Obrador que conectar desde Buenavista hasta la AIFA, porque acuérdate que cuando se construyó el aeropuerto había quejas de que les quedaba muy lejos, de que incluso pagar un taxi salía, pues mejor te comprabas un vuelo saliendo del aeropuerto de Ciudad de México. Ya está concluido el proyecto. Y en la zona de Chalco, en la zona de Ecatepec, han implementado sistemas alternativos de movilidad, y recordemos también que han metido recursos al gobierno federal al sistema de Mexicable, que le llamaban antes, ahora es el trolebús, el sí. Mexicable, el...
5: El Mexicable, el teleférico.
6: El teleférico.
5: El Mexibus también.
6: Así es, así es. Y entonces hay que ver cómo sigue avanzando este proyecto. Yo creo que los presidentes municipales de aquella región reconocen el esfuerzo. Aunque también, Felipe, he escuchado algunos presidentes de la zona sur del estado, del Valle de Toluca, que dicen, a ver, pues creo que todo está yendo a la zona oriente, también necesitamos recursos para acá. Simplemente el Valle de Toluca enfrenta un problema de baches visible.
5: Terrible.
6: En el sur del estado, los caminos del sur, hay un programa, pero creo que todavía la gente exige más, y pues hoy les toca aguantar un poco y esperar que quizás el próximo año puedan invertirse recursos para los municipios también de esta zona.
5: Y la mancuerna ha funcionado, ¿no? Creo yo, la gobernadora Delfina Gómez, de la mano de la presidenta Claudia Sheinbaum.
6: Sí, yo creo que es el estado que más ha visitado a la presidenta Sheinbaum.
5: 64 ocasiones.
6: 64, se siente muy cómoda aquí. Desde el expresidente López Obrador, recordemos que venía muy continuamente al Estado de México. Pero también por una sencilla razón, porque está a unos pasos de la Ciudad de México, donde reside el presidente y el expresidente en su momento de la República. Pues cruzar de la Ciudad de México hacia Neza, hacia Catepec, es muy cerca, y es estratégico también por la importancia económica. Pues el Estado de México representa la segunda economía más importante del país, es el estado con mayor población, pues alrededor de 18 millones de electores, de habitantes, y de 13 millones de electores. Entonces, obviamente que el Estado de México está en las prioridades de Palacio Nacional, que también cuando fueron gobiernos priistas y gobiernos panistas, tuvieron mucha influencia y mucha presencia en el Estado de México. Aquí se intentó en otro momento hacer el proyecto del aeropuerto de Texcoco en la época de Vicente Fox. Eso no podemos dejarlo de lado, que después surgieron conflictos sociales que evitaron que se llevara a cabo, pero vamos, no es la primera vez que un gobierno federal toma como prioridad el Estado de México.
5: Oye, y me quedé pensando en esta parte de la distribución de los recursos y de los proyectos. Ojalá que la presidenta nos tenga alguna buena noticia para el caso del Valle de Toluca, porque también se necesitan recursos y se necesitan proyectos.
6: Sí, te decía que como los presidentes municipales y los políticos son muy disciplinados, sí. Y al interior de la 4T, en lo político no se disciplinan, pero en materia de gobierno sí lo hace, y difícilmente expresan lo que te dicen en privado. ¿En privado? Sí, yo he escuchado muchos comentarios que dicen, bueno, está bien que la zona oriente por mucho tiempo fue olvidada, pero también el Valle de Toluca y la zona sur, y no dejemos de lado la zona norte del estado, Felipe, enfrentan, sí, problemas graves en diferentes sentidos, en, sí, materia de seguridad, sí, en materia de infraestructura, en materia de agua también. Entonces, yo creo que ellos también quisieran que se diera un respaldo de esta magnitud, con una cantidad de recursos de ese tamaño, y no sé si hoy vaya a ser la ocasión de que la presidenta lo diga. No esperemos mucho, Felipe, pero la esperanza muere al último, como bien lo dices.
5: Sí, sí, porque, digo, al final es un guiño, José Alam, el hecho de que pudo haber dicho, pues me voy a Nesa, uh-huh, o me voy a Catepec, o a Tlalnepantla, o a Los Reyes La Paz, o a Chalco, a Valle de Chalco, Ixtapaluca, ¿no?, con todos estos proyectos, o me voy a Mecameca, ¿no?, pero dijo, voy a Toluca.
6: O a Texcoco, que hoy es el corazón, sí, político, sí, de Morena. Sí, sí, es significativo que haya venido a Toluca, que es la capital del estado, y yo creo que tiene algún mensaje importante, pero pues yo me espero a las próximas horas para ver qué anuncios de infraestructura manda para esta zona.
5: Y los guiños que bien dices puedan darse rumbo a 2027, que ya esta semana se abrió el proceso electoral.
6: Así es, porque yo creo que los 125 municipios, y de esos los que pertenecen a la 4T, los diputados locales de los 75, 39 que pertenecen a Morena y PT y el Verde y los diputados federales, yo creo que todos tienen aspiraciones, sí, de participar en el 2027, sí, algunos evitando ir a la calle a pedir el voto, y otros pues se arriesgan a ir a pedir el sufragio. Yo creo que habrá que ver también en las próximas semanas cómo avanzan estas convocatorias, porque no hay convocatorias. Se está llevando a cabo ahorita un ejercicio a nivel nacional para definir a los coordinadores de la defensa de la transformación de los estados, que serán los próximos candidatos a gobernadores en las 17 estados, pero no hay convocatoria todavía para diputados federales, diputados locales y presidencias municipales. Se esperaba que fuera a finales de septiembre, yo lo detuvieron un poco, ahora dicen que será para octubre, quizás para mediados de octubre, cuando se den a conocer estas convocatorias, pero ya tenemos identificados, Felipe, yo creo que tú y yo y mucha gente que nos escucha, sí, ya tenemos identificados quiénes aspiran, sí, a reelegirse en los municipios, quienes quieren ser diputados nuevamente y quienes están pensando pues en poner a alguien cercano, porque hay presidentes municipales que ya no se pueden reelegir, están, sí, en su segundo periodo, sí, y quisieran dejar a alguien cercano a cuidarle las cuentas y pues que no tengan problemas en los próximos años.
5: Aunque con lo que hemos visto, con las decisiones que ha tomado Morena, y lo comentabas también esta semana, nadie puede estar seguro de nada.
6: Fíjate que ha sido muy eleccionador el tema de las definiciones de las coordinaciones en los estados, porque hay personas que se sentían muy seguros, sí, y que incluso como analista veías, no hay forma de que Raúl Morón,
5: ajá, por ejemplo,
6: en Michoacán, no vaya a ser candidato, porque era un personaje muy cercano a la presidenta.
5: ¿Fue el coordinador de campaña en Michoacán?
6: Y recordemos lo que pasó en la ocasión pasada, que el Tribunal Electoral Federal lo bajó de la contienda por supuestos actos anticipados y gastos de campaña. Entonces era como que se la merecía, ¿no?
5: Sí, ya le tocaba.
6: Ya le tocaba, quedó fuera. También el caso de Quintana Roo, de Mollinedo, quien, sí, fue titular de aduanas, Mollinedo, un personaje muy cercano al expresidente López Obrador. A los hijos, pocos esperábamos que no fuera el candidato, y también estamos viendo que pesan los señalamientos, aunque Morena diga que no hay denuncias, que no pasa nada, sí pesan a la hora de las definiciones los señalamientos en contra de algún personaje. En Baja California, pues quedó fuera el alcalde de Tijuana, que era muy cercano a Marina del Pilar, por todos los sucesos que se ha comentado. Quedó Julieta Ramírez, que es senadora de un grupo político opuesto. Pues ya decíamos el caso de propio Raúl Morón, que él dijo que reconoce que sí pudo haber afectado el tema de que se le relacione con el tema de Manso, exalcalde de Europa asesinado. En Quintana Roo yo creo que pesó mucho sobre Mollinedo, todo lo que se ha comentado sobre el guachicol fiscal y el tema de la mafia rumana, porque había gente cercana ahí en su campaña. en Zacatecas, pues sí pesó el peso político de los Monreal para colocar a Verónica Martínez como aspirante. Ellos dicen que pues no tuvieron nada que ver.
5: Pero pues digo, la relación familiar ahí, ¿no?
6: Y el senador Narro, pues que era de un grupo político contrario, quedó fuera. En Guerrero, pues quedó Beatriz Mojica, que recordemos que ahí se había anotado la exconsejera jurídica de la presidencia, Estela Damián, uh-huh. Y quien en otro tiempo, en otras circunstancias, hubiéramos pensado, a ver, si es una gente cercana a la presidenta,
5: viene de la presidencia,
6: pues va a ser la candidata, sí, de la presidenta, ¿no? Sí. También hay señales de que hay que operar mucho, Felipe, porque sí hay signos todavía de que no están de acuerdo con las candidaturas del todo. Y también otro elemento a tomar en cuenta en estas coordinaciones es que en Morena les gusta mucho voltear al Senado para las candidaturas.
5: Es correcto.
6: El 60% de estas, sí, candidaturas que se han definido provienen del Senado y otro tanto pues de otros espacios, pero desde el gobierno pasado, cuando López Obrador era el que mandaba en todas las formas, la mayoría de los candidatos salieron del Senado, pues lo comentamos aquí en la participación pasada, sí. Y sigue pesando este elemento, así es que también a tomar en cuenta hacia los próximos años.
5: Así es. José Alamán Chávez Jacobo, como siempre, un gusto platicar contigo.
6: Te agradezco mucho la oportunidad y un saludo a tu gran auditorio.
5: Son 3 de la tarde y 34 minutos. José Alamán Chávez Jacobo, autor de Callejón Informativo, la columna política más influyente en el Estado de México. Son 3 de la tarde y 34 minutos.
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3: Son las 3 de la tarde con 39 minutos, 3 de la tarde con 39. Estamos en Panorama Informativo Toluca por 90.1 Mix y a través de la aplicación iHeartRadio. 3 de la tarde con 40 minutos. Mientras estábamos en el espacio comercial, aquí estábamos platicando de tacos. Y entonces yo me acordé que agarraron al trompas. Pues ya sabes, hay taco de trompa, ¿no? Entonces agarraron al trompas. Este sujeto que había sido señalado como el asesino de la estudiante española Claudia Tacoronte, lo detuvieron en el transcurso de las últimas horas, ya lo presentaron. El cuate, pues tiene ahí antecedentes de drogadicción, de robo, de asalto, de abusos. ¿Pero qué crees? Que lo agarraron, ya lo acusaron del asesinato y pues como que entre que lo admite y no lo admite, ¿no? Porque dice que pues que la regó y que ni modo, pero al mismo tiempo dice que no se acuerda. Al mismo tiempo dice que no se acuerda del asunto. Así que, pues ya quedó detenido este sujeto, el Trompas. Y ayer también te conté sobre la desaparición y el feminicidio de una estudiante de medicina de 22 años, originaria de Guanajuato, Carla Margarita Pérez, que había desaparecido en Zapopan y que apareció lamentablemente muerta en Zapopan. Ya también la Fiscalía de Jalisco ha detenido al presunto autor de este feminicidio. ¿Y qué crees? Es el conductor de una aplicación de transporte. Mujeres, niñas, niños, señoras, cuando utilicen estas aplicaciones de transporte, compartan el viaje. Yo creo que no hay mejor modo de protegerse que compartir el viaje, porque si no, lamentablemente se están cometiendo muchos crímenes desde las aplicaciones de transporte y lamentablemente también las aplicaciones, las empresas parecen no estar teniendo la suficiente solidez en lo que se refiere a la verificación de los datos y los antecedentes de los socios, y están ocurriendo este tipo de asuntos. No es la primera vez. Ojalá que sea la última, aunque lo dudo. 3 de la tarde y 42 minutos. Esto es Panorama Informativo Toluca por 90.1 Mix y a través de la aplicación iHeartRadio. 3 de la tarde con 42. Vamos con Sonia Vilchis, habitantes del municipio de Almoloya de Juárez, concretamente de Loma de Salitre. Dicen que pues faltan 4 profesores a 3 semanas de haber iniciado el ciclo escolar en la secundaria Doctor Gustavo Vaz Prada. Sonia Vilchis.
4: Hola, ¿qué tal, Felipe? Muy buenas tardes. Comentarte que padres de familia de la escuela secundaria Gustavo Vaz Prada, ubicada en la comunidad de Loma de Salitre, municipio de Almoloya de Juárez, denunciaron la falta de 4 profesores a 3 semanas de haber iniciado el ciclo escolar. Los tutores señalaron que la ausencia del personal docente mantiene sin actividades regulares a los estudiantes, por lo que solicitaron la intervención inmediata de las autoridades educativas del Estado de México. René Reyes, padre de familia del plantel, detalló que de la plantilla requerida únicamente se encuentran laborando 2 docentes, quienes resultan insuficientes para atender las materias de los 3 grados académicos. Esa situación impacta de manera directa a los 110 alumnos que integran la matrícula. Escuchemos.
5: Que comenzaron el ciclo escolar y pues tenemos el problema de la falta de maestros. Solamente hay algunos, hay 2 y faltan 4 maestros, y parece, no estoy seguro de eso, pero parece que en otras escuelas aledañas están con los mismos problemas.
4: De acuerdo con los testimonios de los tutores, los estudiantes permanecen largos periodos sin atención en las aulas. Tras revisiones breves por parte de la dirección u orientación del plantel, los menores son desalojados de los salones de clase, lo que ha generado desorden e inconformidad. El Comité de Padres de Familia acudió a las oficinas de la Dirección General de la Secundaria para solicitar formalmente la asignación de los docentes faltantes. Sin embargo, hasta el momento no han tenido respuesta. Escuchemos.
5: Pues mira, en la reunión que tuvieron ahí con los padres de familia, la directora dijo que había hecho lo pertinente, que tenía el acuse donde ella había hecho el reporte. Y pues hace rato hablé con la presidenta de padres de familia y nos dice que la directora les dice que no lo tiene. Pues si no lo tiene es porque no lo hizo, ¿no?
4: Sí. Y a pesar de que las autoridades fijaron como fecha límite el 17 de septiembre para enviar a los 4 profesores requeridos, hasta el momento el plantel continúa sin recibir al personal. Panorama informativo.
3: En este momento las 3:44. Gracias, Sonia.
4: Muy buenas tardes.
3: 3:44. Estamos en Panorama Informativo Toluca por 90.1 Mix y a través de la aplicación iHeartRadio, la aplicación de Grupo Asir, para que me escuches a través de tu dispositivo conectado a la internet. Son 3:45. No sé si ya lo notaron aquí, pero pues de tanta gente que hay, yo no sé si los inhibidores de señal, pero nos estamos quedando sin internet o está funcionando a medias. Bueno, no todo es miel sobre ovejas, como diría el clásico, a propósito de la visita de la presidenta. Son 3:45, nos vamos a la información deportiva y ya está listo el señor Luis Manuel Jaramillo.
6: Bien, vamos con algo más de información deportiva. Una buena noticia es que la Selección Nacional de Artes Marciales Mixtas de nuestro país la volvió a hacer, ¿sí? Se proclamó campeón panamericano por 6º año consecutivo en el certamen realizado en Monterrey, Nuevo León. Nuestro país recibió a los mejores exponentes de 15 países del continente y luego de 7 días de actividades levantó el título con un total de 70 medallas, 23 oros, 31 platas y 16 de bronce. Sí, los peleadores mexicanos lucieron las categorías senior, juvenil y junior, superando a potencias como Estados Unidos y Brasil, quienes totalizaron 23 y 13 preseas respectivamente. Felicidades para nuestros artes marcialistas mixtas de nuestro país. Y por otra parte le comento que, bueno, pues resulta que ya inició una jornada más del fútbol español y que el día de ayer Real Betis derrotó 1-0 a Getafe y el equipo de Málaga cayó en su casa ante el equipo de Villarreal 3-1. Y la actividad continúa el día de hoy con algunos de estos partidos que les vamos a dar a conocer: Español Elche, Atlético de Bilbao a la vez, Sevilla Barcelona, el Atlético de Madrid Real Madrid, Deportivo contra Real Betis y Osasuna Rayo Vallecano, Celta de Vigo, Racing de Santander, Getafe Málaga, Villarreal Levante. Son encuentros, algunos encuentros junto con el Valencia Real Sociedad que están por disputarse este fin de semana. Y por otra parte le quería comentar que hace, pues en la primera parte de este informativo deportivo, les dimos a conocer la lista de seleccionados mexicanos que han sido llamados por Rafa Márquez para los compromisos que tienen en puerta. Bueno, pues le comento que en España, justamente apenas 2 meses después de la victoria ante Argentina, el seleccionador afronta ahora una convocatoria destinada a comenzar la Nations League con la seguridad de que la continuidad del bloque campeón, es decir, de todo el grupo de jugadores y 4 posibles huecos provocados por la retirada de Marco Llorente y las situaciones físicas de Pedro Porro, Gaby, Borja Iglesias y ahora Joan García, pues no se espera desde luego una revolución, pero sí puede haber varios movimientos en la España campeona. Si le parece bien, vamos a escuchar a Arturo Pérez.
7: Las Diablas Rojas del Toluca afinan detalles para lo que será su partido de la jornada número 8, donde estarán enfrentando de nueva cuenta un equipo del norte. Sí, se tratan de las Felinas. Las Felinas que andan en la parte alta, el conjunto de Tigres de la Universidad Autónoma de Nuevo León, frente al conjunto de Alberto Toril. Es cierto, regresaron con goleada después de haber sido goleados por Monterrey, y este equipo escarlata, ya veremos de qué está hecho, y me mantengo en lo que he mencionado. Será una buena prueba para ver si realmente el equipo de Toril pues ya está para las grandes ligas. Por el momento, esto es lo que señala el director técnico español.
8: Nosotros también juega bien, que tiene buenas jugadoras, y como no estés bien, pues te castigan, ¿no? Y así fue un poco el partido. Esta semana ha sido un poco dura en cuanto a intentar volver a mentalizarla, volver un poco a incidir en lo que hacemos bien, al tipo de partido que necesitamos, y bueno, creo que hoy pues se ha visto, hemos hecho un buen partido, mentalmente hemos estado muy, muy fuertes, muy, muy dinámicas, y bueno, pues hemos hecho un buen partido y un buen resultado. Creo que la Liga Mexicana no es fácil ganar, los rivales son complicados. Hoy hemos abierto el resultado rápido, que era la primera vez que metemos gol en la primera parte. Así que, bueno, ha facilitado a mí el trabajo.
7: Esa victoria motivó de nueva cuenta al plantel escarlata. Tiene buen plantel Alberto Toril, pero será otra prueba interesante frente al conjunto de los Felinos.
6: Para finalizar, le comento a usted que el equipo de los Dodgers de Los Ángeles, bueno, pues este jueves consiguieron el título divisional por quinto año consecutivo en otro paso de su ruta hacia el tricampeonato de las grandes ligas de béisbol. Sí, la novena angelina, pues se está segurito ya en la cima de la división oeste de la Liga Nacional con un contundente triunfo de 8-2 en el terreno de los Rojos de Cincinnati, y que incluyó jonrones del estadounidense Kyle Tucker y del venezolano Miguel Rojas. Hasta aquí los deportes.
3: Son las 3 de la tarde con 50 minutos. Esto es Panorama Informativo Toluca por 90.1 Mix a través de la aplicación iHeartRadio, la aplicación de Grupo Asir para que me escuches en digital. Son 3 de la tarde y 50. Vamos con Abel Peñalosa. ¿Nos da tiempo? Sí. Un choque entre dos trailers se registró este viernes en la carretera Toluca-Tlacomulco frente a la planta de Jarritos y en dirección a la caseta El Dorado. Hubo cierre de la vialidad. Y no fue el único accidente en la carretera Toluca-Tlacomulco. Después hubo al menos un par de accidentes, uno ya en la zona de Ixtlahuaca y otro en la zona de Jocotitlán, que complicaron el tránsito una barbaridad. Abel Peñalosa.
9: Un choque entre dos tráileres se registró durante la mañana de este viernes sobre la carretera Toluca-Palmillas frente a la planta de Jarritos, generando afectaciones a la circulación en esta importante vialidad. De acuerdo con los primeros reportes, el accidente ocurrió en dirección a la caseta del Dorado, específicamente sobre el carril lateral, donde las unidades de carga quedaron involucradas en el percance. Derivado del choque, durante la mañana se mantuvo un cierre de circulación en el tramo, por lo que el tránsito vehicular presentó complicaciones y se recomienda a los automovilistas tomar precauciones al aproximarse la zona. Hasta el momento no se cuenta con información confirmada sobre personas lesionadas, ni se han establecido las causas que provocaron el accidente. Se recomienda a los conductores disminuir la velocidad, mantener distancia entre vehículos y atender las indicaciones de las autoridades, además de considerar rutas alternas mientras continúan las labores en el lugar. Para Panorama Informativo Toluca, Abel Peñalosa.
3: Las 3 de la tarde y 52 minutos. Esto es Panorama Informativo Toluca por 90.1 Mix y a través de la aplicación iHeartRadio. Yo soy Felipe González. Visita nuestro sitio en internet en asisucede.com.mx. 3 de la tarde y 52 minutos.
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3: Son las 14 horas, perdón, las 15 horas con 57 minutos. 3 de la tarde y 57. Estamos en Panorama Informativo Toluca por 90.1 Mix y a través de la aplicación iHeartRadio, la aplicación de Grupo ASIR para que me escuches en digital a través de tu dispositivo conectado a la internet. La presidenta Sheinbaum visita Toluca este viernes. En unas horas estará aquí enfrente, en el Parque Metropolitano. Ya Legongla tiene el detalle.
4: La presidenta Claudia Sheinbaum Pardo visitará este viernes 18 de septiembre la ciudad de Toluca, donde presentará un mensaje con motivo de su segundo informe de gobierno, en lo que será su visita número 64 a la entidad mexiquense. La mandataria federal será recibida por la gobernadora Delfina Gómez y cerrará en la capital mexiquense su agenda de este viernes en un ejercicio de rendición de cuentas llamado Honestidad y Resultados en el Estado de México, el cual está programado para las 6:30 de la tarde en el Parque Metropolitano Bicentenario. Destaca que entre los temas que formarán parte de su mensaje se encuentra la estrategia del Plan Oriente que se realiza en coordinación con el gobierno estatal, con una inversión de más de 75,000 millones de pesos para la ejecución de 121 programas y acciones en materia de infraestructura, movilidad, agua, drenaje, educación, salud y recuperación de espacios públicos, siempre en beneficio de 10 millones de habitantes de la región oriente de la entidad. Asimismo, destacan más de 100 acciones en materia de agua y drenaje para prevenir inundaciones y con ello mejorar el abasto de agua en la zona, como la construcción del colector de Chalco, el túnel Churubusco-Xochiaca y el vaso regulador El Salado, así como el desasolve de los ríos y la rehabilitación de pozos y cárcamos. En temas de movilidad se han llevado a cabo grandes proyectos como el tren interurbano El Insurgente, el tren suburbano Alfa Lechería y el trolebús mexiquense de Chalco. En materia ambiental se encuentra el saneamiento y restauración del río Lerma Santiago, particularmente en la zona del Valle de Toluca. Además, la ampliación y modernización de la carretera Toluca-Zihuatanejo forma parte de las obras de infraestructura impulsadas en la entidad. Destaca que la visita de la presidenta Claudia Sheinbaum ocurre en el marco de una relación en coordinación permanente con el gobierno de Delfina Gómez, quien rendirá su tercer informe de gobierno el próximo 30 de septiembre en el Teatro Morelos de Toluca. Para Panorama Informativo Toluca, Alesa Góngora.

0: Polvo en el Viento, la canción de Kansas grabada en el año de 1977, porque hoy cumple años Kerry Livgren, nacido en Topeka, un 18 de septiembre del año de 1949, músico y cantautor estadounidense, conocido por ser uno de los miembros fundadores y compositores de esta banda de rock progresivo Kansas. Escritor original, por cierto, de Dust in the Wind, la canción que estamos escuchando. Gale Hernández en la realización, la asistencia de la producción de Alejandro Mayorga, la producción de Omar Pérez, el máster. Yo soy Felipe González. Feliz fin de semana.
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2: Bienvenidos a 90.1 Mix, 80s, 90s y más, y por vía digital en iHeartRadio. Soy Gio Gómez Tagle y les doy la más cordial bienvenida en este turno en vivo que estaré con ustedes en este viernes de 5 a 11, en este viernes 18 de septiembre. Y pues acá en el Valle de Toluca, en particular en la zona en la que estoy prácticamente enfrente, ya empieza a oler a caos vial, y desde hace rato finalmente aquí en la ciudad. Disfruten este gran tráfico que tenemos en algunas partes de la ciudad, y por lo mismo, pues como que genera pues este estrés, la verdad. Y pues la pregunta del día de hoy es: ¿qué tipo de música prefieres escuchar cuando hay mucho tráfico? Porque yo ahorita les voy a platicar que me gusta escuchar a mí, ¿no? Pero platíquenme ustedes, ¿qué tipo de música prefieres escuchar cuando hay mucho tráfico? Házmelo saber a través de Talkback de iHeartRadio con mensajes breves de voz de 30 segundos por allá. O si quieres por mensaje escrito directamente en mi Facebook, Gio Gómez Tagle en Mix. G-I-O en Mix, para que me puedas encontrar más rápido. Continuamos con más música, soy Gio Gómez Tagle. Y estás en 90.1 Mix, 80, 90 y más. Y por vía digital en iHeartRadio. Y para ir como prendiendo esta tarde de viernes, vamos a escuchar I Was Made for Loving You de Kiss, canción de 1979, para ir pues calentando motores con este tráfico bendito que nos mandaron. Ya saben, nos encantan que bloqueen las calles aquí en la ciudad, ya sea por bacheo o por cuestiones políticas. Muchas gracias, muchísimas gracias.

Continuamos en 90.1 Mix, 80s, 90s y más, y por vía digital en iHeartRadio. Soy Chío Gómez Tagle, esto fue el Click con Tonight is the Night. Siendo ya las 5:10 en este viernes nada caótico aquí en el Valle de Toluca. ¿Qué tipo de música prefieren escuchar cuando hay mucho tráfico? Esa es la pregunta del día. Y por acá, Raúl me manda por acá un

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2: Pero sí, la verdad es que cantarlas como que emana ahí esta transmutación emocional, ¿no? Como tal. Así que bueno, ya se me están juntando por acá respuestas. Síganme mandando su respuesta a través del Tollback, así como lo hizo Raúl o Ali. O lo pueden hacer por mensaje escrito, como lo están haciendo los demás en Facebook, Gio Gómez Tagle en Mix, y que me digan qué tipo de música prefieres escuchar cuando hay mucho tráfico. Continuamos con más música, soy Gio Gómez Tagle, y estás en 90.1 Mix, 80, 90 y más, y por vía digital en iHeart Radio.
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0: Continuamos en 90.1 Mix, 80s, 90s y más, y por vía digital en iHeartRadio. Soy Chío Gómez Tagle, esto fue Love Hurts de Nazareth, siendo ya las 5:29 en ese viernes 18 de septiembre. Es que me estoy echando ahorita, ustedes no están para saberlo, pero unos chapulincitos. Ay, qué sabrosura, así con salsita y limoncito. Y sí me quedé así picos, o sea, como que sí me quedé enchiladeón un poquito. Bueno, quiero mandar saluditos a Jovis Jovis, que nos está escuchando en esta tarde de viernes y que tuve el gran placer de poderla saludar hace rato. Te mando un abrazotote. Y por acá me dice en Facebook, a través de justamente mensaje ahí en lo que es la publicación, con la pregunta del día: ¿qué tipo de música prefieres escuchar cuando hay mucho tráfico? Eduardo Díaz me dice: saludos, Gio, ya te la sa, escuchando Mix FM desde mi trabajo por iHeartRadio. Muy bien. Lo cierto es que la música relajada no me tranquiliza en una situación de caos y fuera de nuestro control, así que pongo lo más escandaloso del rock, con Metallica, Guns N' Roses, AC/DC, Motorhead, Black Sabbath, y siempre inicio con Drácula de Rob Zombie. Ay, yo aplico la misma. Yo también pongo metal, la verdad, así entre más violento mejor, la verdad, o hip hop, pero también hip hop violento, ¿no? O de plano ya, a veces sí pongo también, la verdad sí pongo música barroca, pero pues también acá intensona como tal. Evelyn Pedraza me dice: uff, a mí me encanta Sleep Token, ah, ya ven, para esos momentos. Y la música de los 80 también es una súper mega opción para mí. Ah, muy bien. Lili Río me dice: música tranquila, ejemplo, espero no me funen, pero me gusta mucho Michael Bublé. O esas playlists de Bossa Covers. Saludos. No, pues como aquí nadie funa a nadie. Aquí odiamos las funas, esas cosas que nos las pasamos por el arco del triunfo. Pero bueno, prácticamente están buenas sus recomendaciones, ¿eh? También Rebelde Artillero Arturo me dice: ¿qué tal, Gio? Soy de Atlacomulco, pero trabajo en Toluca y viajo de lunes a viernes y me gusta escuchar la música de los 80s, 90s y más. Algo de música grupera, pero de la buena, no de la de ahora. Ah, caray. A ver, sorpréndeme. Dime cuál es la música grupera, pero de la buena. Electrónica también, dance, techno, high energy. Ah, pues bastante ecléctico, mi querido Rebelde Artillero. Y bueno, pues ahorita les voy a seguir compartiendo sus respuestas. Recuerden que lo pueden hacer a través de Tollback de iHeartRadio con mensajes breves de voz de 30 segundos. O si quieren hacerlo por mensaje escrito, directamente en mi Facebook, Gio Gómez Tagle en Mix, G-I-O en Mix, para que puedan encontrar más rápido. Y me platiquen el día de hoy: ¿qué tipo de música prefieres escuchar cuando hay mucho tráfico, como el que hay hoy en Ciudad Croqueta? Continuamos con más música, soy Gio Gómez Tagle, y estás en 90.1 Mix, 80, 90 y más, y por vía digital en iHeartRadio.
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0: Continuamos en 90.1 Mix, 80s, 90s y más, y por vía digital en iHeartRadio. Soy Chío Gómez Tagle, esto fue Eminem con Lose Yourself, siendo ya las 5:50. Y vamos a platicar en este momento sobre algo que les tengo preparado para justamente la siguiente hora. Les voy a recomendar una película que es un remake, que es una joyita. Tiene que ver con, es un thriller que tiene que ver con drogas, tiene que ver con crimen, tiene que ver con historias cruzadas. Pero bueno, ahorita les voy a platicar más sobre esto. 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Y hoy en el abecedario Mix estaremos peinando la canción de Midnight Oil, Beds Are Burning. Y por ahí, a propósito de hablando de tráfico, también vamos a platicar sobre el videoclip de R.E.M. de Everybody Hurts. Continuamos con más música, soy Gio Gómez Tagle y estás en 90.1 Mix, 80, 90 y más, y por vía digital en iHeartRadio.
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